0: ayudan los políticos para que la gente se desarrolle, porque entonces se les acabaría el negocio a ellos.
1: Escuche bien esa frase, que medio coman, no vivir dignamente, no descansar, no sanar, no soñar, solo medio comer. Porque para este sistema, millones de personas no son ciudadanos o ciudadanas, son mano de obra descartable. Hoy Ramón se recupera de enfermedades, del hambre y del abandono. Dice que en las noches escucha rugir su estómago. Y entonces piensa en algo terrible, el cómo serán sus últimos días.
0: En las noches pienso que va a ser de mi vida cuando ya no tenga fuerza, ¿sí? Cuando ya esté tal vez postrado en una cama y no tengo dónde recostar mi cabeza.
1: La historia de Ramón destruye la mentira de la meritocracia. Ese cuento repetido por empresarios, políticos y medios de comunicación que dicen que el pobre es pobre porque no se esfuerza. Ramón trabaja desde los 11 años. Trabajó bajo el sol, bajo la lluvia, con hambre, enfermo, anciano. Y aún así, el sistema lo ha dejado caer. Porque aquí el problema no es quién trabaja más. El problema es quién posee todo y quién solo tiene su cuerpo para vender. La pobreza de Ramón no es un accidente. Es el costo humano de la riqueza acumulada arriba. Porque en Honduras, la cuna no es el inicio de la carrera, es la sentencia. Luchemos para que llegar a viejo o a vieja no sea una condena. Para que trabajar toda una vida no termine en hambre. Para que nadie tenga que emigrar o mendigar para sobrevivir. Porque la dignidad no debería ser un privilegio, debería ser un derecho. Esta fue una producción de Inmer Gerardo Chévez. Hasta la próxima.
2: Y de esta manera le ponemos punto final a Caminantes, Vidas que se Mueven. 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
5: 8:07.
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5: Ocho y ocho minutos.
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5: 8:08.
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4: 8 y 10 minutos. 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

0: Mendoza. El viento alboroza la melena de Colacho, toma carrera, patea. Viene la bola por elevación, recibe Diomedes Díaz con el pecho, Bacatierri enfrenta, lo saca, le hace un túnel, le hace un paragüita. ¡Qué jugada! Se acerca al arco, puede haber gol. Señores fanáticos, sale el arquero que Emiliano Zuleta Díaz dispara a Diomedes Díaz.
1: 8 y 15 minutos.
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1: 8 y 17 minutos.
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0: 8:30. 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
0: Ocho y 8:32. 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

0: 8:44.
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0: Ocho y 46 minutos.
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0: 9:02.
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0: 9:04.
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0: 9 y 13 minutos.
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4: Y 15 minutos.
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1: ¡Oye! ¿Pero por qué?
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2: 9:33. 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
2: 9:36. 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

0: 9:44.
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0: Nueve y 45 minutos.
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0: 9:58.
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0: 10:23.
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0: Diez y 24 minutos.
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0: 10:32.
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0: 10:36. 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
1: 10:43.
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1: 10:45.
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1: 11:01.
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1: Y 3 minutos.
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0: 11:19.
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0: Y 21 minutos.
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0: 11:33.
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0: Once y 11:35. 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

0: 11:45.
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0: 11:47.
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A continuación, las gloriosas notas de nuestro himno nacional. Gloria al bravo pueblo. Puño y letra de Vicente Zayas. Música de Juan José Landaeta.

0: 12 y 7 minutos.
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0: 12 y 8 minutos. 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

0: 12 y 16 minutos.
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1: Doce y 18 minutos.
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0: 12:30. 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

12:32. 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

0: 12:46.
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1: Doce y 47 minutos.
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0: 12:50.
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0: y un minuto.
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1: Una y dos minutos. 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
4: Una y 19 minutos.
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4: Una y 19 minutos.

0: 1:32.
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1: Una y 34 minutos. 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

0: 1:48.
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0: Una y 49 minutos.
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0: 2:03.
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0: Dos y cuatro minutos.
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0: Dos y cuatro minutos.

0: 2:16.
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0: 2:30.
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0: Dos y 2:31. 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
0: Dos y 32 minutos.

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0: 2:46.
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2: Y 48 minutos.
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2: 2 y 48 minutos.

0: 3:02.
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3:03. 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Tres y tres minutos.

0: 3:17.
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0: 3:30.
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0: 3:43.
1: De México la melodía El Triste, bajo la dirección del maestro José Sabre Marroquín. Canta José.

0: 3:48.
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1: Tres y 50 minutos.
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0: 4:01.
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0: Cuatro y dos minutos. 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

0: 4:17.
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0: Y 18 minutos.
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0: 4:30.
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0: 4:45.
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1: Y 46 minutos.
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3: 5 y 1 minuto.

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0: Hola, ¿qué tal, amigas y amigos de Radio Fe y Alegría? Buenos días, muy buenos días. Son las 5 de la madrugada, 11 minutos. 5, 11 minutos de la madrugada de este día. Hoy es lunes, primero de junio de 2026. Y aquí estamos, como cada mañana, todos y todas listos y listas para arrancar la jornada correspondiente a este día, a este inicio de este sexto mes del año. Irania Costa está saludándoles con todo el equipo de la Red Nacional de Radio Fe y Alegría. Nuestro compañero Héctor Escandel esta semana está cumpliendo compromisos de la red, así que estará ausente durante toda la semana, pero la próxima, Dios mediante, nos estará acompañando nuevamente en este espacio. Son las 5:12 de la mañana del día de hoy, y nosotros estamos, como siempre, transmitiendo en vivo y en directo. Lo hacemos a través de las más de 20 emisoras que conforman la Red Nacional de Radio Fe y Alegría, que están además distribuidas a lo largo y ancho de todo el territorio venezolano. Asimismo, estamos transmitiendo para toda la bolita del mundo. Lo hacemos a través de nuestro canal en YouTube, a través de Internet, a través de Fe y Alegría Media, donde ustedes pueden además suscribirse activando las notificaciones para que puedan enterarse cada mañana apenas nosotros iniciemos este espacio. Espacio en el que pretendemos revisar junto a ustedes todo lo que es noticia destacada por la prensa y recogida, retratada por nuestros compañeros periodistas a lo largo y ancho de todo el país. Son las 5:13 y nosotros arrancamos esta jornada poniéndoles además a su disposición el 0412-691-2454, el número que todos los días dejamos para la mensajería de texto y la mensajería de WhatsApp. Cuando nos escriban, por favor, incluyan su nombre y apellido y también díganos desde dónde nos escriben. Incluyan su nombre y apellido y desde dónde nos están acompañando. Vamos a iniciar esta mañana poniéndonos, como siempre, en manos de Papá Dios o Mamá Diosa, para que se haga presente en nuestro día, para que se haga presente en nuestra semana, en nuestra jornada, y se convierta en nuestra guía, en nuestro faro, en nuestra orientación en este camino que recorremos diariamente, para que queramos ser personas de bien. Y para que además de quererlo, lo procuremos, con cada acción, con cada pensamiento, con cada sentimiento, con cada uno de nuestros movimientos, que nuestros pies caminen en esa dirección, que nuestras manos obren en esa dirección y nuestro corazón también pueda sentir en esa dirección. La de hacer el bien al otro, a la otra, y la de dejar a los demás también hacer el bien. Que sea el sentimiento que nos acompañe en esta jornada y a lo largo de toda esta semana. Ya son las 5:14 de esta madrugada.
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2: Uno de junio, San Justino.
1: Justino nació en Palestina a comienzos del siglo II, dentro de una familia pagana. Fue un pensador que estudió todas las filosofías de su época.
3: A los 30 años, descubrió en el cristianismo las respuestas que tanto había buscado.
4: Sentí que se encendía un fuego en mi alma y se apoderaba de mí el amor a los profetas y a los apóstoles que son amigos de Cristo. Yo soy filósofo y me he dado cuenta que la razón por sí sola no garantiza la plena posesión de la verdad sin una ayuda divina.
1: Justino se convirtió en predicador y fue para Roma, donde fundó la primera escuela de filosofía cristiana.
3: El aporte fundamental de Justino fue relacionar la teología cristiana con la filosofía platónica, es decir, el Dios creador del cristianismo con el ser supremo, absoluto y trascendente de la filosofía.
4: Quisiera quería que todos los hombres, con el mismo fervor que yo, siguieran a nuestro Salvador. Pues en él hay un no sé qué que es capaz de conmover a los que se apartan del recto camino. Si tú también te preocupas por ti mismo y aspiras a tu salvación y tienes confianza en Dios, te será posible alcanzar la felicidad reconociendo a Cristo.
1: Justino escribió sus famosas apologías, que son testimonios de vida de la primitiva comunidad cristiana.
3: Fue denunciado ante el prefecto romano y por confesar su fe lo condenaron a muerte junto a sus 6 compañeros en el año 165.
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0: Ya son 5:17 minutos de la mañana, 5:17 minutos, y les recordamos una vez más que tienen a su disposición el 0412-691-2454. Ese es el número telefónico que tienen a disposición para participar con nosotros en este espacio. Recuerden incluir su nombre y apellido e indicarnos además desde dónde nos acompañan. 0412-691-2454, repito, es el número telefónico que tienen a su disposición para participar en este espacio. Vamos a iniciar de inmediato el recorrido por las noticias que destaca la prensa en la jornada del día de hoy. Y comenzamos nuestro recorrido, como es costumbre, con nuestro portal web Radio Fe y Alegría Noticias.com, que ofrece como su principal titular a esta hora de la mañana: Constructores de Paz 2026, Esperanza y Democratización. El próximo sábado 6 de junio de 2026 se llevará a cabo en el Aula Magna de la Universidad Católica Andrés Bello, la UCAP, el encuentro número 16 de Constructores de Paz, un evento que lidera la Red de Acción Social por la Iglesia y que la integran 19 instituciones. Este encuentro de Constructores de Paz llega con una meta que se basa en la esperanza y en la democratización como ruta hacia la paz duradera, y que durante 16 años se ha convertido en más que un evento. Representa un refugio y un motor para quienes creen que Venezuela puede sanar desde dentro con el apoyo de su gente. A propósito de este evento, el presidente de la Asociación Venezolana de Educación Católica, ABEC, Ángel Tobar, expresó durante una entrevista en el programa Alianza por la Educación de Radio Fe y Alegría que desde la organización se prepararon con una actividad que se llama 60 minutos por la paz, la cual ejecutaron en las escuelas.

0: la mañana del día de hoy, y miramos también parte de lo que publica el portal del diario Últimas Noticias, que entre sus notas a esta hora de la mañana destaca, dice uno de sus principales titulares: pasaje urbano mínimo se fija en 140 bolívares a partir del día de hoy, primero de junio. La ministra para el transporte, Jacqueline Farías, anunció oficialmente que la tarifa mínima para el servicio de transporte urbana quedará establecida en 140 bolívares a nivel nacional. Esto, según destaca, dice Últimas Noticias, una nota de la Agencia Venezolana de Noticias. La titular de la cartera ministerial precisó que el decreto correspondiente será publicado en Gaceta Oficial y entrará en vigencia de manera formal a partir de este lunes 1 de junio, regulando el costo del pasaje en las distintas rutas locales y municipales del país. El nuevo esquema tarifario surge tras mesas de trabajo entre autoridades y transportistas, donde se buscó equilibrar los costos operativos del sector con la capacidad de pago de los usuarios. Este anuncio se dio a conocer durante su recorrido en las ferias de transportistas, un espacio que, dice la nota de Últimas Noticias, habría sido diseñado no solamente como una vitrina comercial para diferentes marcas del sector, sino también como una venta y exhibición de repuestos y productos automotrices, al tiempo que aseguró que estas ferias ofrecerán atención permanente mediante tiendas especializadas y jornadas itinerantes en todo el territorio nacional. Lo cierto es que el pasaje mínimo queda en 140 bolívares a partir del día de hoy. La nota es más amplia y está publicada en el portal del diario Últimas Noticias. Avanzamos con más notas que destaca la prensa en la mañana del día de hoy, y revisamos también parte de lo que publica el portal de El Carabobeño, que entre sus notas destaca a esta hora de la mañana: Venezuela y el Fondo Monetario Internacional inician agenda de trabajo para la recuperación económica. Una delegación oficial venezolana sostuvo un encuentro de alto nivel este sábado con la directora gerente del Fondo Monetario Internacional, Cristalina Georgieva, según informó el Banco Central de Venezuela. La reunión tuvo como objetivo evaluar mecanismos de asistencia técnica. También incluyó la recuperación de fondos nacionales retenidos en el exterior, lo que marcaría un hito en la reactivación de relaciones bilaterales. El organismo emisor calificó la reunión como productiva y un paso fundamental en la agenda de cooperación. La misma inició tras la reanudación de los vínculos entre ambas partes en abril pasado. Este acercamiento ocurre a pocas semanas de que Estados Unidos levantara las sanciones impuestas al sistema de banca pública venezolana, incluido el Banco Central de Venezuela. Así lo reportó la agencia internacional EFE. Bueno, de esto revisaremos más adelante si hay otras reacciones, porque en principio algunos voceros gubernamentales aseguraron que no iban a recurrir a préstamos o a financiamiento del Fondo Monetario Internacional. Y esta nota indica lo contrario. 5:24 minutos. Vamos a avanzar y vamos a ir de inmediato a revisar cuáles son las condiciones del tiempo, el pronóstico para la jornada del día de hoy. Por eso nos vamos al Centro de Monitoreo Meteorológico de Radio Fe y Alegría con nuestro compañero Rafael Eduardo González, quien está listo para contarnos cuáles son los datos que ofrecen los distintos satélites del Instituto Nacional de Meteorología e Hidrología, INAMET, en esta materia. Rafa, te escuchamos. Buenos días.
1: Muy buenos días, estimada licenciada Iranía Acosta. El saludo también para toda la audiencia que le acompaña esta mañana, al equipo técnico, a Héctor Escandel y a todo el equipo a nivel nacional. Estamos listos para presentar imágenes de las condiciones climatológicas para esta mañana, del país, cómo se está viendo.

0: viendo y también los reportes que están generando en INAMED. Hace exactamente 5 minutos el último boletín, las condiciones bastante complicadas para el sur del país. Hoy INAMED considera que pudiéramos estar recibiendo en el estado Bolívar y la Guayana Esequiba unos 90 milímetros de lluvia a nivel del día. 90 milímetros de lluvia, es casi un metro de agua en toda la zona del Sarisariyama y también en toda la zona media de la Guayana Esequiba, afectando a las poblaciones de Santa Elena de Guairén y toda la zona del Paují al sur de Canaima. Otra zona que está con alerta es en el estado Bolívar hacia la zona de Maripa. Por allí también vemos alertas para hoy de altas lluvias. La vía a San Juan de Payara también aparece dentro de las notificaciones de INAMED sobre las condiciones climatológicas para hoy. Ahí se espera que en el estado Apure esté cayendo más o menos 50 milímetros de lluvia, son las indicaciones de INAMED para este día. Recuerden que estamos ya en plena temporada de ondas tropicales y estamos esperando ya la onda tropical número 8, la número 7 ya está sobre Colombia y la número 8 viene en toda la zona central del Atlántico. Se espera para el sábado 6, domingo 7 de junio la llegada al territorio. Lo que están viendo sobre Venezuela son lluvias de remanentes de la onda tropical número 7 y las propias lluvias que se generan sobre nuestro territorio. Estábamos mostrando también imágenes de las condiciones de la crecida del río Orinoco y los diferentes ríos grandes de Venezuela y las cuencas. En el caso del Orinoco, en Puerto Ayacucho ya casi toca la línea de crecimiento de este año, la del año pasado. Para esta fecha el río, o para ayer, el río estaba en 48 metros 66 centímetros en Puerto Ayacucho. Creció 18 centímetros en tan solo un día y proyección acá en este caso de INAMED es que va a alcanzar ya para mañana, pasado mañana, la cota del año pasado. En el caso de los otros lugares donde tenemos monitoreo de los grandes ríos de Venezuela, está Ciudad Bolívar, que también está impresionante la crecida del río. Vemos cómo ya está superando la del año pasado y el nivel medio, pues, de la crecida del río. Poco y también otra de las poblaciones que está con preocupación es que el Cara del Orinoco, que está hoy de fiestas patronales, y el río también viene creciendo considerablemente, inclusive mayor que el año pasado, que a esta fecha había estado sobre los 28 metros, ahora está sobre los 29,22 metros. Así que pendientes Caicara de Orinoco, pendientes Ciudad Bolívar y también Puerto Ayacucho para este año, para este mes de junio y mes de julio, pudiéramos tener crecidas nuevamente en algunas zonas bajas cercanas a estas poblaciones. Otras consideraciones para ya cerrando, para ir cerrando, es que el oleaje sigue alto, fuerte marejada en el delta del Orinoco, litoral central, litoral occidental, zona insular, todas con oleajes superiores a 1.5 metros. El INAMED señala que tenemos vientos alisios bastante extremos tocando la fachada atlántica desde Guayana Esequiba y hasta más o menos las costas de Paria en el estado Sucre. Vientos intensos sobre el territorio nacional es lo que señala el INAMED para hoy. Ahí vemos las consideraciones de INAMED con respecto a la lluvia para el día de hoy en toda la zona sur del estado Bolívar, estos remanentes de la onda tropical número 7. Volvemos con Iranía Costa, los estudios de la Red Nacional. Adelante, compañera.
1: Muchísimas gracias, Rafael, por el informe a esta hora de la mañana. Bueno, nosotros vamos a seguir revisando noticias e información a esta hora. Son las 5:30 minutos de la mañana y vamos a revisar otro de los titulares que ofrece nuestro portal web, Radio Fe y Alegría Noticias.com, y que tiene que ver con los resultados de la elección presidencial. la primera vuelta de la elección presidencial en la hermana República de Colombia, cuyos resultados ya se dieron a conocer. Nuestro portal web lo titula: De la Espriella y Cepeda van a segunda vuelta en Colombia. El candidato Abelardo de la Espriella, del Movimiento Defensores de la Patria, e Iván Cepeda, del Pacto Histórico, irán a segunda vuelta por la presidencia de Colombia el próximo 21 de junio, tras obtener la mayor cantidad de votos en la primera ronda que se llevó a cabo este domingo 31 de mayo de 2026. De la Espriella obtuvo 9.515.558 votos, lo que equivale al 43.63%, mientras que Iván Cepeda obtuvo 8.977.429 votos, lo que representa 41.17%. Con el 92.85% de las mesas escrutadas, según datos de la Registraduría Nacional. Al ninguno obtener más de la mitad de los votos, más del 50% de los votos válidos, tendrán que disputar la presidencia en una segunda vuelta presidencial. Paloma Valencia, mientras tanto, alcanzó apenas 1.492.468 votos, que se traducen en el 6.84%. Obteniendo el cuarto lugar aparece Sergio Fajardo con 911.611 votos, que representan el 4.18%. Y en el tercer lugar está la exalcaldesa de Bogotá, Claudia López, quien sacó 546 votos, lo que representa apenas 0.94%. Hay que decir que Paloma Valencia sacó incluso menos votos de los que obtuvo en la consulta el mes pasado de Centro Democrático, el partido de Álvaro Uribe, que es quien la postulaba a la presidencia, quedando en tercer lugar. Pero ¿quiénes son de la Espriella y Cepeda? Dice la nota que publica nuestro portal. Iván Cepeda tiene 63 años de edad. Es hijo del líder comunista Manuel Cepeda Vargas, a quien asesinaron los paramilitares en el año 1994. Vivió varias veces en el exilio por amenazas de muerte contra su familia. Estudió filosofía en Bulgaria en los años 80. Medió como facilitador de los diálogos de paz entre el Estado y las FARC en el 2016 y es parte activa de La Paz Total de Gustavo Petro. Entre sus propuestas está continuar con las reformas sociales del actual presidente Gustavo Petro, aumentar el rol del Estado en la economía, luchar contra la corrupción, disminuir la inseguridad, reformar las instituciones y alcanzar la paz sin renunciar al diálogo, dice en su campaña. Mientras tanto, Abelardo de la Espriella es un abogado de 47 años de edad. Le llaman el outsider, con mano de hierro. Es un leguleyo mediático, con una lista de defensa que incluye casos de paramilitarismo, corrupción, víctimas de violencia de género y celebridades. Entre sus clientes estuvo Alex Saab, a quien extraditaron recientemente de Venezuela a Estados Unidos para enfrentar cargos criminales. Este candidato centra su discurso en la seguridad y la lucha contra la corrupción y es un defensor de la libre empresa, Dios y la familia como núcleo central de la sociedad. Durante su campaña insistió en que Colombia vive un momento existencial y acusó a Gustavo Petro de querer perpetuarse en el poder. Serán estos dos quienes disputen finalmente la presidencia de Colombia el próximo 21 de junio. La nota, repito, está publicada en nuestro portal web Radio Fe y Alegría Noticias.com. Y sobre esto mismo, el portal del diario El Nacional destaca entre sus principales titulares que tras conocerse los resultados, Paloma Valencia anunció su respaldo a Abelardo de la Espriella. Los invito a que derrotemos a Petro, dijo la tercera en contienda en las elecciones presidenciales de este domingo. La ex candidata presidencial Paloma Valencia se pronunció frente a su salida de la segunda vuelta para elegir al próximo jefe de Estado colombiano. Valencia alcanzó un total de 1.636.249 votos, equivalentes al 6.92% de la votación, según el boletín 26 de la Registraduría, durante la transmisión del preconteo. Se destacó que esa cifra representa cerca de la mitad de los votos que la senadora había obtenido en la consulta de su sector político celebrada el pasado 8 de marzo, en la que contó con el respaldo del expresidente Álvaro Uribe Vélez y del Centro Democrático. La senadora del Centro Democrático, quien aspiraba a convertirse en la candidata presidencial de su partido, anunció su respaldo al abogado y candidato presidencial Abelardo de la Espriella, tras conocerse los resultados de la consulta. Anuncio mi apoyo al doctor Abelardo de la Espriella. Los invito a que derrotemos a Petro, a que el miedo comunista que impera en este país no continúe, a que estemos firmes al lado de las ideas, de la libertad, del progreso, de la iniciativa privada y, por supuesto, del cuidado de los más pobres, afirmó la senadora, quien aseguró que seguirá en la contienda política como la paloma de siempre, y afirmó que continuará dando la batalla contra lo que calificó como un proyecto destructivo en referencia al senador Iván Cepeda y a sectores afines al gobierno de Gustavo Petro. La nota está publicada en el portal del diario El Nacional. Bueno, y sobre este tema habría que decir, lo conversábamos con referentes de este asunto en Colombia, que una vez más las encuestas se equivocan. Porque las últimas mediciones hablaban de una disputa muy cerrada entre Paloma Valencia y Abelardo de la Espriella, que no se sabía cuál de los dos pasaría segunda vuelta porque la diferencia entre ellos era muy pequeña. Y todos daban ganador de la primera vuelta a Iván Cepeda, aunque no aseguraban que pasara directo de la primera vuelta, sino que en lo único que acertaron es en que habría segunda vuelta. Y digo en lo único porque no quedó en la delantera Iván Cepeda. De la Espriella saca más votos que Iván Cepeda en la primera vuelta. Y no estaban tan cerca Paloma Valencia y de la Espriella. La diferencia es abismal. Tan grande que de la Espriella puntea en la primera vuelta, además ahora recibe el respaldo de Paloma Valencia, y el candidato del Pacto Histórico llegó segundo. Pero otra cosa que reflejan los resultados de Colombia, sí, aunque de la Espriella pasa primero o con más votos, la diferencia tampoco es inmensa. Es apenas de 1 millón de votos, menos de 1 millón de votos en un país donde se convoca 41 millones de votantes a las urnas electorales y donde el voto lo ejercieron un poco más de 20 millones de personas. Así que es un margen estrecho que terminará definiéndose en la segunda vuelta y donde el peso del electorado que respaldó a Paloma Valencia podría significar esa diferencia en la segunda vuelta si se mueve en la dirección en que Paloma Valencia está pidiendo que se haga. Total que esto se definirá en una segunda vuelta el próximo 21 de junio y muestra el grado de polarización que vive la hermana República de Colombia. Hoy, dos mitades, prácticamente dos mitades con cifras muy cercanas, están disputándose la presidencia de Colombia, y algunas lecturas que intentan simplificar la explicación de lo que viva ponen esto entre izquierda y derecha, porque precisamente Abelardo de la Espriella es más de tendencia de derecha y tradicionalmente Iván Cepeda es más de la izquierda. Pero bueno, hay un montón de reformas detrás y ambos han tenido que incorporar en sus discursos una oferta de lucha contra la corrupción, que es uno de los temas que más aqueja a la sociedad colombiana en los últimos años y que es una deuda pendiente de su clase política, hoy en disputa en este nivel de polarización, y la otra tiene que ver con los niveles de violencia, que en los últimos años ha vuelto a ser protagonista, lamentablemente, especialmente en las zonas fronterizas del país, marcando un fracaso indiscutible en los intentos de Gustavo Petro de alcanzar la paz total y terminar de desmovilizar a las disidencias de la FARC y a otros grupos irregulares que actúan en la hermana República de Colombia. Así que esperaremos hasta el próximo 21 de junio, será este mismo mes cuando se defina quién va a relevar en el cargo presidencial a Gustavo Petro en la hermana República de Colombia. 5:41 minutos. Avanzamos con más noticias, avanzamos con más información, y en esta revisión de titulares miramos otra nota que publica el portal del diario El Nacional y tiene que ver con este mismo asunto. Es que precisamente el presidente colombiano Gustavo Petro reaccionó a estos resultados y dice que él no acepta los resultados de las elecciones en Colombia. El presidente de Colombia, Gustavo Petro, aseguró que él no aceptaba los resultados del conteo de las elecciones presidenciales divulgados por la Registraduría Nacional, que este domingo dieron como el más votado al ultraderechista Belardo de la Espriella con más de 10 millones de votos. Como presidente no acepto los resultados del preconteo. Así lo escribió en la cuenta de su red, en su cuenta de la red social X, donde reiteró sus cuestionamientos al sistema informático utilizado durante el proceso electoral y afirmó que únicamente reconocerá el escrutinio que emitan los jueces de la República. El mandatario sostuvo que el conteo elaborado por la registraduría y cuyos resultados son informativos y no tienen validez jurídica se basan en un software que presenta inconsistencias respecto al censo electoral oficial. Hay dos censos en este momento, el oficial y el del software, que tienen 800.000 personas adicionales, dijo Petro, quien añadió que algunas de las mesas ya impugnadas demuestran que centenares de miles de votos fueron agregados, aunque no presentó pruebas de esa afirmación. Por ello insistió en que los únicos resultados con validez legal serán los que determinen los jueces de la República en el escrutinio, en el que revisarán las actas y consolidarán oficialmente el resultado de las elecciones. Hay que decir que no es nuevo los cuestionamientos al sistema electoral en Colombia. Hasta ahora, todos los reseñados por la prensa estaban sin pruebas, sin mostrar evidencias. No es la primera vez que Gustavo Petro cuestiona el sistema electoral colombiano y tampoco es la primera vez que lo cuestiona sin mostrar evidencias. Pero bueno, serán los colombianos quienes reaccionen y puedan hacer seguimiento a las implicaciones que esto tenga, y deberán también las autoridades electorales de ese país y los jueces emitir un veredicto definitivo. Pero por ahora la noticia es que van a segunda vuelta. En el mismo portal del diario El Nacional ya hay más temas que tienen que ver con nuestro país. Hay una nota que también compartimos con ustedes, es una denuncia que hace el Observatorio Venezolano de Prisiones. Esta ONG responsabilizó al Estado venezolano por la muerte de un hombre con cáncer en el internado judicial de Monagas. El Observatorio Venezolano de Prisiones denunció este domingo la muerte de Leonardo José Figueroa, un hombre de 46 años, quien permanecía recluido en el internado judicial de Monagas. Según la Organización de la Sociedad Civil, el hombre falleció el pasado jueves 28 de mayo, luego de permanecer durante 2 años padeciendo cáncer, sin haber recibido el debido tratamiento. A mi hijo lo dejaron morir como a un animal allí encerrado, así lo dijo la madre de Figueroa, citada por la misma organización. Lo que detalló esta organización es que Figueroa estaba recluido en la cárcel de El Dorado, en el estado Bolívar, cuando fue llevado de emergencia a Maturín. Luego de una operación fue diagnosticado con cáncer, pero desde entonces permaneció detenido en el estado Monagas. A pesar de la gravedad de su condición y de la prescripción médica que indicaba la necesidad urgente de quimioterapias, el tratamiento nunca se materializó. La falta de unidades de transporte en el centro de reclusión y la burocracia institucional no le garantizaron el derecho a la salud, según afirma la organización no gubernamental Observatorio Venezolano de Prisiones. De acuerdo con la misma ONG, la familia de Leonardo aseguró que nunca se le permitió ser evaluado por un especialista de oncología. Apuntaron que tanto su madre como su equipo de defensa acudieron a diversas instituciones del Estado venezolano y solicitaron en repetidas ocasiones ante la jueza de la causa una orden de traslado para que recibiera atención médica especializada, así como una medida humanitaria. No obstante, afirmaron que las autoridades no les dieron la respuesta oportuna. Por tanto, ninguna de las gestiones realizadas derivó en una solución que favoreciera al recluso. Según el Observatorio Venezolano de Prisiones, la muerte de Leonardo, con esta son al menos 19 los privados de libertad que han fallecido bajo custodia del Estado venezolano solo entre abril y mayo. Solamente entre abril y mayo. 19 personas han perdido la vida en custodia del Estado. La nota, repito, la publica el portal del diario El Nacional. Y la víctima número 18 de esta situación que se vive en las cárceles venezolanas se habría registrado en el estado Táchira. Hay una nota que publica el portal del diario Tal Cual que titula que el mismo Observatorio Venezolano de Prisiones denuncia la muerte de preso en Táchira, con lo que para la publicación de esta nota contabilizaban 18 decesos bajo custodia del Estado, más el de Monagas que acabamos de leer serían 19. El Observatorio Venezolano de Prisiones reportó el viernes 29 de mayo el fallecimiento de Francisco Orellano, quien estaba recluido en el Centro Penitenciario de Occidente ubicado en Santa Ana, en el estado Táchira. A pesar de que el artículo 83 de la Constitución establece que la salud es un derecho social fundamental y una obligación del Estado, la ONG denunció que Orellano no recibió atención médica oportuna. Asimismo, el observatorio denunció que cientos de presos permanecen recluidos con enfermedades respiratorias, tuberculosis, infecciones, desnutrición y otras patologías que avanzan sin controles médicos adecuados, mientras los traslados a hospitalarios suelen llegar tarde o nunca ocurren. Cuando un preso muere por falta de atención médica, abandono institucional o condiciones incompatibles con la vida, no solo fracasa el sistema penitenciario, sino que también fracasan los mecanismos de protección y control que tienen el deber de actuar para evitar esta tragedia. Eso alertó el Observatorio Venezolano de Prisiones en sus redes oficiales. Con la muerte de Francisco Orellano, ya se suman 19 privados de libertad que han fallecido bajo custodia del Estado entre abril y mayo de 2026. Asimismo, se cuestionó a través de las redes sociales del Observatorio Venezolano de Prisiones la inacción de la defensora del pueblo, Egle González Lobato. Se preguntaron, ¿dónde está la institución llamada a velar por la protección de los derechos humanos de las personas privadas de libertad? Mientras los presos se enferman, se deterioran y mueren bajo custodia, la actuación de los órganos encargados de prevenir estas violaciones siguen siendo inexistentes o insuficientes. Asimismo, la organización exigió una investigación exhaustiva de las muertes, la reparación a los familiares y garantías de no repetición. La nota que comparto con ustedes está publicada en el portal del diario Tal Cual y da cuenta, una vez más, de la necesidad que existe de una reforma del sistema judicial en Venezuela y que se establezcan también responsabilidades por esta situación que viven los privados de libertad. En líneas generales, además, del hacinamiento que ha sido denunciado en múltiples ocasiones, de las dificultades que tienen para que se ejecuten las audiencias en los tiempos que establece la ley, se establezcan condenas en los casos en los que haya lugar o se declaren inocencias en los casos en los que sea lo que corresponde para definir el destino, el futuro de quienes permanecen privados de libertad y bajo custodia del Estado, que es responsable luego de sus vidas, de cómo están recluidos, las condiciones en las que están recluidos, en las que hemos tenido en los últimos años no sé cuántos anuncios de reforma del sistema penitenciario, de cierre de cárceles, de el hombre nuevo que debía formarse en las cárceles venezolanas, de la dignificación también de los privados de libertad. Se han hecho muchos anuncios, muchas intervenciones de centros penitenciarios, pero lamentablemente se sigue registrando este difícil panorama que afecta no solamente a quienes están tras las rejas, sino a sus familiares, que terminan modificando sus dinámicas para poder asistir a quienes están recluidos en distintos espacios bajo responsabilidad del Estado venezolano. La nota, repito, está publicada en el portal del diario Tal Cual. Ya son las 5:51 minutos de la mañana, 5:51 minutos de esta mañana. Vamos a seguir revisando noticias e información que destaca la prensa en la mañana del día de hoy. Y por eso revisamos también parte de lo que publica el portal Banca y Negocios, que entre sus notas ofrece a esta hora de la mañana en su principal titular. Alrededor del 60% de las transacciones en los supermercados pasan por el autopago, dice esta nota. El presidente de la Asociación Nacional de Supermercados y Autoservicios, ANSA, Ítalo Atencio, señaló que el sistema de autopago o self-checkout se ha convertido en una herramienta fundamental, tanto en supermercados como en farmacias y cadenas de retail. En ese sentido, resaltó en las redes sociales que su implementación ofrece ventajas significativas que mejoran la experiencia del cliente y optimizan la operación del negocio. Precisó que este sistema ha tenido un incremento en la satisfacción de los clientes de un 5% y puntualizó que entre un 60 y 70% de las transacciones en supermercados o de una cadena retail pasan por el autopago. Ítalo Atencio manifestó que el autopago es una tendencia mundial y en la región, y con este sistema se reduce en un 50% el tiempo de espera de los clientes en las líneas de las cajas registradoras. Los sistemas de autopago vinieron para quedarse y son un elemento muy importante de satisfacción y de consideración del tiempo de las personas que van 3 o 4 veces a la semana, 55 minutos por vez a un supermercado. Y luego habla de los beneficios de este sistema, que en Venezuela todavía sigue siendo en algunos espacios una novedad, pero que ciertamente en el resto de los países del mundo funciona desde hace algunos años. Incluso en algunos supermercados, minimarket de Europa, usted casi no ve a los empleados de estos espacios porque existe autopago. Usted entra, se sirve en los pasillos, pasa caja, paga y se retira. Así funciona en el resto del mundo. Esto, aunque no aparece en los beneficios, porque aquí ponen todos los beneficios como para el cliente, pero en realidad también ofrece beneficios para el establecimiento, porque no tiene que contratar cajeros y cajeras. Esto funciona siempre que funcionen bien los medios de pago electrónico, QR, biopago, tarjetas de débito o crédito, tarjetas contact, que son los mecanismos que permiten aprovechar este tipo de tecnología. Recuerdo, si yo no me equivoco, los primeros en implementar este sistema fueron los cines. Cines Unidos, sin que sirva de cuña. Creo que fueron los primeros en implementar el autopago para la compra, para la venta y compra de boletos para ver películas. Por unas máquinas y siempre con un cajero por allá, y eso significativamente aceleró el proceso y las transacciones. Hay otros establecimientos que lo han ido implementando de manera progresiva en sus establecimientos, y donde uno nota, además de la rapidez, depende de los usuarios, porque aquí dice rapidez de compra, bueno, depende, porque también nos ha tocado en zonas donde la población es significativamente mayor, de tercera edad, y a veces les cuesta un poco más lidiar con esto, no todos, algunos les va muy bien, pero a otros les cuesta lidiar más con estos elementos y puede implicar algunos retrasos. Pero en líneas generales, Venezuela se va poniendo en la misma línea que otros países con este tipo de tecnologías. Son las 5:56 minutos, la nota está publicada en el portal Banca y Negocios. Nosotros hacemos una pausa y regresamos enseguida con más. No se vayan.
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1: 56 minutos,
2: Gloria al Bravo. Y 57 minutos. Himno de la República Bolivariana de Venezuela.
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2: Gloria al Bravo Pueblo. Letra de Vicente Salias. Música, Juan José Landaeta.

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1: Hoy el evangelista San Marcos nos reúne en torno a una viña y nos recuerda la confianza que tiene Dios en nosotros al ofrecernos un lugar para trabajar y vivir, siguiendo su ejemplo o propuesta de compartir lo que tenemos, sabiendo que somos peregrinos y no dueños de la tierra. Sin embargo, qué forma tan cruel y despiadada tenemos los seres humanos al apropiarnos de lo que no nos pertenece y despreciar el camino de solidaridad. Ayúdanos, Señor, a utilizar nuestra creatividad e ingenio para lo que es provechoso para todos, y no solo buscando nuestro único bien, que nunca será completo mientras dejemos a otros fuera. Enséñanos a construir tu reino en medio de todos los inconvenientes y momentos amargos que atravesemos. Que no dependamos de los arquitectos de este mundo para valorarnos como piedra angular, sino que nos sepamos parte importante y activa de toda obra de fraternidad.
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0: ¿Qué tal, amigas y amigos de Radio Fe y Alegría? Buenos días, muy buenos días. 6:03, ya son las 6:03 de la mañana. Y a esta hora, esta servidora, Irania Costa, junto a todo el equipo de la Red Nacional de Radio Fe y Alegría, seguimos acompañándoles en este espacio que inició a las 5:00 a.m. y seguiremos a través de él con ustedes hasta las 8:00 a.m. Cerramos con la primera emisión del Contacto Sur, informativo de la Asociación Latinoamericana de Comunicación y Educación Popular, ALER, para enterarnos también de cómo van las cosas en América Latina y el Caribe, en nuestra patria grande, nuestra Yala. También transmitimos en vivo y en directo para todo el planeta Tierra a través de Internet. Lo hacemos por nuestro canal en YouTube, Fe y Alegría Media, al que ustedes se pueden suscribir de forma gratuita. Fe y Alegría Media, y por donde transmitimos desde las 5:00 a.m. hasta las 9:00 a.m. Y estamos una hora más revisando temas de interés para todos y todas. 0412-691-2454, ese es el número telefónico que tienen a disposición para participar en este espacio a través de la mensajería de texto y de WhatsApp. 0412-691-2454, por favor, incluyan su nombre y apellido. Y díganos también desde dónde nos acompañan, desde dónde nos escriben en la mañana del día de hoy. Vamos a ir chequeando mensajes que van llegando a esta hora por nuestro número telefónico. A ver, vamos a ir revisando algunos de los mensajes que se suman a esta hora. Dicen por aquí: buenos días. La emisora se escucha bajito, dice Jonás Parra. Está como siempre en sintonía desde Machiques de Perijá, desde la parroquia Bartolomé de las Casas, Las Piedras, junto a su esposa Albe Martínez. Los escuchamos vía, no nos dijo, supongo que TuneIn Radio. También escribe a Juanchón desde Buenos Aires, en Argentina. Está en sintonía a esta hora de la mañana, dice full sintonía. Están a 12 grados centígrados, así amanecieron en el sur del continente. También escuchándonos a través de TuneIn Radio, a través de Alexa. Manuel Camilo escribe desde San Fernando de Atabapo, en el estado Amazonas. Atabapo al revés, dice. La alcaldesa celebró 3 días de feria en honor a San Fernando Rey, amenizado por los excelentes 4 artistas de la Canta Criolla de Apure, grupos regionales y minitecas. Y nuestro hospital sin medicina, falta de ultrasonido y laboratorio. ¡Qué drama! Saludos, dice por acá. Otro mensaje que llega a esta hora, dice: feliz semana y bendecido mes para todos. Desde San Francisco escribe Marcholis Pereira. Saludos a toda la gente del municipio de San Francisco en el estado Zulia. Buenos días, valor del dólar y el euro hoy: 554.42 el dólar y 645.67 el euro. Con respecto al valor del viernes, sábado y domingo, el dólar subió 5 bolívares con 0.5 céntimos y el euro 5 bolívares con 53 céntimos. El año pasado, para esta fecha, el valor del dólar era de 97.31 y el del euro era de 110.22, nos escribe Ernesto Castellano. Otro mensaje que llega, dice: buenos días, la situación nacional cada vez es más incierta. No se sabe quién está más subordinado a Donald Trump, si el gobierno o la oposición. El caos es generalizado y quien sufre las consecuencias es el pueblo llano, la gente decente, trabajadora. Necesitamos organizarnos y hacerle frente a tanto desorden desde Ciudad Bolívar, desde la parroquia La Sabanita, escribe Tayupe Magdaleno, quien agrega que no ha visto un informe técnico que explique oficialmente la situación ocurrida en el sector La Alameda, en Ciudad Bolívar, en agosto del año pasado. ¿Qué correctivos se han tomado? Como va viniendo, vamos viendo. No nos queda de otra. Es lamentable. Desde Ciudad Bolívar, parroquia La Sabanita, Tayupe Magdaleno. Esto es en referencia a la crecida del río Orinoco. Dios bendiga este lunes. Estamos hartos y enfermos en la parroquia Venancio Pulgar, en el sector Huaycaipuro. Corte eléctrico a las 10 de la noche es una maldad, ya que fue de 5 horas y las personas se levantan a las 4 y a las 5 de la mañana para irse a trabajar. Esos cortes a esas horas no deberían existir, dice Omar Espitia, a esta hora de la mañana. Buenos días, saludos, Dios los bendiga, por favor. ¿Hasta cuándo, por Dios santo? Sin agua 21 días. Sin agua y sin luz a diario 5 horas, a todo momento. Y tantas mentiras. Desde Cristo de Aranza, desde el sector La Chinita, escribe Henry Márquez. Está bravo, está cansado de las fallas en estos servicios básicos. Luz y agua, básicos, son básicos. Y no los tienen ahí en la parroquia Cristo de Aranza, como en tantas comunidades de nuestro país. Mensajes que van llegando a través del 0412-691-2454. También envían sus saludos desde San Francisco, sector San Benito, a 10 minutos de la refinería, y ya tenemos 10 años sin gas. Dicen, soy jubilada y no puedo con tanto gasto y la bombona. Son muy costosos, escriben. También envían sus buenos días, feliz inicio de semana a toda la gente que hace posible de primera mano. Entran tempranito a nuestros hogares. Saludos desde El Tigre. Nos escriben también a través del chat de nuestra transmisión en vivo en YouTube a esta hora de la mañana. Son las 6:09. 6:09 de esta mañana. Y a esta hora vamos a seguir revisando noticias que se generan en nuestro país, noticias e información que destaca además en la prensa al amanecer de este día. 6:10. Hay un titular que ofrece el portal Banca y Negocios de una noticia que leíamos también más temprano. Déjenme un momentito aquí, abrimos por aquí, que tiene que ver con el Fondo Monetario Internacional y nuestro país. Banca y Negocios lo titula de este modo, Cristalina Georgieva. Hablamos con Venezuela sobre cómo el Fondo Monetario Internacional puede apoyar los esfuerzos para fortalecer su economía. La directora gerente del Fondo Monetario Internacional, Cristalina Georgieva, informó que sostuvo una reunión este sábado 30 de mayo con el vicepresidente sectorial de Economía y Finanzas de Venezuela, Calixto Ortega. Esto ocurrió en Washington, en los Estados Unidos. Según publicó Bloomberg, este fue el primer encuentro presencial entre la directora del FMI y las autoridades venezolanas desde que la institución internacional reanudó el diálogo formal con Venezuela el mes pasado. Hablamos sobre cómo el FMI puede apoyar los esfuerzos para fortalecer la estabilidad macroeconómica, incluso mediante desarrollo de capacidades, dijo Georgieva en sus redes sociales. Venezuela ha dicho que planea avanzar rápidamente en una reestructuración integral de su deuda, destinada a renegociar su pila de 170 mil millones de dólares en deuda con múltiples tipos de acreedores. La delegación venezolana estuvo integrada por el vicepresidente sectorial de Economía y Finanzas, gobernador ante el FMI, Calixto Ortega, el jefe de la misión diplomática de Caracas en Washington, el ex canciller Félix Plasencia, y el presidente del Banco Central de Venezuela, Luis Pérez. También la integraban el presidente del Banco de Venezuela, Román Maniglia, y el viceministro de Finanzas, Cristian Hernández, quienes acompañaron a Ortega en esta importante agenda de trabajo desarrollada en los Estados Unidos. Los funcionarios venezolanos indicaron que la nación caribeña ha iniciado una nueva etapa de estabilidad, crecimiento y apertura económica, sustentada en el esfuerzo del pueblo venezolano y en una visión clara de crecimiento. Enfatizaron el propósito del Ejecutivo Nacional en fortalecer las capacidades productivas de la nación y generar mayores oportunidades para todos los venezolanos. Es la nota que publica el portal Panca y Negocios. Hace algunos meses se dijo que con el Fondo Monetario solo se hablaría del acceso a los giros de derechos especiales, algo así se llama, por los que Venezuela debía tener acceso a unos 5 mil millones de dólares. Y que con eso se iban a arreglar un montón de cosas. No sé si alcanzan para tanto los 5 mil millones de dólares, pero 5 mil millones de dólares son un montón de plata. Por cierto, menos de lo que aparece en el juicio de cripto, PDVSA Cripto, que en las acusaciones formales supera los más de 5 mil millones de dólares en corrupción, en acusaciones de corrupción, oficialmente hablando, de acuerdo a los documentos presentados en audiencias y en imputaciones a los involucrados, aunque hay organizaciones no gubernamentales como Transparencia Venezuela que pone esa cifra en muchos más miles de millones de dólares. Y ante los cuestionamientos por el restablecimiento de relaciones de algunos sectores más radicales, simpatizantes del Partido Socialista Unido de Venezuela y del chavismo, que cuestionaron, porque bueno, el FMI siempre ha sido el coco, ¿no? El monstruo, el culpable, el responsable de un montón de cosas en nuestro país. También había un coco con la deuda externa, que hay que decir que hoy es inmensamente mayor que la que se recibió en el 98-2000. Y se dijo en ese momento que solo se exigía que se diera acceso a estos 5 mil millones de dólares y que no estaba previsto una negociación o recibir financiamiento del Fondo Monetario Internacional. Pues hoy tenemos esta nota que reseña una muy amplia delegación para no tener ninguna intención de recibir asistencia del Fondo Monetario Internacional. Fue bastante amplia la delegación que fue a reunirse con la directora del Fondo Monetario Internacional en Washington, en Estados Unidos. El Fondo Monetario Internacional, además, para ofrecer asistencia, para ofrecer financiamiento, establece condiciones. Y establece condiciones de cómo se debe manejar la economía. Por cierto, no son métodos socialistas. Nada más distante de eso que el Fondo Monetario Internacional. Ya nos dirán, ya nos ofrecerán sus explicaciones de quienes estuvieron en esta reunión representando el gobierno venezolano, qué implicaciones tendrá esto para la vida nacional. Entre las exigencias del Fondo Monetario Internacional seguramente va a haber un tema de cómo se reestructura esta deuda externa y también de cómo se va a controlar la inflación en el país, porque el Fondo Monetario no solamente presta plata para ganar intereses, sino que presta plata para que se la regresen de verdad, y para eso debe haber una garantía de que la inversión no va a saco roto y que se va a utilizar eficientemente ese dinero. Por eso establece unas condiciones que bajo sus parámetros es lo que garantizaría que eso ocurra de ese modo. Pero insisto, serán las autoridades venezolanas quienes nos den las explicaciones, ojalá, de qué implicaciones se tiene esta reunión y hacia dónde caminamos en esta nueva etapa de relación con el Fondo Monetario Internacional. Son las 6:16 minutos de la mañana. Es el momento de revisar también lo que es noticia en el mundo del deporte. Y por eso ya está listo nuestro compañero Juan Nucete desde las gradas para ponernos al día de cómo van las distintas disciplinas que se practican en nuestro país y de la actuación de nuestros connacionales en otras ligas en el plano global. Juan, buenos días, bienvenido.
1: Buen día, Irani, y a todos los que nos escuchan a esta hora de la mañana de este lunes, luego de un fin de semana lleno, como siempre, de deporte. El titular es, por supuesto, la Liga Fútbol, nuestro fútbol, porque ya tenemos finalistas, ya tenemos definida lo que será la final del torneo de Apertura 2026. Carabobo y Academia Puerto Cabello serán finalmente los protagonistas luego de una serie final bastante reñida, donde hasta la última jornada de esta fase un montón de equipos, casi todos, tenían posibilidades de ser esos dos protagonistas de la final. Finalmente Carabobo y Puerto Cabello serán los nombres. La final será el domingo 7 de junio a las 6 de la tarde. El primer cupo lo aseguró Academia Puerto Cabello el día sábado al ganarle 2-0 a Deportivo La Guaira con gol de Andrés Ponce al minuto 20 y de Castillo al minuto 55. León en Caracas de visitante para ganarle ese puesto a La Guaira, que era otro contendiente, al igual que la UCB. UCB perdió ante el Portuguesa también en Caracas, y de esta manera quedó sin chances. El Portuguesa, que llegaba con muchas dificultades, pero tenía ciertas posibilidades, ganó, pero la diferencia de goles no le alcanzó para llegar a ese primer puesto, que terminó siendo de Academia Puerto Cabello. De esta manera, el sábado teníamos el primer finalista. El día domingo, ayer, Carabobo le ganó 5-1 de visita a Metropolitanos, también en Caracas. Caracas fue el cementerio este fin de semana, sin duda, el Olímpico de la UCB. Todos los locales que buscaban esa posibilidad de final, finalmente terminaron perdiendo, valga la redundancia. Carabobo ayer con un póker de Loureis Martínez, el joven de tan solo 21 años, ayer anotó 4 goles al 46, al 55, al 58 y al 86. Marcaron los goles de Carabobo. Finalmente, Edson Tortolero marcó al minuto 89 para cerrar así esta goleada 5-1. Y de esta manera inscribir el nombre de Carabobo en la final de este torneo para repetir. Entonces, lo que fue ya la final del torneo clausura 2025, que tuvo a estos dos mismos protagonistas, a Carabobo versus Academia Puerto Cabello, y el resultado fue el campeonato de Carabobo, este torneo clausura, luego de ganarle 1-0 a Puerto Cabello. El Misael Delgado de Valencia será nuevamente el escenario. Carabobo, luego de pasar tantos años sin títulos, ahora vive sus momentos de gloria. No quedó dentro de lo que quería en Copa Sudamericana, pero ahora busca reivindicarse y cerrar de nueva manera este primer semestre de año. El Táchira ganó contra Estudiantes de Mérida el día de ayer 1-0, pero la diferencia de goles no fue suficiente para meterse en la final de este torneo apertura. Entonces, ya sabemos, el domingo de este fin de semana tendremos el primer campeón de este año en el fútbol venezolano. También hablando de fútbol venezolano, pero ya era vino tinto, de las categorías de formación a nuestra vino tinto, la sub-20 debutará este lunes, hoy, en el torneo Maurice Revelo ante Canadá. Así empieza su nuevo camino con una nueva camada de

0: Henry Díaz, Alan Vázquez, Gustavo Caraballos, el ya jugador de Salzburgo, Jerwin Zurbarán y Jimber Berrotarán. Son jugadores que ya vienen también del proceso de sub-17 el año pasado, que disputó el Mundial de Qatar y que ahora lo harán con la sub-20 de nuestra Vinotinto. Son siempre positivas estas noticias, estos torneos de participación de nuestra Vinotinto, porque nos dan a conocer, nos hacen conocernos como un proceso de sub-20 que luego dan sus frutos en la selección mayor, así que siempre es importante estar pendiente de este tipo de torneos para conocer la actualidad y el futuro de nuestra Vinotinto. Así cerramos el fútbol por hoy y pasamos al baloncesto, porque sigue las semifinales, que están bastante bastante fuertes, están bastante reñidas. Ayer ganó Guayqueríes para poner la serie 2-1 al menos, sigue estando a favor de Cocodrilos, pero ya con esta victoria empieza a recuperar terreno el equipo de Margarita, que hoy a las 7 y media vuelve a jugar de local en la Asunción. Por otro lado, Marinos y Gaiteros se enfrentan por el tercer juego de la final, por el tercer juego de la semifinal. Una serie que va 2-0. Marinos ha ganado los dos primeros juegos en Maracaibo, lo que pone a Gaiteros en una situación muy complicada, porque ahora le toca enfrentar a Marinos tres juegos seguidos en la Caldera del Diablo, comenzando hoy a las 7 p.m. y debe ganar al menos dos de esos encuentros para regresar a Maracaibo. Sin embargo, ayer revisaba, por ejemplo, un dato, y es que para Gaiteros no es una situación desconocida perder ante Marinos dos juegos de local para luego tener que ir a remontar en la final de 1996, cuando era Marinos de Oriente. Gaiteros empezó perdiendo los dos primeros juegos en Maracaibo y luego ganó dos en la Caldera del Diablo y terminó siendo campeón de esa temporada en el juego 7 de la final. Pero en este caso la situación es distinta. Le tocó jugar tres juegos seguidos en la Caldera y le va a costar, porque Marinos está haciendo mejor en casi todo, por no decir todo, en esta serie de semifinales. Así cerramos entonces los baloncestos. Estaremos pendientes de lo que siga pasando hoy, si se van definiendo ya algún nombre para la final de la SPB. Pero por lo tanto, estamos pendientes también del béisbol, porque Ronald Acuña fue el nombre del fin de semana y de toda la semana pasada. Porque tras lesiones, tras dudas, tras esfuerzos de Ronald Acuña por volver al lugar, lo está haciendo. Acuña la vuelve a sacar y con este jonrón que conectó en la noche de ayer ante los Rojos de Cincinnati, fue el cuarto duelo consecutivo haciendo a esta segunda vez abriendo juegos para acercarse al récord entre venezolanos. La Bestia de Venezuela castigó el primer envío del compromiso, que trae recuerdos del Clásico Mundial. Estiró los brazos para golpear un sinker que desapareció a 438 pies de distancia y 112 millas por hora. Meridiano también agrega en otra nota que en ese lapso específico de cuatro juegos, Acuña conectó 5 cuadrangulares de su cuenta semanal, remolcó 8 de sus 10 carreras totales y acumuló 4 bases robadas. El guardabosque se convirtió en el único pelotero en la era moderna de Grandes Ligas que abarca en el año 1900 hasta el presente en acumular un mínimo de 4 cuadrangulares, 4 bases robadas y 4 bases por bolas en un intervalo de 3 juegos. Son marcas que siguen generando nuestros peloteros venezolanos, y es muy positivo ver que Ronald Acuña empiece a recuperar el terreno que tanto le había costado y que había perdido por esa lesión al principio de temporada. Así cerramos entonces la agenda deportiva por el día de hoy. Seguiremos pendientes y los invitamos a que no se pierdan lo que nos deja día a día el deporte venezolano desde las gradas.
1: Muchísimas gracias, Juan. Completo, como siempre, el informe deportivo a esta hora de la mañana, con los detalles de la final ya de la Superliga de baloncesto. Después de Gaiteros venir en racha, entonces tiene dos derrotas continuas. Me parece muy distante esa referencia a 1990 y qué.
0: 96.
1: Del 96, tendrá que repetir la épica 30 años después.
0: Claro, había sido el último campeonato de Gaiteros. Después de Gaiteros perdió dos finales con Marinos, precisamente, y ahora se le vuelve a aparecer.
1: Tiene que reescribir la historia, claro, para que Marinos no vuelva a ser un spoiler. Bueno, ya veremos cómo continúa esta película.
0: También había quedado primer lugar de aquella temporada 96.

0: 2016, reitero, y por eso llega con esa ventaja. Que repite hasta ahora ese escenario, pero la diferencia ahora es que tiene que jugar 3 juegos en la caldera del diablo.
1: Ojalá pueda remontar, bueno, para los que somos del Zulia, ¿no? Y digamos, siempre el equipo de la casa, con lo mismo estarán haciendo los fanáticos de Marino. 6:26 minutos, avanzamos. Bueno, hay una nota que publica el portal Efecto Cocuyo en la mañana de hoy y tiene que ver con una situación que denuncian organizaciones no gubernamentales. Se trata de un allanamiento que califican de ilegal y con él la detención de 33 hombres en un local LGTBI. Según la nota que publica este portal de noticias, varias organizaciones no gubernamentales de Venezuela denunciaron enérgicamente este domingo el allanamiento ilegal, actos de extorsión y la detención de al menos 33 hombres por parte de la Policía Nacional Bolivariana en un local de entretenimiento LGTBI en el estado Lara. Esto habría ocurrido el sábado 30 de mayo. El Observatorio Venezolano de Violencias LGBTIQ+, Caleidoscopio Humano y el Movimiento Somos afirmaron en un comunicado que los agentes policiales vestidos de civiles acusaron a las personas de ejercer el delito de la homosexualidad, según relatan las víctimas. Este grave suceso no solo vulnera los derechos de los propietarios del establecimiento, sino que también criminaliza y somete a la humillación pública a al menos 33 hombres presentes, exponiendo su orientación sexual a familiares y amigos, advirtieron las organizaciones de la sociedad civil. Según las organizaciones, continúa una política de criminalización contra las personas de esta comunidad en Venezuela, al asegurar que no ha habido allanamientos allanamientos en 6 locales de entretenimiento, sin especificar desde cuándo, y la detención arbitraria de distintas personas por su expresión de género o por estar relacionadas con personas del mismo género. Por eso expresaron la exigencia a las autoridades con competencia de una investigación inmediata y exhaustiva para identificar y sancionar a los responsables de esta agresión. Estos actos que califican de arbitrarios y discriminatorios son inaceptables y profundizan la vulnerabilidad de la comunidad LGBT en Venezuela. La nota recuerda que esto no es la primera vez que sucede en nuestro país, pues en el 2023, 33 hombres fueron detenidos en un local LGTBI en el estado Carabobo, acusados de ultraje al pudor, además de agavillamiento, asociación ilícita y contaminación sónica, que fueron excarcelados días después, luego de numerosas protestas de distintos sectores. Por lo que los colectivos de esta comunidad en Venezuela advirtieron desde entonces que el caso sentó un precedente que puede dar pie a nuevos procesos de criminalización por prejuicios basados en orientación sexual. La nota es más amplia. Está publicada en el portal Efecto Cocuyo. Ya son las 6 de la mañana, 29 minutos, 6:29 minutos de la mañana. Me indican que ya está nuestro compañero Rafael Eduardo González, listo desde el Centro de Monitoreo Meteorológico de Radio Fe y Alegría, para actualizarnos con el pronóstico del tiempo para la jornada del día de hoy. Rafa, te escuchamos. Buenos días.
2: Muy buenos días, estimada licenciada Iranía Costa. El saludo a toda la audiencia a esta hora de la mañana. Ya estamos listos para presentar imágenes de las condiciones climatológicas para el día de hoy sobre el territorio nacional. INAMEP, para hoy lunes 1 de junio, tiene el siguiente informe. Atención, INAMEP señala que la onda tropical número 7, saliendo por el extremo más occidental del país, está generando interacción con la zona de convergencia intertropical y también creando alteración en toda la zona oriental. Ha llovido muchísimo hacia San Félix, forma que ha llovido toda la noche, Puerto Ordaz, toda esta zona con lluvias, el sur de Monagas, también parte de la Guayana Esequiba. La zona de convergencia bastante activa, como vemos, generando condiciones climatológicas para hoy y para toda la semana. Va a ser una semana muy, pero muy lluviosa La lluvia se va a venir desde el Atlántico Norte y va a entrar por Sucre, Monagas, Anzoátegui, y se va a ir por Guárico, Amazonas, también Apure. Así que prepárense que tendremos una semana lluviosa. Estamos a un día después de la luna llena, ya la luna en su pleno esplendor de iluminación y está trayendo agua para esta semana. En horas de la mañana se prevé cielo con nubosidad de parcial a fragmentada en la mayor parte del país, con desarrollo nuboso acompañado de precipitaciones en nuestra Guayana Esequiba, Delta Macuro, Amazonas, Bolívar, sur de Anzoátegui y Guárico. Para la tarde, las lluvias también para Monagas, Anzoátegui y Guárico, Llanos Occidentales, Andes y Zulia. En la Gran Caracas también se estiman algunas lluvias de menor intensidad. Igualmente, la región central, Aragua, Carabobo y el estado Yaracuy. Es el informe de INEMET para hoy, así que atentos que va a llover en esta semana. Adelante, compañeros.
1: Muchísimas gracias, Rafael, por el informe a esta hora de la mañana. Ya son las 6:32 minutos. Recuerden, 0412-691-2454 es el número telefónico que tienen a su disposición para participar con nosotros en este espacio. Bueno, y recordamos que la semana pasada la presidenta encargada, Delcy Eloína, comisionó a dos altos funcionarios para rediseñar el aparato del Estado venezolano. En una nota que publica Infobae, o mejor dicho, que publicó Infobae la semana pasada, destaca que la presidenta encargada de Venezuela, Delcy Eloína Rodríguez, anunció el martes la creación de dos comisiones presidenciales encargadas de rediseñar el funcionamiento del Estado, en lo que presenta o lo que representaría el paso más ambicioso de su gestión desde que asumió el poder luego de los hechos del 3 de enero. El anuncio se produjo durante una reunión del Consejo de Ministros en el Palacio de Miraflores en Caracas y fue transmitido por el canal del Estado venezolana de televisión. En ese momento, Delcy Eloína designó al vicepresidente sectorial para el socialismo social y territorial y ministro de Educación, Héctor Rodríguez, como comisionado presidencial para la reestructuración y reingeniería del gobierno. Junto a él, trabajará el vicepresidente sectorial de planificación, Ricardo Menéndez. Con un plazo máximo de 90 días, tienen 3 meses, para presentar ante el Consejo de Ministros un plan integral de reforma de la administración pública. Y en paralelo, designó a la ministra del Poder Popular para la Economía y Finanzas y Comercio Exterior, Anabela Pereira, como comisionada presidencial para la gestión eficiente del gobierno nacional. Esos fueron los anuncios que hizo la presidenta encargada, Delcy Eloína, la semana pasada. No precisó si la reforma va a implicar fusiones ministeriales, supresión de organismos o cambios en las vicepresidencias sectoriales. Sí dejó en claro que el objetivo central era adaptar la estructura del Estado a lo que denominó la nueva realidad de Venezuela. Una realidad que, por cierto, no describió tampoco. Una expresión que, aunque no detalla a qué se refiere, se ha vuelto recurrente desde que asumió el cargo para marcar distancia con el modelo de la gestión de su predecesor. La sesión del Consejo de Ministros no incluyó ninguna referencia al alcance concreto de los cambios ni al número de instituciones que podían verse afectadas. Nosotros hemos conversado en algunas ocasiones de este tema con nuestros invitados, especialmente con economistas, sobre todo por cómo esto impacta en el gasto fiscal, en temas de qué tamaño es el Estado y cuánto se tiene que financiar y cómo se ha financiado en los últimos años ese tamaño del Estado en nóminas de trabajadores públicos, de empresas que antes eran del sector privado y que pasaron a la administración pública, que fueron estatizadas. La cantidad de ministerios, viceministerios y vicepresidencias que se han creado en los últimos años, supuestamente para atender de manera priorizada algunos temas, y que no todas las experiencias señalan que ese objetivo haya sido logrado. Y por supuesto, por lo que esto implica para también una comisión que está activa, que tiene la responsabilidad de evaluar los activos que son estratégicos para el Estado y los que no. A ver cuáles se conservan y cuáles no. Estamos a las puertas de una reforma de la Ley de Energía Eléctrica, que para algunos podría implicar modificar las condiciones para permitir una privatización de la industria. Todo eso empieza a ser parte de la agenda y del debate también en distintos sectores. Vamos a dar la bienvenida a esta hora de la mañana a nuestro invitado del día de hoy. Se trata de Guillermo Aveledo, quien es politólogo, doctor en Ciencias Políticas, decano de la Facultad de Estudios Jurídicos y Políticos de la Universidad Metropolitana, de la UNIMED, y nos acompaña precisamente para profundizar sobre este asunto. Guillermo Aveledo, bienvenido, buenos días.
3: Muy buenos días a todos, muy buenos días a la audiencia. Muchas gracias por invitarme.
1: Bueno, profesor, se habla de reestructuración del Estado y se le da 3 meses a estas comisiones para presentar una propuesta. Hay quienes dirían que hay fórmulas que ya están probadas en la historia de Venezuela y en otros países, que habría que mirar algunas de las variables para ver si calzan o hace falta redefinir alguna cosa nueva, inventar el agua tibia en nuestro país. Bueno, ¿cómo mirar?
3: Siempre que se...
1: Adelante, ¿cómo mirar esto?
3: Como estamos inventando el agua tibia, también se descubre que el agua moja, y una de las cosas que hemos tenido en estos años ha sido una reestructuración de facto del Estado venezolano, pero nunca formalizada en su organigrama. Más bien ha habido una multiplicación creciente de estructuras, de ministerios y demás, pero los hechos, ha habido un desmantelamiento de la administración pública en términos de la renuncia voluntaria de funcionarios, el ausentismo y la reestructuración de estos horarios mosaicos que están presentes en toda la administración pública, y que lo que dan es una administración pública que tiene una gran carga laboral con una mínima eficiencia, pero no derivada necesariamente de su estructura, sino derivada de la incapacidad material del Estado para atender ciertos problemas. Así que aquí podemos ir en dos sentidos. Recordemos, en todo caso, que este tipo de anuncios no son nuevos en el chavismo. Desde el año 2007, cuando la derrota de la constituyente, de la reforma constitucional, se plantearon las tres eras de la revolución. Entonces era reactivación, reforma, reimpulso, para tomar una serie de medidas estructurales. No se dieron las 5 motores constituyentes durante el tiempo del apogeo del poder, de la concentración del poder de Nicolás Maduro. También la idea de reestructurar, de relanzar el poder comunal, de transformar la estructura del Estado en general. Y eso no llevó, en todo cambio, a una serie de cambios orgánicos y controlados, ¿no? Si lo vemos desde la medida de la política pública. Lo que tenemos ahora es una posibilidad de que formalicen lo que ya han hecho desde el año 2019, más o menos, esa especie de desescalamiento del Estado de los hechos. ¿Esto qué puede implicar? Pues puede implicar que no sea nada, por supuesto. En 90 días tener una reforma estructural del Estado es muy difícil, pero sí permitir una serie de reformas legislativas, que es lo que a donde van a apuntar, que les permiten liberarse de la carga laboral dentro de la administración pública, que es la más pesada. Se habla mucho de la carga laboral del sector privado, es algo que impidió, o que en todo caso evitó buena parte de las medidas laborales que iba a tomar el gobierno, que anunciaba el gobierno para el primero de mayo. Y la Delcy Rodríguez, la doctora Delcy Rodríguez, tuvo un anuncio sobre la sobriedad, sobre la necesidad de ir a una etapa más seria de administración. ¿Eso a qué llevó? Llevó en última instancia a una revisión del salario, que no fue estructural y que necesita unas reformas laborales. Y eso creo que es a donde van a apuntar. Reformas laborales que les permitan, aparte de aliviar... el sector privado, aliviar el tema de la carga laboral del sector público. ¿Qué implicación tiene eso para la gente? La realización y la forma y mosaico con la situación. Pero entonces aquí decir, bueno, ahora había antes 10 funcionarios públicos, ahora hay 5, ahora hay 3 funcionarios públicos, pero esto tiene que venir. estos sí los puedo pagar, esos tienen que dejar de ser ausentismo, tienen que ponerse a tono. Y quizás veamos un enorme desmantelamiento de esa clientela política. Porque la expansión del Estado venezolano no fue solo por la expansión de funciones, fue también una expansión de clientelar que, bueno, ha sido parte del hecho de estas últimas dos décadas.
1: En medio del contexto en el que estamos, de lo que uno va viendo que se concreta, reformas en algunas leyes, anuncios de revisión de otras, que pareciesen indicar que precisamente se va reduciendo de alguna forma, en alguna medida, la presencia del Estado venezolano, y que eso respondería pues a tratar de crear otro contexto económico en el país que le dé mayor estabilidad a quienes vivimos en este. ¿Qué más podríamos esperar, además de una sinceración? Porque, bueno, sacar de la nómina a quienes ya no están trabajando porque no asisten, porque tienen horarios mosaicos que le hacen ir una vez al mes, que ya lo hemos estado viendo, además, por ejemplo, en el Ministerio de Educación, que anda en un proceso de, no sé cómo le llama el ministro Héctor Rodríguez, que es precisamente quien va a presidir esta comisión, pero ha estado revisando quiénes cumplen horarios, quiénes tienen reposo, y hay un montón de denuncias del magisterio de que ahí están cayendo justos por pecadores. Además de esta reducción nominal, ¿se podría esperar que se elimine algún viceministerio, alguna vicepresidencia, se reduzca el número? Venezuela tiene un montón de ministerios que a veces hasta cuesta consultar cuáles son los que están operativos y cuáles cambiaron de nombre en los últimos años.
3: Ciertamente, yo creo que eso va a ser algo que se va a dar, especialmente porque alguno de esos ministerios tiene una carga ideológica importante y este gobierno tiene un perfil que se presenta al mundo, a la sociedad y ante el nuevo momento político como tecnocrático. Entonces puede haber un cambio de denominación, una consolidación en áreas. Y esto, recordemos, también lo hizo Hugo Chávez cuando llegó al gobierno, que redujo de 25 a 14 ministerios de un solo plumazo en sus primeras semanas de presidente, diciendo que había una gran burocracia, además esas medidas, bueno, de críticas a la Cuarta República, ¿no?, en las que llegó. Esta puede ser su impronta. Pero yo creo que la impronta estructural no es tanto un tema funcional ni un tema de redefinición de relaciones de Estado-sociedad, porque eso ya lo había hecho, vamos a decir, con un hacha, con una motosierra, Nicolás Maduro, en los hechos. Nicolás Maduro, durante su última presidencia, la presidencia 18-24 y los meses de la presidencia 25, llevó a cabo un proceso de reducción del Estado enorme, una enorme reducción del Estado, una reducción del Estado que en términos comparativos sería equivalente a los periodos de ajuste neoliberales del continente, sin que hubiera, sin embargo, quizás así va a estar la diferencia, un asunto de diferencia funcional. Hay cosas donde el gobierno puede empezar a reducir y pronta. Pero esto tiene una carga para ellos, porque parte de la evaluación sobre la capacidad gubernativa de Rodríguez está en su estabilidad y está en el hecho que haga la apertura económica para el sector externo, pero también está en la popularidad de su gestión en términos de resultados concretos. Mejor educación, mejor servicio público, etcétera. El sector privado venezolano no está hoy con el capital y las capacidades inmediatas para asumir esas funciones. Entonces, la reducción del Estado tiene que ser muy delicada y muy cuidadosa, porque la evaluación popular, la evaluación social de Delcy Rodríguez apunta hacia la necesidad de mantener algún tipo de gestión. Esa reducción quizás mande a quitar la gracia y ponerlo, pero en efecto, como hubiera dicho, pueden irse justos por pecadores y ser... Y yo insisto en ello, ser más algo de, en lugar de funciones y de estructura organizativa, ser más de reducción laboral. Es el modo de decirlo en voz alta.
1: Ahora, en medio de todo esto, nosotros hemos vivido unos procesos de estatización, por un lado, y de centralismo, por otro lado, que han ido acompañando una y la otra cosa. Pareciese que el centralismo apunta a continuar, lo vemos con la creación de Hidroven, por ejemplo, y con la centralización, por ejemplo, de toda la administración de empleados a través del sistema Patria, que aunque se centralizan en el sistema patria no significa homologación de beneficios, porque por ahí tienen un lío con los trabajadores del sector educativo y de salud, que no les llegan todos los beneficios anunciados el 30 de abril en el marco del 1 de mayo a todos, sino solamente a los que dependen directamente de los ministerios y no a los que dependen de gobernaciones y alcaldías, de gobiernos locales. ¿Esto entraría? ¿Podría entrar? ¿Hay condiciones para que esto entre en la discusión de cómo se reorganiza el Estado venezolano?
3: Bien, yo no sé si esa intención va por ese lado, habría la posibilidad de que así fuese, porque, y recuerden, tienen que tener un desmontaje del aparato, de la carga laboral, la carga prestacional, que está condicionada por la ley orgánica del trabajo, por las convenciones laborales. Yo creo que, insisto en ello, van a apuntar a ese desmontaje. Así como en el año 97, el chavismo, cuando era un movimiento revolucionario fuera del Estado, denunció el robo de las prestaciones, es muy probable que lo que veamos por la... es imposible que el Estado venezolano cumpla hoy sus promesas actuando sobre la base de la estructura que ha tenido. Eso genera tensiones con el magisterio, genera tensiones con los sindicatos. Hemos visto que la movilización social ha estado por allí, pero muy posiblemente sea el preludio de la futura crisis a la que enfrente Delcy Rodríguez. Y aquí hay algo, digamos, políticamente muy serio. Delcy Rodríguez tiene, en este sentido, las de ganar, porque aunque los trabajadores son un sector importante de la sociedad, los sindicatos y además los trabajadores públicos como figura para la sociedad no son tanto o menos populares que el propio gobierno en el reconocimiento público. Y aunque haya más personas involucradas y más personas afectadas, son personas afectadas dentro de esa perspectiva, vamos a decir, política. Así que es una medida política astuta y a la vez necesaria para ella, que tiene y que cuenta con una circunstancia muy distinta a la de otras reformas políticas de la Agenda Venezuela, el plan de la Nación cuando Carlos Andrés Pérez, etcétera, etcétera, donde había una administración que no solo funcionaba más, sino que además generaba unos bienes positivos a la sociedad que van a ser resumidos. Aquí no, aquí el Estado en realidad, recordemos, ha reducido incluso su prestación de políticas públicas esencialmente a el control por el sistema patria, y que tiene todo el sentido hacerlo administrativamente por ahí, pero que además apunta a estos beneficios concretos muy muy muy pequeños de prestación. Los servicios que presta el Estado, la estructura, vamos a decir, formalmente robusta del Estado venezolano, es prácticamente inexistente. Entonces quizás el venezolano a pie no va a sentir eso de inmediato porque ya lo siente en concreto. ¿Va a sentir alguna mejora? Yo no soy optimista en ese sentido, porque no es de eso de lo que se trata esta reforma del Estado, al menos superficialmente.
1: Ahora, hablando más bien desde el deber ser, desde el supongamos que las cosas se van a hacer como se tienen que hacer, como se tendrían que hacer, como necesita el país para que el Estado cumpla sus funciones, su rol, y deje a los otros actores cumplir sus roles en una ejecución transparente de una reestructuración del Estado venezolano apuntando hacia el país que aspiran tener los venezolanos, que es lo que debería suceder en el mundo del deber ser, que no necesariamente es lo que va a pasar.
3: Bueno, hay otro tipo de medidas, otro tipo de incentivos importantes que podrían hacer un Estado eficiente que preste servicio. Eso se puede hacer. Eso requiere, por una parte, una grandes medidas contra la corrupción, grandes medidas, porque con no robar se ayuda mucho. El modo en lo que se ha ido en el robo, en lo que se ha ido en la evasión de activos por parte de altos funcionarios públicos y de toda la cadena de la función pública es importante, y ese cambio de mentalidad, una persecución seria de eso, así como hizo López Contreras cuando creó la Contraloría General de la República con el programa de febrero, ese tipo de medidas, aquí no puedo crear la Contraloría, pero sí podemos hacer de la Contraloría un órgano no político e independiente, que ayude desde el poder moral a esta función del Ejecutivo. Darle potencia a la Asamblea Nacional para el control del Estado Público, de modo que se permita esta revisión, pero además en la propia administración pública ser muy severo en las contrataciones y en además en apuntar, sería lo ideal, a una administración más técnica, menos politizada, de modo que no dependa de los vaivenes clientelares de quien gobierna. Todo eso es muy, muy necesario y muy importante. Pero además, reconocer, Venezuela es constitucionalmente un Estado social de derecho y de justicia. Es decir, hay ciertas garantías y hay ciertos derechos irrenunciables que la sociedad no solo demanda, sino que asume que merece constitucionalmente. Y en esa garantía debería considerar, por una parte, la representación sindical y la negociación sindical en estos aspectos, y eso implica el reconocimiento de los sindicatos, la apertura a esas demandas, y pensemos, no voy a hablar del cómo están las cosas, pero también el enfoque en ciertos servicios. Ha habido una concentración importante del gasto en el aparato de seguridad, en el aparato defensivo, que obviamente, bueno, tiene rendimientos decrecientes, que son necesarios para ciertos aspectos, pero allí se va mucho del gasto público en eso. Eso tiene que ser, la austeridad es una política que implica no necesariamente cortar las funciones vitales, y las funciones vitales para la sociedad venezolana son esa: educación, salud, alimentación por las circunstancias precarias. Entonces tú tienes esos tres problemas. Tienes además una política de infraestructura que tienes que acometer, pero que eso sí creo que la puedes hacer más cerca del sector privado porque tiene unas capacidades relativas allí. La otra es casi insustituible, tú no puedes sustituir en volumen en los servicios privados que existen o que puede existir rápidamente, educación y salud. Entonces, concéntrate en ello, concéntrate en ese escalamiento, y además, insisto en ello, no robar. Con no robar se avanza mucho.
1: Es Guillermo Veledo, para los próximos días, estos 90 días, ¿cuál sería tu recomendación? ¿Dónde poner la lupa a todo este proceso que se anuncia, que además va en paralelo, como decía en mi introducción, a otra comisión que está revisando cuáles son los activos estratégicos del Estado para ver si avanzan? No han dicho con qué. Uno podría presumir a una reversión de estatizaciones, a una nueva privatización, también por declaraciones ofrecidas antes por Jorge Rodríguez sobre errores cometidos con expropiaciones y con agroisleña y con otros temas. ¿Dónde apuntar nuestra atención para comprender por dónde se van manejando las cosas y con qué intención, qué resultados mirar con lupa en estos 90 días que se han dado de plazo para esta comisión que encabeza Héctor Rodríguez a mandato de Delcy Rodríguez?
3: La mirada de la sociedad debe estar muy atenta en las nuevas leyes laborales, eso apunta para allí, para mí es el centro de lo que será. Pero si yo fuera el gobierno, en lugar de mirar con lupa, ¿qué debo hacer? Lo que enfocaría más bien es mirarme al espejo, dónde están mis zonas erróneas, vamos a decirlo de ese lado, dónde están realmente aquellas cosas que no me aportan en términos de bienestar para la población, sino que aportan lo contrario. Y ahí yo creo que buena parte de la lenidad del aparato represivo, la partidización del aparato burocrático, y en ese sentido implica un desmantelamiento importante de el Partido Socialista Unido de Venezuela, que al fin y al cabo es el gran beneficiario de esta estructura, ¿no? La estructura burocrática del Estado tiene en la estructura del Partido Socialista Unido de Venezuela casi un círculo de Venn cerrado, que en lugar de un diagrama de Venn, donde ese es prácticamente perfecto. No hay funcionarios externos al Estado que sean miembros del Partido Socialista Unido de Venezuela. O sea, el partido no existe independiente del Estado, y esto para mí es quizás la llamada más importante, porque esa discrecionalidad comienza por casa.
1: Doctor Guillermo Veledo, muchísimas gracias, de verdad, muy amable por atender los micrófonos y las cámaras de Radio Fe y Alegría a esta hora de la mañana.
3: Muchas gracias a todos, feliz día.
1: Ahí escuchábamos al profesor Guillermo Veledo, él es politólogo, doctor en ciencias políticas, decano de la Facultad de Estudios Jurídicos y Políticos de la Universidad Metropolitana, acompañándonos esta mañana. Les recordamos que tienen a su disposición el 0412-691-2454 como número telefónico para participar a través de la mensajería de texto y también a través de los mensajes de WhatsApp. Por favor, cuando nos escriban, incluyan también su nombre y apellido y el lugar desde donde nos acompañan.
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6: ¿Qué tal, amigas y amigos de Radio Fe y Alegría? Buenos días, muy buenos días. 7 de la mañana en punto. Son las 7 en punto de la mañana de este día. Y nosotros continuamos en vivo y en directo. Este espacio que abrimos para ustedes cada mañana desde las 5 de la madrugada hasta las 8 de la mañana a través de la Red Nacional de Radio Fe y Alegría. Y que transmitimos también para toda la bolita del mundo a través de internet, a través de nuestro canal en YouTube, Fe y Alegría Media, por donde ustedes pueden escucharnos, pero también nos pueden ver. Esta es la radio que se ve a través de nuestro canal en YouTube, donde pueden vernos y escucharnos desde su teléfono celular, desde su laptop, desde su tablet, desde su computador, desde su televisor, desde su Smart TV. Ponen allí en YouTube Fe y Alegría Media y pues encontrarán este espacio diariamente en esa plataforma de 5 de la madrugada a 9 de la mañana. Por allí nos pueden ver y escuchar, y también pueden interactuar a través del chat de nuestra transmisión en vivo, escribiéndonos por esa vía con agregando igual, por favor, su nombre y apellido y el lugar desde donde interactúan. Ya son las 7 de la mañana, 2 minutos, hoy es 1 de junio de 2026, arrancamos el sexto mes de este año, está a punto de acabarse el primer semestre, primera mitad. Ya hay quienes están sacando cuenta para las vacaciones escolares. Dios mío, cómo se fue este año, dirían, ¿verdad? Porque después de agosto ya lo que queda es empezar a pensar en diciembre. Y hay quienes, por la situación económica y para ir cuadrando las finanzas, empiezan a comprar ingredientes de las hallacas desde agosto, para ir guardando, ¿verdad? Lo que lo hace difícil es el tema del racionamiento eléctrico. Habrá que guardar solo lo que no necesite, lo que no dependa de la refrigeración. ¿Qué cosas se pueden guardar? ¿El pabilo? ¿De aquí para allá? Bueno, la esperanza de que de agosto para adelante no haya tanto racionamiento eléctrico. Bueno, mientras tanto lo único que se puede guardar es el pabilo, que no necesita refrigerarse. Las hojas de bijao necesitan refrigerar. Bueno, depende. Creo que se pondrían, sí, se maltratarían mucho sin refrigeración. O sea, duran un... Tenés que hidratarla con aceite. Hay que volverlas a sembrar para que aguanten hasta diciembre. ¿No? Bueno. No sé. Lo otro es hacerlas de carne seca para que no necesiten refrigeración. ¿De qué? De carne de conchas de plátano. Bueno. Ah, bueno, pero no guardé las conchas de plátano de aquella. Bueno, una cosa con la otra. Las aceitunas quizás son más fáciles de conservar, también necesitan algún nivel de refrigeración, las alcaparras. Pero el frasco ese donde las meten con el agüita, hace que se conserven más tiempo y sea menos complicado. Ya veremos si las pasitas también necesitan refrigeración. 7:04. Revisamos mensajes que siguen llegando por el 0412-691-2454 a esta hora de la mañana. A ver, dicen por aquí buenos días. Buenos días. Mensajes que llegan a esta hora nos escriben. Dicen, buenos días, se escribe Astrid Mogollón desde el Sol Amada. Agua para Sol Amada, primera etapa. No somos camellos, necesitamos agua, dicen. Esto es en Maracaibo. Buen día, familia de Fe y Alegría. Y Dios me los bendiga a todos ustedes, familia. Amén, amén, amén, amén, amén, amén, amén. Desde Cumaná, en el estado Sucre, en Venezuela. Venezuela, Venezuela. Es la señora Mari Gándara. Muchas felicidades hoy. Buenos días, bendecido inicio de semana y de mes, de la mano de Dios. Full sintonía, dice la señora Raquel Guzmán, también en sintonía desde la población de El Tigre, en el estado Anzoátegui. Desde allá de Anzoátegui también escribe Carlos Pérez. Dice, buenos días, saludos, paz y bendiciones para todo el equipo de primera mano. Es Carlos Pérez Prado, reportando sintonía desde las colinas de Maravén. Gloria a Dios que el agua llegó a las colinas de Maravén desde el viernes hasta el domingo. Pero al frente de mi casa, en la calle Independencia, hay un bote de esas aguas blancas. Porfa, hago el llamado a servicios públicos, a la alcaldía de Pariaguán, para que envíen una cuadrilla a reparar el bote de agua, dice el señor Carlos. Cuando no los coge el chingo, los coge el signaris. No había agua y ahora hay agua y se pierde. Son mensajes que van llegando por el 0412-691-2454. Bueno, y aprovechamos de enviar saludos a la gente en sintonía del estado Sucre y chequeamos también una nota que publica el portal de El Tiempo VE, que entre sus titulares destaca: Guiria pierde 11 toneladas diarias de pescado por paralización de flota artesanal. Ese es el titular. Unos 500 pescadores artesanales del municipio Valdés, en la zona de Paria, allá en el estado Sucre, mantienen paralizada su flota luego de que el derrame petrolero proveniente de Trinidad y Tobago afectara las costas de la región. José Jesús Blanco, vocero de los consejos de pescadores y pescadoras del municipio, explicó que el derrame causó daños al ecosistema marino y en consecuencia a la actividad pesquera que depende de este para contribuir con la seguridad alimentaria del país. Blanco señaló que desde que se notificó la contingencia, detectada a través de imágenes satelitales y comprobado que no era producto de operaciones del lado venezolano, debieron retirar la flota para evitar mayores daños a las artes de pesca, además de la peligrosa contaminación generada por la mancha. Gran parte de las especies que se capturan en el Golfo, en el municipio Valdés, salen hacia todo el país, dijo, para remarcar la importancia de la actividad en el aporte a la producción nacional el representante de los pescadores. Agregó que desde el 8 de mayo solo el 20% de la flota sale a faenar, con el riesgo de encontrarse con rastros del derrame, que aunque ya cesó, dejó huellas en toda la zona. Ratificó que la afectación alcanza a un total de 500 pescadores, quienes hoy sufren las dificultades económicas y sociales derivadas de no poder llevar el sustento a sus hogares. Blanco recordó que no es la primera vez que la zona resulta afectada por derrames de petróleo provenientes de Trinidad y Tobago, y citó como antecedente un incidente ocurrido en el 2017, cuando el daño fue mayor, pero en aquella ocasión Petróleos de Venezuela asumió la situación. Al respecto afirmó que en ningún momento la empresa Petrotrin ni el gobierno de ese país han resarcido los daños y que en esta ocasión esperan las debidas indemnizaciones. La nota es más amplia y va dando cuenta del impacto que esto genera en el trabajo de estos pescadores artesanales y de sus familias y, por supuesto, para la economía de este municipio del estado Sucre, allá en Güiria, donde se están dejando de pescar al menos 11.000 toneladas diarias de pescado. La nota, repito, está en eltiempov.com. Chequeamos otra, una publicación que hace el portal del diario Tal Cual, a propósito de la conmemoración al cierre de la semana pasada del Día del Adulto Mayor. Dice este titular: llegar a la vejez se ha convertido en una condena ante pensiones de 130 bolívares. En el Día del Adulto Mayor, celebrado cada 29 de mayo, dicen que no hay nada que celebrar ante un gobierno que mantiene las pensiones en 130 bolívares, mientras que las jubilaciones no superan ni los $3 en medio de un escenario económico adverso. Elizabeth Guerrero, una maestra jubilada tras 30 años de servicio, dijo durante una manifestación el pasado viernes en Caracas que no son valorados, que no les quieren, que lo que quieren es exterminarlos porque son una carga. En verdad, dijo, no somos una carga, somos un cúmulo de experiencia y saber. Si la juventud necesita de nuestro apoyo, aquí estamos para enseñarles. La protesta, convocada por distintas gremiales y sindicatos, entregó un manifiesto en el Ministerio de Educación, el Instituto Venezolano de Seguros Sociales y la Vicepresidencia de la República. Una de las respuestas del Estado fue un cerco policial de la Policía Nacional Bolivariana, con piquetes antimotines y unidades metálicas conocidas como murciélagos, que trancaron el paso hacia la avenida Urdaneta en la capital. Llegar a la vejez, expusieron en el escrito, se ha convertido para millones de personas en una condena a la pobreza, la exclusión y el abandono, debido a ingresos insuficientes que no cubren la canasta básica, medicinas o servicios básicos. Los jubilados y pensionados exigieron al Ejecutivo una verdadera política de protección integral que incluye pensiones y jubilaciones suficientes indexadas periódicamente según la inflación y el costo de la canasta básica. Pago inmediato de la deuda acumulada por el aporte especial del 9% de los ingresos a empresas establecido en la Ley de Protección de las Pensiones de la Seguridad Social de mayo de 2024. Garantizar atención médica gratuita, medicamentos, exámenes, hospitalización y tratamiento. Protección para adultos mayores que viven solos o en situación de vulnerabilidad. Garantizar servicios funerarios dignos, eficientes y accesibles. Pago de pensiones y jubilaciones a venezolanos en el exterior y la deuda a los exfuncionarios de los bomberos de Caracas, como lo establece una sentencia del Tribunal Supremo de Justicia. Reincorporación de pensionados en el Instituto Venezolano de los Seguros Sociales excluidos del sistema bajo la categoría de inactivos o fallecidos. Cumplimiento del pasaje preferencial, garantizar servicios básicos dignos a toda la población, agua, gas y electricidad, telecomunicaciones, atención sanitaria y transporte, respeto a convenios colectivos firmados con los distintos sectores, reincorporación de jubilados a las nóminas de las instituciones donde prestaron servicios en lugar de pagos discrecionales a través del sistema. Es un poco más amplia la nota que publica el portal del diario Tal Cual, que da cuenta de esta movilización que tuvo lugar el viernes pasado en el marco del Día del Adulto Mayor, donde expusieron parte de las dificultades que tienen que enfrentar luego de haber trabajado toda su vida por este país. A propósito de este tema, nuestra compañera Yosimar Pereira también revisó la situación de adultos mayores en el estado Lara, especialmente esos que son dejados atrás tras la migración de sus hijos, de sus nietos, de sus familiares. Escuchemos.
7: La crisis migratoria venezolana ha dejado una profunda herida social que en el marco de la Semana del Adulto Mayor este 2026 recordó cómo los derechos fundamentales de esta parte de la población siguen sin atenderse en el país. Mientras millones de jóvenes y adultos en edad productiva cruzaron las fronteras desde hace más de una década ante la compleja situación política y social, una alarmante cantidad de abuelos quedó atrás en el país. Recientes datos publicados por la organización Convite revelan que más de 300.000 adultos mayores viven actualmente solos en Venezuela como consecuencia de la emigración.
8: No celebramos, porque no tenemos que celebrar. El adulto mayor, su pensión caducó, ya no tienen pensión. Lo que hay es un bono inorgánico que se le está dando. La mayoría de abuelos están solo cuidando casa. Mercedes, que es de trabajar con familiares privados de libertad, hay una gran cantidad de abuelos y abuelas cuidando a los hijos que están privados de libertad.
7: La gran mayoría de ellos en sus hogares sin el cuidado de ningún profesional ni familiar cercano, quedando completamente desamparados ante emergencias médicas o tareas domésticas. Esta situación se complica porque muchos de ellos han asumido la crianza y el cuidado absoluto de sus nietos. Los adultos mayores del estado Lara exigen con urgencia el diseño de políticas públicas reales y la intervención de organismos internacionales para atender esta crisis humanitaria silenciosa. Es el reporte desde Barquisimeto, Yosimar Pereira, para Radio Fe y Alegría Noticias.
6: Muchísimas gracias a nuestra compañera Yosimar Pereira por el informe. Nosotros vamos a seguir revisando a esta hora noticias, información que destaca la prensa en la mañana del día de hoy y en materia internacional, en actualización del conflicto en Medio Oriente. Revisamos una publicación que hace el portal Infobae, que incluye como su principal titular a esta hora de la mañana: Israel intensifica sus operaciones en el sur del Líbano y reanudará los ataques en Beirut contra objetivo de Hezbollah. Bueno, esto se da en medio de negociaciones que se mantienen para intentar lograr un acuerdo de paz en los últimos días entre Estados Unidos e Irán. Aunque Donald Trump ha declarado en horas pasadas que tiene paciencia y que no tiene apuro tampoco por terminar. Podría ser lento, pero saldrán victoriosos de este conflicto bélico. Ha exigido unos protocolos para el desarme o la destrucción del uranio enriquecido de Teherán, de Irán. E Irán pone como punto álgido en la negociación que se incluya precisamente al Líbano en los acuerdos que se establezcan con Estados Unidos e Israel, y eso para reabrir el estrecho de Hormuz y que se logre un acuerdo de paz entre estas naciones. Mientras tanto, sigue el fuego cruzado eventual entre ambos países y ahora se suma esta escalada de Israel en sus operaciones al sur del Líbano contra objetivos de Hezbollah, especialmente en Beirut. La nota dice: el sur del Líbano ha registrado una escalada militar tras las órdenes de Israel de avanzar sobre ese territorio y atacar posiciones del grupo terrorista Hezbollah en los suburbios del sur de Beirut. Mientras Irán condiciona cualquier entendimiento diplomático con Estados Unidos al cese total de las hostilidades en la región. El repunte del conflicto ha dejado miles de muertos y ha forzado el desplazamiento de la población civil en un contexto donde el alto al fuego declarado en abril se ha visto vulnerado de manera recurrente. En las últimas jornadas, los combates entre Israel y Hezbollah se han intensificado. El ejército israelí tomó el castillo de Beaufort y otras posiciones estratégicas, mientras Hezbollah ha respondido con drones y cohetes. Los ataques han dejado más de 3.400 personas muertas en el Líbano, y han desplazado a más de 1 millón de libaneses desde marzo, según datos oficiales. Además, continúan los bombardeos y las evacuaciones, incrementando el sufrimiento de los civiles y la inestabilidad en la región. Israel ha justificado sus acciones como una respuesta a los ataques de Hezbollah. Estos enfrentamientos han afectado tanto al sur del Líbano como al norte de Israel, donde las autoridades informan de al menos 26 soldados y 3 civiles muertos. Las operaciones militares incluyen el uso de drones equipados con fibra óptica por parte de Hezbollah, lo que ha complicado la defensa israelí. La nota es más amplia y está publicada en el portal de Infobae. Ya hacia el final detalla un poco más lo que les comentaba de las exigencias de Irán sobre la inclusión del Líbano en las negociaciones para poner fin a las hostilidades de manera definitiva, para poner fin a la guerra. Y las condiciones que ponen los Estados Unidos para firmar también la paz. Intercambiaron Estados Unidos e Irán nuevos ataques en medio del estancamiento de las negociaciones para poner fin a la guerra, es otro de los titulares que ofrece Infobae en la actualización de este conflicto. Por supuesto, también hay en materia internacional otras reacciones que tienen que ver con este tema y el impacto que va generando la guerra en otros espacios. Se empieza a sentir en la subida de algunos precios en la cesta básica, en la cesta alimentaria en Europa, además del impacto que ya ha tenido directamente sobre el precio de los combustibles en las últimas semanas. Así que está por verse qué otro impacto va generando y qué medidas van a tomar los líderes del mundo frente a esta situación.

0: de Infobae.
1: Ya son las 7 de la mañana, 21 minutos, 7:21 minutos de esta mañana. Nosotros seguimos revisando noticias e información que destaca la prensa en la mañana del día de hoy. Y vamos a mirar a esta hora de la mañana. También parte de lo que publica el portal Versión Final en actualización sobre la situación de los migrantes en Estados Unidos. Por cierto, habrían liberado a la médico venezolana que fue detenida hace algunas semanas por el ICE, pese a tener asilo político. Fue finalmente liberada. El portal Versión Final destaca en esta nota que compartimos con ustedes que fue decretado un toque de queda en New Jersey, esto por disturbios frente a un refugio migratorio. El alcalde de Newark, Ras Baraka, decretó este domingo un toque de queda en un sector de la ciudad de New Jersey luego de una nueva noche de disturbios frente al centro de detención de inmigrantes de Lanai Hall, donde en los últimos días se han registrado enfrentamientos entre manifestantes y agentes del Servicio de Inmigración y Control de Aduanas, del ICE. La medida estará vigente todas las noches entre las 9 de la noche y las 6 de la mañana hasta nuevo aviso, dijo el alcalde. Además, la avenida donde se encuentra el centro de detención permanecerá cerrada al tránsito peatonal y solo podrán circular vehículos oficiales. Baraka advirtió que quienes incumplan la restricción serán objeto de acciones legales. Inicialmente se emitirá una advertencia para que abandonen la zona. Sin embargo, cualquier incumplimiento continuado dará lugar a la expulsión de la zona y a la emisión de las citaciones correspondientes y o a otras medidas legales, dijo el alcalde. La decisión se produce luego de varios días de protestas en las inmediaciones de este centro de arrestos, parte de los aproximadamente 300 migrantes recluidos en la instalación, iniciaron una huelga de hambre para denunciar las condiciones en las que permanecen detenidos, las cuales han calificado de inhumanas. El alcalde aseguró que el deterioro de la situación obligó a reforzar las medidas de seguridad. La nota es más amplia y está publicada en el portal Versión Final y va dando cuenta de que este es un tema que no está resuelto con la población migrante en los Estados Unidos, aunque la guerra en Medio Oriente ha ocupado más titulares y más relevancia en la prensa en los últimos meses. Por ahí hay una propuesta del gobierno de Donald Trump que pretende modificar las condiciones para la solicitud de Green Card y exigirle a los ciudadanos que aspiran a tener esta denominación, este estatus, este beneficio, por llamarlo de algún modo, deberán hacerlo de fuera del país. No podrán optar a la Green Card si están dentro de Estados Unidos, lo que por supuesto supone para mucha gente un riesgo después de estar en los Estados Unidos salir y no poder volver a entrar, porque haya un abandono voluntario de suelo estadounidense cuando las políticas migratorias pues no terminan de estar claras, y sigue siendo una batalla que da el gobierno estadounidense, en el que ha invertido una importante parte de su presupuesto, pese a los reclamos de demócratas, a los señalamientos de estar en contra de estas políticas, las exigencias de ciudadanos de otras naciones que viven en ese país, y los cuestionamientos a los procedimientos, que incluso ha significado la pérdida de vidas en este último año y el año pasado en actuaciones del ICE en las calles de Estados Unidos y múltiples protestas de la población migrante en esa nación, algunas veces con apoyo de Nacional.

0: penales de los Estados Unidos. Son las 7:26 minutos, la nota está publicada, repito, en el portal del diario Versión Final. Seguimos chequeando noticias e información que destaca la prensa en la mañana del día de hoy. Y revisamos también parte de lo que publica el portal del diario Los Andes, que entre sus notas a esta hora de la mañana destaca: convocan elecciones de cogobierno en la Universidad de los Andes. Se abre una ventana de esperanza y una oportunidad para reconstruir. Es el titular que ofrece este portal de noticias. Para orientar y estimular la participación de la comunidad universitaria en la que serán las próximas elecciones representantes profesorales a los órganos de cogobierno de la Universidad de los Andes, los profesores Mayra Duque y Brautilio Márquez visitaron el viernes pasado el núcleo Rafael Rangel del Estado Trujillo. En declaraciones exclusivas a este diario, explicaron que esta cruzada busca romper con la apatía institucional y promover un rol protagónico de los docentes de cara a los comicios fijados para el próximo 29 de julio. La doctora Mayra Duque, quien pertenece a la Escuela de Criminología de la Facultad de Ciencias Jurídicas y Políticas de la Universidad de los Andes, junto al profesor Baudilio Márquez, explicaron al diario Los Andes que las inscripciones para los posibles candidatos y candidatas a estas representaciones profesorales se abrirán a partir de hoy lunes, 1 de junio, y se extenderán hasta el próximo miércoles 3 de junio. Según detallaron, este evento representa un paso fundamental para impulsar la renovación completa de las autoridades de la ULA, una institución cuyo impacto es vital para el desarrollo académico, social y comercial de los estados Trujillo, Táchira y Mérida. Durante su visita en la entidad trujillana, los representantes mantuvieron un acercamiento directo con las bases de la institución. Indicaron que la realidad del núcleo de Trujillo refleja la crisis que también golpea las sedes de Táchira y Mérida, y explicaron que además del ahogo presupuestario, la academia sufre el impacto de la diáspora y el abandono de las aulas. La nota es más amplia, está publicada en el portal del diario Los Andes. No recuerda, por cierto, la nota, cuántos años llevan sin elecciones. Creo que la única que pudo renovar sus autoridades fue la UCB, pese a los fallos del Tribunal Supremo de Justicia, que en múltiples ocasiones suspendió estas elecciones en la mayoría de las casas de estudio de educación superior de nuestro país. Por ejemplo, la Universidad del Zulia lleva casi, va para 20 años sin elecciones, desde el 2009-2008, que fueron las últimas elecciones de autoridades. De hecho, quien hoy funge como rectora de la Universidad del Zulia, es rectora encargada, ya nombrada por el CNU, pero fue electa como vicerrectora académica en las últimas elecciones. No fue electa nunca como rectora, pero es quien está ejerciendo esa función, la doctora Judía Ularte Durán, quien fue electo como rector, abandonó el cargo hace algunos años luego de varios permisos para ausentarse por estar en el extranjero, el doctor Jorge Palencia, quien ocupa el cargo de vicerrector administrativo, no fue electo para esa función, ni siquiera era parte del equipo de autoridades, y el anterior tampoco, el anterior a él tampoco, así que bueno, son de las distorsiones que se viven precisamente por que no se ha hecho renovación de autoridades. En la ULA van a avanzar con las elecciones de cogobierno en los próximos días. Se espera que estos comicios se lleven a cabo el 29 de julio como un primer paso en esta renovación necesaria de los liderazgos en la Universidad de los Andes, que ojalá vayan poniendo los precedentes para que ocurra lo mismo en el resto de las universidades autónomas del país. La nota, repito, está publicada en el portal del diario Los Andes. Son las 7:31 minutos de esta mañana, 7:31 minutos, y es momento de regresar al Centro de Monitoreo Meteorológico de Radio Fe y Alegría. Vamos en vivo y en directo con nuestro compañero Rafael Eduardo González, quien está listo para seguir ofreciéndonos detalles de la situación del clima en nuestro país para la jornada del día de hoy, 1 de junio de 2026. Rafa, te escuchamos con atención. Buenos días.
1: Muy buenos días, estimada licenciada Iranía Costa. Saludo a la audiencia. Estamos teniendo pequeños cortes. No sé si vamos a poder hacer el boletín completo, pero me avisan de todas maneras cualquier cosa. Estamos teniendo ya informe del INAME sobre las condiciones para las próximas 6 horas. Dice el INAME que persiste cielo cubierto, algunas zonas muy, pero muy nubladas. Vamos a ver el satélite, cómo se está viendo, por lo menos el oriente sur, hacia Amazonas, también Ciudad Guayana, la Guayana Esequiba, mucha nubosidad en buena parte del territorio nacional, pero especialmente hacia el suroriente y también hacia Amazonas. Ha estado lloviendo en la madrugada desde el sur, San Fernando de Atabapo, Maroa, San Felipe, toda esta zona, la piedra, hasta Piedra del Cocuy, ha estado con lluvias. También nuestra Guayana Esequiba ha presentado mucha lluvia, Bolívar, Amazonas, del Tamacuro, sur de Monagas, Sucre, sur de Anzoátegui, Carabobo, Guárico y sur del lago de Maracaibo están en el radar de las lluvias, como se observa en el satélite. Gracias a Dios, acá tenemos una zona fría entre Venezuela y las islas menores y mayores del Caribe, la zona de Coriolis, ahí el frío se intensifica en todo lo que es la fosa de Cariaco y desvía de alguna manera la zona de convergencia, o hace que la zona de convergencia se active más hacia el sur. Por eso estamos viendo muchísima lluvia, como lo señaló el INAME al principio de la temporada de lluvia, que este primer mes y medio va a estar especialmente hacia el sur. Pero ya a mitad de semana vamos a tener el avance de las lluvias, entrarán por el oriente y a medida que caminen por el territorio nacional comenzarán a avanzar hacia el norte. Así que la región capital, a partir del miércoles, la región central, van a sentir un pequeño incremento en la lluviosidad para este inicio del mes de junio. Recuerden que estamos a un día ya de la luna llena y también tenemos alerta nuevamente para el norte de Falcón y el norte del estado Zulia hacia la zona oriental, con temperaturas de 39 a 41 grados para el día de hoy. A esta hora estábamos viendo ya Maracaibo está a 30 grados, amanece Maracaibo casi 3 grados más de lo ordinario a esta hora de la mañana, así que pendientes con la hidratación el día de hoy y la evaporación. La alerta hoy más fuerte la tiene INAMED para el sur del país, hacia el sur del estado Bolívar, Santa Ana de Guairén, con 90 milímetros de lluvia, pudiera estar cayendo en esta zona, la vía que va de Santa Elena a Tumeremo, a Upata, con posibles lluvias torrenciales. Con esta información nos despedimos agradeciendo a todos su sintonía. Adelante, Iraní.
0: Muchísimas gracias, Rafael, por el informe a esta hora de la mañana. Así están las cosas entonces en materia climatológica en el día de hoy. 0412-691-2454, recuerden ustedes, es el número telefónico que tienen a su disposición para participar en este espacio en la mañana del día de hoy. Si nos escriben, por favor, incluyan su nombre y apellido y también díganos el lugar desde donde nos están acompañando. Correo del Caroní publica a esta hora de la mañana una nota que tiene que ver con un accidente que se registró entre un autobús y una gandola. Dice el titular de este portal de noticias: accidente entre autobús y gandola de carga deja saldo de 9 personas fallecidas. Repito, es la nota que publica el Correo del Caroní. Es una nota original del diario El Nacional y redifundida por este portal. Dice, al menos 9 personas fallecieron durante un accidente de tránsito ocurrido el 30 de mayo en el estado Anzoátegui. La información fue confirmada por el gobernador Luis Marcano a través de Instagram. El accidente habría ocurrido en horas de la tarde en la troncal número 9, a la altura del sector Minificas del municipio Brusual. El impacto se dio de frente entre una unidad de transporte público modelo Encava y una gandola de carga. Luis Marcano detalló que la unidad de transporte colectivo había salido de Caracas con destino al Parque Nacional Mochima. Informó que en el hecho fallecieron 9 personas, quienes quedaron identificadas como Emilio Jiménez, José Luis Sousa, Josibet Sousa, Luis Andrés Aguilera, Nexibet Bracamonte y otros 4 ciudadanos que no habían sido identificados para el momento de esta publicación. El mandatario además compartió un comunicado donde ofreció sus palabras de condolencia a los familiares de las víctimas. Además, 27 personas resultaron heridas, de las cuales 5 se encontraban en condición grave. Los lesionados fueron trasladados de urgencia al hospital de Clarines y el gobernador ofreció la lista con los nombres de los lesionados, donde estarían María Oñales, Andrés Samuel, Alejandra Pérez, Novelis Chacón, María Mondragón, Saraí Paradas, Ormarlis Vargas, Florisa González, Omar Vegas, Amalia Villalobos, Vilmaris Marín, Darwin Parra, Orcarly Reina, Brandon Serpa, Frayelis Morenos, María Pineda, Gabriela Costa, Carmelis Rojas, Yunaris Montaño, Douglas Villalobos, Edgar Ágreda, José Ruiz, Yusagni Mariela, Housvel o Jousvel, Sousa Bracamonte y Maya Oñates, y hay otras 2 personas más heridas que no habían sido identificadas al momento de esta publicación. Lamentable incidente ocurrido en la troncal 9, 9 personas fallecidas, 27 heridas en este terrible accidente de tránsito. La nota, repito, está publicada en el portal del Correo del Caroní. Y a propósito de este tema de vías y de seguridad vial, el regional del Zulia destaca en una de sus publicaciones que fueron multados al menos 23 conductores en Lagunillas por incumplir normas de tránsito, dice esta nota. Vamos a ver si lo destaca. Ajá, dice la nota que publica este portal, el regional del Zulia, que una comisión mixta integrada por la Dirección Vehicular de Tránsito Terrestre y el Servicio de Patrullaje Motorizado y la Brigada Ciclística de Polilagunillas retuvieron de manera preventiva al menos 23 unidades tipo moto. Esto durante un operativo en diversos sectores en horas de la noche del pasado 30 de mayo de este año. Al respecto, el comisionado general Henry Barco, director de Polilagunillas, dijo que la medida fue tomada porque los conductores de las unidades infringieron la ley de tránsito terrestre y por ende se aplicaron las multas correspondientes. Destacó que se mantiene un despliegue operativo en la región y emitió un pronunciamiento institucional para hacer un llamado directo a la conciencia ciudadana de los motorizados, instándolos a cumplir de manera estricta con la normativa legal vigente. Voy a ver, no dice cuáles fueron las infracciones que cometieron estos 23 conductores por los que fueron multados. No hay detalles solo recuerda las exigencias de la normativa, pero no dice qué fue, cómo violaron la ley y por qué fueron multados estos 23 conductores. Además de solo el titular incumplir normas de tránsito sin especificidad de cuál. La nota está publicada en el portal del diario El Regional. Bueno, de este modo vamos a ir cerrando esta emisión de la mañana del día de hoy para la Red Nacional de Radio Fe y Alegría. Tenemos que hacer una pausa al regreso de ella. Van a tener la primera emisión del Contacto Sur en la Red Nacional de Radio Fe y Alegría. Y para las personas que nos acompañan por nuestro canal en YouTube, Fe y Alegría Media, podrán contar con la entrega de la sesión de yoga del día de hoy con el profesor Luis Zavala. Gracias por acompañarnos esta mañana. Gracias por dejarnos acompañarles a través de este espacio. Esperamos que tengan todos y todas un feliz lunes y un excelente inicio de semana. Será hasta una próxima oportunidad y recuerden, siempre sonríen. Eso es gratis. Hasta luego.

0: 7:44.
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10: Saludos América Latina y el Caribe, bienvenidos y bienvenidas a este informativo Contacto Sur de este lunes 1 de junio del año 2026. Esta producción es realizada en colaboración con la red de corresponsales de Aler, a quienes agradecemos como siempre la información. Desde Radio Guayacocotla en México les saluda Mónica López y comenzamos con nuestros titulares. En Colombia culmina primera vuelta electoral para la elección del presidente de la República. En Argentina, crece la preocupación por modificaciones en materias de acceso a energía, esto impulsado por el gobierno de Javier Milei. En Venezuela, se celebra el Día del Adulto Mayor, una de las poblaciones más vulnerables en el país. En México, se presenta el libro Las Ausentes, que habla de mujeres indígenas y afromexicanas desaparecidas. En Haití, se emprenden acciones en la red de agua pública en Puerto Príncipe.
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10: Comenzamos con este informativo Contacto Sur. En Colombia, después de 8 horas de votación para elegir al presidente que sucederá a Gustavo Petro, cerraron las casillas para el conteo de votos en esta primera vuelta de elecciones en Colombia. Los candidatos Abelardo de la Espriella e Iván Cepeda serán quienes disputen la presidencia de Colombia en una segunda vuelta electoral que será el día 21 de junio. ¿Qué impresión deja esta primera vuelta a un sector de la sociedad civil colombiana? Escuchemos.
11: Bueno, una primera vuelta con un resultado sorprendente. Digamos que
0: las encuestas no anunciaron una elección, un resultado tan alto para el candidato Abelardo de la Espriella, que es un candidato, digamos, básicamente muy similar a Milei en Argentina, a Trump en Estados Unidos. Sin embargo, es importante decir que no hay todavía ya una definición para la segunda vuelta. Creo que quedan 3 semanas que van a ser determinantes en términos de lograr un mayor ejercicio de pedagogía política y de educación y formación política que permita que el electorado pueda tomar una decisión informada. Hay que decir también que el mapa electoral muestra una periferia que vota en su mayoría por el candidato Iván Cepeda y un centro del país, digamos, más con una presencia más urbana y más conservadora votando por la Abelardo de la Espriella. Mucho en juego, básicamente la vida de este país en juego, la vida, los derechos humanos en juego.
10: Con una diferencia de 600.000 votos aproximadamente y con el 57% de participación de los 41 millones y medio de votantes, la población colombiana dará paso a una segunda vuelta electoral para elegir a su próximo presidente.
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10: En Argentina, crece la preocupación por las modificaciones impulsadas por el gobierno argentino en materia de subsidios y asistencia estatal para acceder a la energía. La información con Cristina Cabral desde Radio Encuentro.
11: Saludos, América Latina. En nuestro país crece la preocupación por las modificaciones impulsadas por el gobierno nacional en materia de subsidios. En este contexto, el Congreso de Argentina está debatiendo posibles cambios en el régimen de zona fría. Esta discusión está involucrando a las defensorías del pueblo de distintas provincias y ciudades. Y vamos a escuchar a Martín Pérez Morando, que es defensor del pueblo de la ciudad de Viedma, quien habló sobre el posicionamiento de los defensores y defensoras del pueblo de distintas ciudades del país en relación con la defensa de estos derechos y el acceso equitativo a la energía.
12: Venimos pronunciándonos en el tema porque no solamente porque afecta a una región del país, sino que afecta al conjunto, sobre todo en esta época invernal. Estamos hablando de los subsidios de energía, incluye también no solamente el gas, sino la energía eléctrica, digamos, ¿no? Pero que la conclusión es que va a haber un aumento significativo en la factura y en muchos casos no hay una recuperación del ingreso como para que uno pueda ir llevándolo. Entonces, me parece que no es un privilegio la tarifa patagónica para nada, al contrario, es un derecho y nada, un derecho que fue producto también de la lucha de muchas asociaciones de consumidores, defensoría, porque te vuelvo a decir, es una tarifa diferencial necesaria, indispensable, y por supuesto somos solidarios con el resto de las zonas del país, digamos, ¿no? El sur de la provincia de Buenos Aires, por poner un ejemplo, digamos, que prácticamente tiene el mismo clima que nosotros. Yo no he visto ninguna empresa de servicio que esté pensando en irse, al contrario, digamos, están hace muchos años y más allá de la protesta, independientemente de lo que se dice, ninguna está pensando en que no tiene para invertir. Creo que la ley merece un debate más profundo, digamos, y que tiene que ver con el reconocimiento a un derecho de los usuarios argentinos, digamos, ¿no?
11: Era Martín Pérez Morando, defensor del pueblo, hablando de la preocupación sobre la situación del acceso equitativo a la energía en distintos puntos del país. Informó Cristina Cabral desde Radio Encuentro para leer Contacto Sur.
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10: En Venezuela se celebró el Día del Adulto Mayor, sin embargo, este es uno de los sectores poblacionales más vulnerables del país. Vamos con la información desde Radio Fe y Alegría, Venezuela.
13: El director general de la organización no gubernamental Convite, Luis Fernando Cabezas, asegura que como consecuencia de la migración masiva de casi 5 millones de venezolanos, en Venezuela hay 300 a 400 mil personas mayores que viven sola y este fenómeno los expone a riesgo de seguridad.
14: Hay un número importante que pudiera estar rondando entre los 380 mil, 400 mil personas adultas mayores que viven solos, lo cual pues nos expone a varias cosas. Nos expone, en primer lugar, a un tema de riesgo de seguridad. Hemos visto cómo de manera importante se ha incrementado la victimización de adultos mayores, en donde el lugar de ocurrencia de los hechos violentos son incluso dentro de sus propios hogares, que pueden ser asaltados, pueden ser violentados dentro de sus propias viviendas. Y la vivienda para los adultos mayores no siempre actualmente es un espacio seguro. Además de que, bueno, pues por un tema de fragilidad física, algunos de ellos pueden ser fácil blanco de la delincuencia.
13: Afirmó el director de Convite que esta situación causa un deterioro en su salud mental y emocional.
14: La salud emocional se deteriora, este síndrome de lo que llaman el nido vacío, si todos se fueron, eso va haciendo mella en la salud emocional de muchos adultos mayores, y allí la necesidad, pues, de que se creen alternativas de conectividad de esos adultos mayores con algunos espacios recreativos, formativos, o simplemente de conversa y de escucha y de compañía.
13: La mayoría de los adultos mayores no están en capacidad de hacerse cargo de sus nietos.
14: Las personas adultas mayores se autopercibían como que si tuviesen una responsabilidad en el cuidado de sus nietos, y más del 75% revela que no. Es decir, que no tienen por qué cuidar a los nietos, es decir, que no es una responsabilidad.
15: No celebramos, porque no tenemos que celebrar. El adulto mayor, su pensión caducó, ya no tienen pensión. Lo que hay es un bono inorgánico que se les está dando. La mayoría de abuelos están solo cuidando casa, cuidando hogar. Tenemos también con la Asociación Civil Las Mercedes, que es de trabajar con familiares privados de libertad, hay una gran cantidad de abuelos y abuelas.
13: Es la información desde Venezuela, Edwin Rodríguez, para Leer Contacto Sur.
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10: En México, historias de mujeres indígenas y afromexicanas desaparecidas en el estado de Oaxaca son plasmadas en el libro Las Ausentes. Este reporte es desde Radio Sinaca, en Puebla, México, con nuestra compañera Maribel Vázquez.
16: México enfrenta una grave crisis de derechos humanos en materia de desapariciones, empeorada por la colusión entre funcionarios públicos y el crimen organizado. En contextos indígenas, este problema es casi invisibilizado. En el mes de mayo se realizó la presentación del libro Las Ausentes, donde relatan historias de mujeres indígenas y afromexicanas de Oaxaca que han sido desaparecidas. Juana García, periodista Ñusabi, nos comparte cómo ha sido este proceso de investigación.
17: Las Ausentes es un libro que se empezó a trabajar hace como 2 años junto a mi compañera Diana, que ella es zapoteca de acá de Oaxaca. Y bueno, ya veníamos como tratando temas de desapariciones de mujeres, ¿no? Pero como que en este universo de desapariciones, desafortunadamente, no se habían nombrado a las mujeres indígenas como tal, ¿no? Las fichas de búsqueda solo trae como edad, dónde se vio, ¿no? Por última vez, pero no dices si es Ñusabi, si es zapoteca, chontal, náhuatl, ¿no? O sea, no hay una descripción que te diga si es de una comunidad indígena. En el último informe que dio a conocer la Comisión Interamericana de los Derechos Humanos hace unos días, el fenómeno de desapariciones alcanza a más de 130,000 personas, ¿no? Y en estas 130,000 personas no sabemos cuántas son mujeres, hombres de comunidades indígenas, y era como muy necesario como empezar a nombrarlo, porque implican otras cuestiones, ¿no? La desaparición de una persona, de una mujer, un hombre, un niño, una niña, en una comunidad, implica que no solo afecta a la familia, sino afecta a toda la comunidad. Y bueno, en estas historias trae la desaparición de Yesenia, ¿no? Que justo el día de la presentación, que fue el 12 de mayo, cumplió 11 años de desaparecida.
16: ¿Y por qué es importante seguir mencionando las desapariciones en contextos indígenas?
17: Lo que no se nombra no existe, ¿no? Y si no se nombra las mujeres, la ausencia de las mujeres indígenas y afromexicanas para el Estado es como mucho mejor, ¿no? O sea, es como que desapareces una más, una menos, y para el Estado siempre vamos a hacer cifras. Hay que pues seguir nombrándolas, ¿no? Desde que no están, desde lo que están haciendo las familias por ellas, porque pues son ellas las que también están como sosteniendo estas búsquedas, estas ausencias, estas familias.
16: Para el Contacto Sur, reportó Maribel Vázquez desde Radio Chinaca en Puebla, México.
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10: Nos vamos ahora a Haití. Con fondos del Banco Interamericano de Desarrollo se emprenden acciones en la red de agua pública de Puerto Príncipe. ¿Cuál es la situación de este servicio en la capital haitiana? Esta es la información desde Radio Santa María, en República Dominicana, con nuestro compañero Lucas López.
18: El pasado sábado, en la publicación digital Haití Libre, aparecía una nota sin firma sobre las actuaciones de la Dirección Nacional de Agua Potable y Saneamiento, comandada por el ingeniero Teofil Austinville, en Haití. Nos daba cuenta la nota de la construcción de una red de distribución de agua potable en el área metropolitana de Puerto Príncipe. Afirmaba Haití Libre que se trata de un proyecto financiado por el Banco Interamericano de Desarrollo. Al parecer, según lo publicado, casi el 30% de las conexiones previstas de la nueva red, más de 17.000, ya estarían completadas por las diferentes empresas o grupos contratados por la DINEPA. Aunque la DINEPA es un organismo autónomo bajo paraguas del Ministerio de Obras Públicas y Comunicaciones, en el mes de enero pasado fue el ministro de Comercio e Industria, el licenciado James Monassart, el que contaba cuál era la calidad del agua distribuida en la capital haitiana. Al dar cuenta de este informe, el ministro Monassart explicó primero que su departamento, por el lado de comercio, tenía también el encargo de vigilar la calidad de los productos comercializados y defender así a los consumidores. A continuación, explicó que el resultado de su investigación fue preocupante.
19: Se han realizado estudios. Y se han realizado estudios desde agosto de 2025 hasta enero de 2026, y los resultados son extremadamente preocupantes. Y no olvidemos que el agua es vida, pero al mismo tiempo, el agua puede destruir la vida. Esto es algo extremadamente preocupante, y necesitamos tomar medidas rápidas para que podamos encontrar soluciones concretas.
18: Podemos resumir en tres los aspectos a los que el ministro apuntaba directamente. El primero es la totalidad de las muestras de agua mostraron contaminación bacteriológica en no pocas ocasiones de origen fecal. En segundo lugar, Monassart señalaba directamente a las empresas que comercializan el agua, porque verán, el 92% de los envases para la distribución de agua violaban la normativa vigente. En tercer lugar, el ministro mostró y denunció que la información dada a la gente para el consumo era insuficiente o directamente fraudulenta, porque en no pocas ocasiones el agua había sido extraída de pozos sin tratamiento y no se informaba sobre eso. En fin, el ministro subrayaba un problema de salud, un problema de legalidad y un problema de moralidad, dado que las empresas privadas lucraban a expensas de la salud de la población. En fin, ¿cuál es la situación real del acceso al agua potable en Haití? Respecto a Puerto Príncipe, nuestro compañero, el jesuita Jacob Beterí, nos cuenta que hay muchas zonas donde no hay red de distribución y que por eso ahora la DINEPA lo trabaja con esta financiación. Me comenta que además, dada la actuación de las bandas, muchas veces el servicio es insuficiente e intermitente. Asegura que la falta de acueductos necesarios, sin embargo, es un problema estructural que no puede achacarse únicamente a la actuación de las pandillas. Y concluye, tampoco mi pueblo tiene red de agua pública. Lucas López, jesuita, desde Radio Santa María, para leer Contacto Sur.
10: Hasta aquí llegamos con el informativo Contacto Sur de este lunes 1 de junio del año 2026. Comenzamos la semana y les invitamos a continuar en sintonía de Aler y de este Contacto Sur con información desde los diferentes territorios de América Latina. Desde Radio Guayacocotla en México, se despide Mónica López.
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20: Ocho y dos minutos.
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20: Ocho y cuatro minutos. 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

0: 8 y 17 minutos.
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3: Muy buenos días, mi gente de la zona sur del estado Anzoátegui. Bendecido día. Hoy agradeciendo a nuestro Dios Todopoderoso, quien nos permite estar con un día más de vida y así poder compartir con todos ustedes a través de Radio Fe y Alegría 91.7 FM. En este su programa Entre Dimes y Diretes. Estaremos trabajando para todos ustedes desde la dirección José Alberto París, en la coordinación de comunicaciones Johnny Tobar, en la producción y conducción del espacio, quien tiene el gusto de acompañarles en los micrófonos, Ada y Belice Figueroa, Colegio Nacional de Periodistas, bajo el número 17.565, y productor nacional independiente con el registro 15.243. En el máster sonido me acompaña el señor Gabriel Martínez. Bendecido con la gracia de Dios, estaremos hasta las 10 de la mañana para darles a conocer los dimes y diretes de la noticia, así como también los titulares de las informaciones más resaltantes a nivel local. Sin dejar de lado todas esas informaciones de último momento que se estén originando en Venezuela y parte del mundo. Pero antes de adentrarnos en las informaciones, queremos recordar nuestros puntos de contacto, el 231-5005 y el 235-0888. También se puede comunicar con nosotros a través de la mensajería de texto por el 0424 834-0858. Usted envía sus comentarios, así como también saludos y felicitaciones, al igual que cualquier llamado o queja que tenga dentro de su comunidad. Bien, a esta hora de la mañana nosotros vamos a iniciar, como siempre, conociendo el santoral del día.
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5: Primero de junio. San Justino Mártir. Nació en Nablus, en Samaria, hacia el año 100. Pertenecía a una familia griega pagana. Estudió muchas escuelas filosóficas, la estoica, la pitagórica y la aristotélica, hasta que desde el platonismo llegó al cristianismo. Un día que paseaba junto al mar, meditando acerca de Dios, vio que se acercaba un venerable anciano, el cual le dijo: «Si quieres saber mucho acerca de Dios, te recomiendo estudiar la religión cristiana, porque es la única que habla de Dios debidamente y de manera que el alma queda plenamente satisfecha». El anciano le recomendó que le pidiera mucho a Dios la gracia de lograr saber más acerca de él, y le recomendó la lectura de la Sagrada Biblia. Justino se dedicó a leer la Biblia, se convirtió y se hizo cristiano a los 33 años. Siempre fue laico, pero entendió que la obligación de todo cristiano es dar a conocer nuestro mensaje, tener sabiduría y guardársela para uno mismo sin comunicarla a los demás, es una infidelidad y una inutilidad. Viajó por muchos lugares dando

0: y decapitado, junto con otros cristianos. Era el año 165. El informe contemporáneo de su juicio ante el prefecto de Roma es un documento genuinamente histórico.
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0: Bien, escuchamos el Santoral del Día, esta sección que nos permite conocer cada día a todos esos personajes que llegaron a ser historia dentro de sus vivencias y hoy por hoy forman parte de ese equipo designado por la Iglesia Católica para velar y orar por los más necesitados. Bien, a esta hora de la mañana vamos a hacer nuestra primera pausa, pero al regreso estaremos con más de Entre Dimes y Diretes.
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2: ¿Cómo calificarías la educación pública en tu comunidad?
4: Hermano, mira, las escuelas necesitan cariño.
5: Falta todavía bastante seguridad.
6: Nunca están todos los docentes.
7: Estamos a la espera de que ellos vengan.
6: Que siempre hay dificultad para que los chicos reciban sus clases.
2: Para los padres y representantes que participaron en la encuesta realizada a más de 2.000 hogares venezolanos, la educación pública necesita atención. Cuidar los espacios, garantizar los materiales para la formación y contar con personal docente es necesario para garantizar una educación de calidad.
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10: Y 30 minutos.
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10: 8:30.
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3: La gente quiere saber.
2: ¿Cómo calificarías el servicio de transporte público en tu comunidad?
13: Me parece que eso está caro.
14: No ha salido en Gaceta Oficial, pero igualito lo están cobrando.
15: Quieren estar aumentando a carratico y las unidades en mal estado.
16: Los que están todos echados a perder, eso es verdad que no deberían de permitir ni que circularan.
2: Un estudio realizado en 13 ciudades del país refleja que 58,1% de las personas califica el transporte público como malo o pésimo. mantener los vehículos en buen estado, aumentar la capacidad del servicio y garantizar el acceso a gasolina y repuestos,
5: ¿cómo lo ves?
2: Son fundamentales para mejorar el transporte público.
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24: Lunes 1 de junio, así arrancamos el mes número 6 en la Red Nacional de Radio Fe y Alegría Noticias. Nos vamos al estado de Anzoátegui, allí está nuestro compañero Javier Guaipo y sigue reflejando reclamos de jubilados a propósito del Día del Adulto Mayor y exigen que también deben recibir los mismos pagos que los activos.
25: ¡Paguen nuestro salario! ¡No para eso trabajamos! ¡Salario digno ya! ¡Salario digno ya!
26: En el marco del Día del Adulto Mayor en Venezuela, los representantes de las diferentes asociaciones de jubilados y pensionados del sector público en el estado de Anzoátegui se concentraron en la Casa Sindical de Barcelona para exigir a las autoridades que su ingreso mensual pase a ser por lo menos igual al ingreso mínimo integral establecido en $240 desde principios de mayo. Escuchemos a Tito Barrero, presidente de la Federación de Trabajadores en la entidad.
27: Los jubilados les pagan un salario de $90
28: de la gente.
27: Eso es lo que gana un pensionado ahorita, eso es la lástima. En verdad, hoy no tenemos nada que celebrar, vamos a seguir en la calle, vamos a seguir protestando. Lo único que nosotros estamos es reclamando nuestros derechos, derechos constitucionales consagrados en la Constitución.
24: Más información en los próximos minutos, manténgase en nuestra sintonía. Les reportó Alexander Medina.
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0: continuando con Entre Dimes y Diretes a través de Radio Fe y Alegría 91.7 FM. Ya cuando arribamos a las 8:37 de la mañana, nosotros seguimos a esta hora y vamos a darles a conocer cómo va a estar el comportamiento del clima en el día de hoy de acuerdo al boletín meteorológico por parte del Instituto Nacional de Meteorología e Hidrología, INAMED, para hoy primero de junio en este inicio de mes. Y nos indica que Venezuela amaneció con cielo cubierto y algunas zonas con nubosidad fragmentada. Asimismo, se observan mantos nubosos acompañados de precipitaciones de intensidad variable e intensidad y actividad eléctrica ocasional en zonas de la Guayana Esequiba, así como también en Amazonas, Bolívar, Delta Amacuro, sur del estado Monagas, Sucre, Guárico, Barinas y oeste del estado Falcón. En situación general, el boletín meteorológico nos dice que se prevé cielo con nubosidad parcial a fragmentada en la mayor parte del país, con desarrollo nuboso acompañado de precipitaciones de intensidad variable y actividad eléctrica ocasional en el estado Guárico, así como también al sur del estado Anzoátegui, Bolívar, Amazonas, Delta Amacuro y la Guayana Esequiba. Para las horas de la tarde y de la noche se estima un incremento progresivo de la cobertura nubosa en buena parte del territorio nacional, con precipitaciones de intensidad variable y descargas eléctricas en los Andes venezolanos, así como también en el estado Zulia, Anzoátegui, Guárico, Llanos Occidentales y sur del estado Monagas, sin descartarse lluvias de menor intensidad en la Gran Caracas, Aragua, Carabobo y el estado Yaracuy. A esta hora de la mañana, el boletín meteorológico nos dice que para acá, para la zona sur del estado Anzoátegui, la temperatura a esta hora se encuentra en unos 27 grados centígrados con probabilidades de precipitaciones de 3%, humedad en 85% y vientos a 18 kilómetros sobre hora. El clima a esta hora está parcialmente soleado. Se estima que para luego de las 11 de la mañana está una probabilidad de precipitaciones de 21%. Y el clima a esa hora estará parcialmente soleado. Pasada las 5 de la tarde, la temperatura a esa hora se estima que esté en unos 26 grados centígrados con probabilidades de precipitaciones de 25%, humedad en 84%. A esa hora se estima que el clima esté mayormente nublado. Bien, a esta hora de la mañana de este viernes primero de junio, ya cuando arribamos a las 8:40 de la mañana, nosotros vamos a esta hora a hacer una pausa, pero al regreso seguimos con más de Entre Dimes y Diretes y le daremos a conocer cuáles son esas noticias que circulan y se comentan en esta parte de la zona sur del estado Anzoátegui.
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1: Nosotros continuamos con Entre Dimes y Diretes a través de Radio Fe y Alegría 91.7 FM. Hoy, primero de junio de este año 2026, cuando se está celebrando el Día Internacional de la Infancia y Día Mundial de las Madres y los Padres. Esta conmemoración de este primero de junio, que fue instituida por la Asamblea General de las Naciones Unidas en el año 1956, para consagrar la fraternidad y la comprensión entre niños y niñas del mundo entero. Y para celebrar este día, la ONU hizo la invitación a los padres para promover las actividades que involucren de manera directa a los niños como sujetos de derecho. En la misma fecha, también se está celebrando en el día de hoy el Día Mundial de las Madres y los Padres, quien fuera decretada por la Organización de las Naciones Unidas, esto con el objetivo de rendir un homenaje a la gran labor y responsabilidad que tienen los padres en la crianza y la educación de sus hijos, quienes representan el futuro de la humanidad. Este día, que se creó el 17 de septiembre del año 2012 mediante la declaración emitida de la Asamblea General de las Naciones Unidas, donde su principal objetivo es reconocer el trabajo, el esfuerzo y la dedicación de los padres de todo el mundo que día a día se ocupan de la crianza de sus hijos. Bien, ya son las 8:48 de la mañana. A esta hora vamos a hacer el recorrido por los diferentes portales informativos, tanto de la zona sur del estado Anzoátegui, así como también los regionales y los nacionales, para así darles a conocer algunos de los titulares de las noticias más sonadas.
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1: Dentro de los principales titulares de las informaciones que ubicamos en los diferentes portales informativos, encontramos que choque entre moto y camioneta deja 2 heridos de gravedad en la avenida Jesús Ubero del Tigre. Motorizado resultó lesionado tras derrapar en la vía hacia el Cáriz. Ministra de Transporte ratifica el aumento de pasaje urbano a 140 bolívares. Celebraron comienzo de acción de gracias el octavo aniversario de la diócesis del Tigre. Localizados sanos y salvos los 2 niños con autismo que desaparecieron en Barcelona. Colisión frontal entre autobús y gandola deja 9 muertos y 27 heridos en la troncal 9. Iglesia Adventista intercambia cigarros por frutas por el día de no fumar en Pariaguán. 2 jóvenes resultaron lesionados al volcán camioneta en la carretera del Tigre Puerto Ordaz. Motorizado terminó en el techo de una camioneta luego de sufrir colisión en el Tigre. Supervisan sectores vulnerables de Guanipa ante el registro de precipitaciones. Y en otro de los titulares de las informaciones que ubicamos en los diferentes portales informativos, tanto de la zona sur de la caída del sistema del Banco de Trabajadores. Carubaneros consideran injusto nuevo aumento de la tarifa del pasaje urbano. Detenido hombre por intentar asesinar a un familiar con un palo. Orihuanipa incorporó el uso de drones para optimizar el patrullaje y la vigilancia en el área. Sustituyeron 70 metros el colector caído en la calle La Paz del municipio Guanipa. Y por último, organizaciones civiles se integran a los llamados de la plataforma ciudadana.
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1: Y en hora de la mañana de este sábado 30 de mayo, la diócesis de El Tigre adelantó la celebración de su aniversario con la elección canónica de una misa de acción de gracias en la Catedral Nuestra Señora de El Valle, en la solemne Eucaristía que fue presidida por Monseñor José Manuel Romero Barrio, obispo de la diócesis de El Tigre, y que fuera concelebrada por los numerosos presbíteros en compañía de la vida consagrada femenina y de fieles que acudieron masivamente para dar gracias a Dios por estos 8 años de historia. Durante la homilía, el presbítero César García, párroco de la Catedral Nuestra Señora del Valle, expresó que debíamos dar gracias a Dios por estos 8 años de la diócesis de El Tigre y pedirle también por ella, encomendarla a la santa voluntad, a su providencia, y en este caminar se debía preguntar por dónde y hacia dónde seguiremos avanzando. Y en este nuevo año que se comenzaba, estaban llamados a seguir caminando junto hacia el Señor. Con este emotivo acto significativo, la historia diocesana, Monseñor Romero Barrios recibió la bula pontificia de sus manos y de su hermano, el señor Felipe Romero, y de su cuñada, la señora Yalixa Romero, reafirmando el compromiso de la iglesia local con su pueblo. Y en otra de las informaciones que ubicamos en los diferentes portales informativos, tanto de la zona sur del estado Anzoátegui, así como también los regionales y los nacionales, y es que 2 jóvenes resultaron heridos tras volcar la camioneta en la que se desplazaban en la carretera nacional El Tigre Puerto Ordaz la tarde del día sábado 30 de mayo. Las víctimas fueron identificadas como Richard González, de 25, conductor de la unidad Chevrolet Vitara color azul, y Luis Pérez, de 23 años de edad, quien iba de acompañante. El accidente ocurrió a la altura del distribuidor Palital en la parroquia Mamo, a donde se apersonaron una comisión de protección civil del municipio Simón Rodríguez. Sin embargo, los involucrados supuestamente solo recibieron los primeros auxilios, ya que se negaron a ser trasladados a un centro asistencial. Continuando con más de las informaciones que ubicamos en los diferentes portales informativos, tanto de la zona sur del estado Anzoátegui, así como también los regionales y los nacionales, ya cuando arribamos a las 8:54 de la mañana, y es que un grave accidente de tránsito que registrado en horas de la tarde de este domingo 31 de mayo entre una moto y un automóvil en el sector Inavi de Parihuán, en el municipio Francisco de Miranda, resultando una persona gravemente herida. El hecho se registró frente a la Casa de la Cultura Eli Colombani, donde el herido, que fue identificado como Anthony José Monroy Flores, de 28 años de edad. En el momento del incidente, Monroy manejaba una motocicleta Empire color negro que colisionó con un vehículo Chevrolet color blanco. A raíz del impacto, el joven sufrió traumatismo cráneoencefálico severo junto con una herida abierta en la zona temporal izquierda de su cabeza. Paramédicos de Protección Civil llegaron al lugar del accidente para proporcionar los primeros auxilios y trasladar al herido a la sala de emergencia del Hospital Tipo 1 de Parihuán. Sin embargo, debido a la gravedad de las lesiones, fue remitido hasta el Hospital Doctor Felipe Guevara Rojas de El Tigre. Bien, ya son las 8:56 de la mañana. Nosotros a esta hora vamos a hacer una nueva pausa para así cumplir con compromisos de la estación. Pero al regreso seguimos con más de Entre Dimes y Diretes a través de Radio Fe y Alegría 91.7 FM, haciendo este recorrido por los diferentes portales informativos, tanto de la zona sur del estado Anzoátegui, y así como también los regionales y los nacionales. Hoy en el Día Internacional de la Infancia y el Día Mundial de las Madres y los Padres.
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0: 9 en punto. 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
0: Nueve en punto.
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0: 9 y un minuto.
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Ya cuando arribamos a las 9:08 de la mañana de este primero de junio de este año 2026, nosotros vamos a esta hora, ya cuando son 9:09 de la mañana, y vamos a seguir con más de los detalles de las informaciones que ubicamos en los diferentes portales informativos, tanto de la zona sur del estado Anzoátegui, y así como también los regionales y los nacionales. Y es que en el marco del 78 aniversario del decreto que consagra el araguaney como árbol nacional en el estado Anzoátegui, se dio inicio al formal al Plan Nacional de Reforestación Chuquisaca 2026. Esta jornada fue realizada en las instalaciones del Parque Metropolitano Simón Bolívar y que reunió a diversas instituciones de las fuerzas vivas de la entidad en un esfuerzo mancomunado por la mitigación de la crisis climática. El operativo, que estuvo encabezado por Yamil Salet, director de la Unidad Territorial de Ecosocialista del Ministerio del Poder Popular para el Ecosocialismo, y quien detalló que la meta inicial de 1,000 ejemplares fue cumplida mediante la plantación de 60 araguaneyes y 400 árboles de especies forestales diversas. Y en otra de las informaciones que ubicamos en los portales informativos, y es que en el municipio Guanipa, al sur del estado Anzoátegui, intensifica la recuperación de los colectores de agua servida en la zona norte de este municipio. Así lo dio a conocer a través de las redes sociales el alcalde Pedro Martínez, donde avanzaron con éxito la rehabilitación del sistema de aguas servidas en esa localidad, específicamente en la calle La Paz, donde se intervinieron aproximadamente 70 metros lineales de colector caído. Una obra de vital importancia para el bienestar de las comunidades de esa zona, donde se ejecutaron con recursos propios de la municipalidad. El alcalde detalló que además de la sustitución de la tubería principal, se llevaron a cabo 3 empotramientos domiciliarios adicionales para así garantizar la funcionabilidad total del sistema. Seguimos con más de las informaciones que ubicamos en los portales informativos, y es que funcionarios adscritos al Servicio de Investigación Penal de la Policía Municipal de Anaco llevaron a cabo la detención flagrante de 3 ciudadanas plenamente identificadas tras ser denunciadas por agredir física y verbalmente a una joven de 21 años de edad. El procedimiento se llevó a cabo la tarde del pasado viernes 29 de mayo en la calle Sublet del sector El 7 en el municipio de Anaco, luego de que la víctima acudiera a la sede policial a denunciar el ataque. Las ciudadanas detenidas quedaron identificadas como Elizabeth del Carmen Barrios Torres, de 33 años de edad, Zulimar del Valle Barrios, de 28 años, quien presentó un registro policial del año 2019 por el delito de robo ante la Delegación Municipal del Cuerpo de Investigación Científica Penal y Criminalística de Anaco, y Zulmari Josefina Barrios Torres, de 25 años de edad. Tras recibir la denuncia, la Comisión del Servicio de Investigación Penal se trasladó de inmediato al lugar del suceso para así ubicar y capturar a las investigadas. Por su parte, la víctima fue trasladada hasta el Centro Hospitalario Dr. Angulo Rivas para así recibir la debida atención médica por las lesiones presentadas en varias partes de su cuerpo. El caso por delitos contra las personas fue puesto a la orden de la Fiscalía 14ª del Ministerio Público para el debido proceso judicial.

0: publicamos en los diferentes portales informativos, tanto de la zona sur del estado Anzoátegui, así como también los regionales y los nacionales, y es un fuerte accidente de tránsito que se registró la tarde de este domingo 31 de mayo en la prolongación de la avenida Jesús Ubero, adyacente a la estación de servicio Giannini, donde una moto colisionó contra una camioneta. El siniestro vial, que fuera reportado a la 1 de la tarde, dejó como saldo a 2 personas con graves lesiones. El conductor de la moto, quien fuera identificado como Roberto Guerras, de 44 años de edad. De acuerdo con el parte de Protección Civil Simón Rodríguez, el hombre sufrió traumatismo cráneoencefálico moderado y fractura expuesta en ambos brazos y en ambas piernas. Tras el fuerte impacto, el motorizado quedó sobre el techo de la camioneta, mientras que un adolescente de 14 años de edad que viajaba en la camioneta le diagnosticaron traumatismo en la región occipital. Ambos lesionados fueron estabilizados en el lugar del accidente por funcionarios del organismo rescatista y fueron trasladados hasta el hospital Dr. Felipe Guevara Rojas. Los vehículos involucrados fueron una moto marca Suzuki color rojo y una camioneta Ford Explorer color negra, cuyo conductor resultó ileso. En el sitio del siniestro acudieron comisiones de Polisocir, así como también la Policía Nacional Bolivariana y la Guardia Nacional Bolivariana, quienes resguardaron la zona y apoyaron el levantamiento del procedimiento. Y continuando con más de las informaciones que ubicamos en los portales informativos, y es que 9 personas fallecieron y otras 27 resultaron heridas la tarde de este sábado 30 de mayo tras un trágico accidente de tránsito en la troncal 9 a la altura del sector Minifinca de Clarines, en el municipio Brusual del estado Anzoátegui. El siniestro se produjo cuando un autobús de pasajeros y una gandola colisionaron de frente. Las primeras investigaciones policiales señalan que las intensas lluvias registradas en la zona dejaron el pavimento mojado, lo que provocó que ambos conductores perdieran el control de los vehículos. El autobús regresaba hacia la ciudad de Caracas con más de 30 pasajeros que venían de pasar un día de playa en el Parque Nacional Mochima. El gobernador Luis Marcano confirmó la cifra de las víctimas desde el hospital del Instituto Venezolano de los Seguros Sociales Domingo Guzmán Lander en Las Garzas y detalló que entre los 27 heridos hay 5 pacientes que estaban en condiciones de extrema gravedad. Las autoridades identificaron a 5 de los fallecidos como Emilio Jiménez, José Luis Sosa, Josibeth Sosa, Luis Andrés Aguilera, de 33 años de edad, Nexibet Bracamonte. Las otras 4 víctimas fueron identificadas en el sitio como Mayra Sousa, María Llegues, Ángel Torres y Enrique Rosales. Por su parte, la lista de los heridos que fueron ingresados en los distintos centros de salud incluye a María Oñades, Andrés Samuel, Alejandra Pérez, Novelis Chacón, María Mondragón, Saraí Paradas, Ormali Vegas, de 9 años, Florisa González, Omar Vegas, Amelia Villalobos, de 9 años de edad, Vilmarín Marín, Darwin Parra, Orcari Reina, Brandon Serpa, Frangelis Moreno, María Pineda, Gabriela Acosta, Carmelis Rojas, Yunaris Montaños, Douglas Villalobo, Eduard Ágreda, José Ruiz, Yosani Mariela, Josubec Sosa Bracamontes, de 15 años de edad, y Maya Oñantes, además de 2 personas que permanecen sin identificar. Bien, ya son las 9:18 de la mañana. Nosotros a esta hora vamos a hacer una pausa. Pero al regreso, seguimos con más de Entre Dimes y Diretes a través de Radio Fe y Alegría 91.7 FM, haciendo este recorrido por los diferentes portales informativos, tanto de la zona sur del estado Anzoátegui, así como también los regionales y los nacionales, hoy, primero de junio.
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ya son las 9:23 de la mañana. Nosotros seguimos con Entre Dimes y Diretes a través de Radio Fe y Alegría 91.7 FM. Hoy, primero de junio de este año 2026. A esta hora de la mañana nosotros vamos

Un primero de junio, pero del año 1784, nace en Guigüé, Estado Carabobo, el médico y político Carlos Arvelo. Para el año 1813 se desarrolla la Batalla de Mérida, parte importante de la Guerra de la Independencia y la Campaña Admirable. Primero de junio, pero del año 1863, se pone en funcionamiento en Caracas el primer gasómetro de Venezuela, iniciando la sustitución del alumbrado público de querosén por gas carbónico. Para el año 1846, entra en circulación el Diario de la Tarde. Un primero de junio, pero del año 1886, nace en San Cristóbal el poeta y escritor de teatro Salustio González Rincones. Para el año 1925 nace en El Hatillo, Estado Miranda, la educadora y poeta Dilia Díaz Cisneros. Primero de junio, pero del año 1931, nace en Caracas la periodista Isa Dobles. Para el año 1953, un primero de junio, inicia sus transmisiones la televisión independiente, Servicio Anónimo Televisa, primer canal de televisión venezolano de capital privado. Para el año 1954 es aprobado el presupuesto para construir el teleférico del Ávila y el Hotel Humboldt. Un primero de junio, pero del año 1960, nace en Anzoátegui la cantante Antonieta.

1962 nace en Caracas el actor y humorista Wilmer Ramírez. Un primero de junio, pero del año 1969, muere en Caracas Ramiro Nava, arquitecto, autodidacta y visionario utopista. Para el año 1980 inicia oficialmente las transmisiones a color en la televisión venezolana. Para el año 1986 nace en Caracas Dayana Mendoza, quien fuera nuestra Miss Venezuela 2007 y que se coronara en el año 2008 como Miss Universo, quien también ostenta un récord Guinness por el back to back con Estefanía Fernández en el Miss Universo. Para el año 2012, perteneciente a la Universidad Bolivariana, se crea la Academia Militar Comandante Hugo Chávez. El primero de junio, pero del año 2012, Johan Santana se convierte en el cuarto pitcher venezolano con un hit no run en las Grandes Ligas y el primero en la historia de los Mets de Nueva York. Para el año 2020 muere el dirigente deportivo Edwin Serpa. Un primero de junio, pero del año 2020, el precio de la gasolina pasa de 0,006 bolívares a 0,50 dólar litro la premium. Dentro del acontecimiento destacado mundialmente, para el año 1533 en la costa caribeña de la actual Colombia se funda de la ciudad de Cartagena de Indias. Para el año 1572 en Perú se funda la ciudad de Huancayo. Un primero de junio, pero del año 1783, durante la colonización española de América, se funda por orden del virrey del Río de la Plata, Juan José de Vértiz y Salcero, la localidad de San José de Mayo, hoy la capital del departamento uruguayo de San José. Un primero de junio, pero del año 1831, James Clerk Ross descubre el polo norte magnético. Para el año 1893, en Argentina, se inicia la publicación del Boletín Oficial de la República

0: Argentina. Para el año 1900 en Santiago de Chile es inaugurado el periódico El Mercurio. Para el año 1907 en Colombia es fundada la Escuela Militar de Cadetes General José María Córdoba, el principal centro de formación del Ejército Nacional de Colombia. Para el año 1978 en Buenos Aires, Argentina, comienza la Copa Mundial de Fútbol. Un primero de junio, pero del año 2006, muere Rocío Jurado, cantante y actriz española. Y dentro de las celebraciones o conmemoraciones a nivel internacional, hoy en algunos países se celebra el Día Mundial del Arrecife. Entre otras de las conmemoraciones o celebraciones a nivel internacional, proclamado por la Organización de las Naciones Unidas desde el año 2012, es el Día Mundial de las Madres y los Padres. Esto para resaltar la gran labor de la crianza que tienen ambos en la crianza de los hijos. Y dentro de las conmemoraciones particulares en algunos países, hoy en Argentina, el Día de la Fundación de la Aduana. En El Salvador, el Día del Transportista de Carga. En México, el Día de la Marina Mercante Nacional. Y por último, hoy en Perú es el Día de la Cruz Roja Juventud. Bien, ya con esto ponemos punto y fin a este recorrido por los diferentes hechos y acontecimientos que marcaron la historia tanto a nivel nacional como internacional en tal día como hoy. Ya cuando arribamos a las 9:29 minutos de la mañana, nosotros a esta hora vamos a hacer nuestra pausa. Estaremos muy pendientes de establecer los enlaces técnicos para poder llevarles a todos ustedes el segundo avance informativo de la jornada del día.
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0: 9:37. 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
5: 9:39. 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Nueve y 39 minutos. 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
1: Estamos entre Dimes y Diretes a través de Radio Fe y Alegría 91.7 FM. Ya cuando íbamos a las 9:42 de la mañana. A esta hora vamos a continuar con más de las informaciones que ubicamos en los diferentes portales informativos, tanto de la zona sur del estado Anzoátegui, así como también los regionales y los nacionales. Y es que el Instituto Nacional de Meteorología e Hidrología, INAME, precisó que la temporada ciclónica en el Océano Atlántico Norte, Mar Caribe y Golfo de México comenzará este lunes 1 de junio y se extenderá hasta el próximo 30 de noviembre. Según el INAMET, este año se prevén entre 8 y 14 tormentas y vientos de 63, con vientos de 63 kilómetros por hora, además de 3 o 6 de ellos pueden convertirse en huracanes. Durante la temporada se podrá registrar la formación de unos 3 huracanes de categoría 3.4 y 5 con vientos mayores de 179 kilómetros por hora. Asimismo, el INAMET pronosticó que la onda tropical número 6 se encuentra en el oeste de Venezuela, mientras que la número 7 llegará al país en el transcurso de este lunes 1 de junio. Seguimos con más de las informaciones que ubicamos en los portales informativos, y es que el pasado viernes 29 de mayo la unidad educativa Sabana de Uchire, en el municipio Manuel Ezequiel Brusual, se vistió de color, sabor y entusiasmo con la celebración de su tradicional Feria de las Frutas, una festividad que año tras año enaltece la riqueza agrícola y la cultura escolar en la región. Los 273 estudiantes distribuidos en las 13 secciones del plantel se convirtieron en los protagonistas de esta actividad, donde cada grupo, bajo la orientación de sus profesores guía y con el invaluable apoyo de los representantes, exhibió una variedad de productos, platos y exposiciones temáticas basadas en las bondades de frutas locales. Esta actividad activa contó con la participación de los padres y los representantes, quienes fueron la clave para lograr así el éxito de esta edición, permitiendo que los jóvenes aprendieran sobre la importancia de la producción agrícola mientras compartían en un espacio de recreación y aprendizaje. Y continuando con más de las informaciones que ubicamos en los diferentes portales informativos, tanto en la zona sur del estado Anzoátegui, y así como también los regionales y los nacionales, y es que el gobierno nacional evalúa la implementación de un subsidio directo para el pasaje de la tercera edad, personas con discapacidad y estudiantes, esto con el fin de asumir una carga económica que históricamente ha costeado el sector transporte. Frank Acosta, quien es el presidente del Sindicato Único de Trabajadores del Transporte del Estado Nueva Esparta, detalló que desde Por la Mar, municipio Mariño, que la iniciativa busca que el Estado absorba este gasto mientras una plataforma digital exclusiva para este fin. Durante las reuniones con el Ministerio del Transporte y la presidenta encargada, Delcy Rodríguez, se planteó la urgencia de concretar este beneficio, ya que el sector transporte lleva años subsidiando a estos sectores vulnerables. Otra de las informaciones que ubicamos en los portales informativos, y esto en materia internacional, y es que el candidato de ultraderecha Abelardo de la Espriella, del Movimiento de Defensores de la Patria, y Iván Cepeda, del Movimiento de Izquierda del Pacto Histórico, disputarán en segunda vuelta la presidencia de Colombia el próximo 21 de junio, tras ser los más votados en la primera ronda celebrada este domingo. Con el 95,12% de las mesas contabilizadas, de la Espriella dio la sorpresa al obtener 9.791.468 votos, lo que representaría el 43.62%, y Cepeda 9.231.677, representando el 41.13%, número que lo hacen inalcanzable para el resto de los candidatos. La derechista Paloma Valencia, del partido uribista Centro Democrático, recibió parcialmente 1.540.978 votos, lo que representó el 6.86%, muy por debajo de lo que vaticinaban las encuestas. El cuarto ubicado es Sergio Fajardo, del partido Dignidad Compromiso, con 944.055 votos, en una representación del 4.20%, y el quinto, la exalcaldesa de Bogotá, Claudia López, quien se le adjudicaron 213.332 sufragios, que representan el 0.95%. Para estas elecciones fueron llamados a las unas más de 41 millones de ciudadanos, y dada la alta afluencia de votantes en algunos lugares, se espera que superaran el 54.9% de la primera vuelta de los comicios del año 2022.
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1: Y hoy, 1 de junio, cuando comenzaría a regir la nueva tarifa del transporte urbano anclada al dólar y con una revisión mensual que permitiría a los gremios ajustar los costos del servicio. Sin embargo, el punto de vista de muchos usuarios no es favorable a la decisión, que califican absurda, teniendo en cuenta que solo se aumentaron bonos y que, en cambio, no hay control de devaluación del bolívar frente a la divisa extranjera, el cual no debería ser el baremo que fije la medida para el cobro del servicio público. En un trabajo que llevaron a cabo en el centro de Carúpano, el equipo reporteril de El Tiempo, en el municipio Bermúdez, en el estado Sucre, los usuarios manifestaron su inconformidad con esta medida.

0: informaciones que ubicamos en los diferentes portales informativos, tanto de la zona sur del estado Anzoátegui, así como también los regionales y los nacionales. Dentro de las informaciones que encontramos, y es que diputados proponen impulsar relaciones comerciales con los Estados Unidos. Varios diputados de la Asamblea Nacional constituyeron un denominado grupo parlamentario de amistad para realzar las relaciones con el Congreso de los Estados Unidos y así impulsar la agenda comercial energética entre ambos países. El diputado Antonio Ecarri, quien preside el grupo, dijo que el objetivo es promover las relaciones diplomáticas entre parlamentos, que se había venido perdiendo en el tiempo, así como de las más importantes aguerridas, la energética y la comercial. A su juicio, Venezuela debe reinsertarse en el hemisferio occidental, uno de los objetivos fundamentales, y volver a ser un aliado confiable de los Estados Unidos, pero conservando su soberanía. Bien, y ya cuando arribamos a las 9:52 de la mañana, ya con esto ponemos fin a este recorrido por los diferentes portales informativos, tanto de la zona sur del estado Anzoátegui, así como también los regionales y los nacionales, dándoles a conocer esas informaciones que fueron publicadas en los diferentes portales informativos. Así como también ponemos punto y fin a el entre dimes y diretes del día de hoy, 1 de junio, este inicio de mes, ya la mitad del año 2026. Trabajamos para todos ustedes desde la dirección José Alberto París, en la coordinación de comunicaciones Johnny Tovar, en la producción y conducción del espacio, quien tuvo el gusto de acompañarles en los micrófonos a Daibelice Figueroa, Colegio Nacional de Periodistas, bajo la numeración 17.565. y productor nacional independiente con el registro 15.243. En el máster sonido, hoy en compañía de nuestro coordinador de programación y producción, el señor Gabriel Martínez, quien es poseedor del registro de productor nacional independiente con la numeración 36.293. Será hasta mañana, cuando nuevamente estaremos con todos ustedes luego de las 8 de la mañana para así darles a conocer cuáles son esas noticias que circulan y se comentan en esta parte de la zona sur del estado Anzoátegui. Dios bendiga a Venezuela y que todos continúen disfrutando tanto de una mañana como una bendecida tarde. Nos reencontramos mañana luego de las 8 de la mañana.
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0: 9:58.
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5: 10. En punto. 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
1: Reconozco, tema interpretado por San Luis, género, balada pop.

0: 10 y 15 minutos.
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0: Y 17 minutos.
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1: 10:28 de la mañana. Nos vamos a la capital del estado Apure. Allí está nuestro compañero José Muñoz. Hoy arrancó oficialmente el aumento del pasaje del transporte masivo y en San Fernando también hay reacciones de los pasajeros.
2: El aumento de 140 bolívares en el pasaje urbano que entra en vigencia el día de hoy mantiene en vilo a la ciudadanía. Por un lado, los pasajeros expresan empatía hacia los profesionales del volante, comprenden que los transportistas enfrentan una dura realidad y tienen la responsabilidad de generar ingresos para cubrir los altos costos de mantenimiento y las reparaciones. Sin embargo, la otra cara de la moneda revela una carga cada vez más pesada para el ciudadano.
3: No, para mí, para el aumento de pasaje, entiendo el por qué se sigue aumentando, ya que los autobuseros tienen que su responsabilidad y pagar todo los arreglos del autobús y las demás cosas. Más en cambio, en lo personal, como ciudadano, no es difícil para las personas que vivimos en otros municipios o más lejos todavía pagar el pasaje, ya que ha aumentado rápidamente y constantemente. Y se vuelve insostenible comparado con el precio del sueldo.
2: El llamado de la comunidad es a buscar un equilibrio que no siga golpeando al bolsillo de quienes dependen del transporte público a diario para cumplir con sus obligaciones. Desde el municipio de San Fernando, en el estado Apure, para Radio Fe y Alegría Noticias, José Muñoz.
1: Más detalles en nuestra emisión de Punto y Seguimos a las 12 del mediodía. A esta hora les acompañamos José Muñoz y Alexander Medina.
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4: Y 31 minutos.
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4: Y 33 minutos. 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

0: 10:44.
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0: Diez y 46 minutos.
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0: 11 en punto.
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0: 11 y 2 minutos. 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

0: 11:17.
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1: Y 19 minutos.
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2: A esta hora de la mañana nos vamos a Maturín, en el estado Monagas. En una comunidad llevan 5 meses sin agua potable. Angélica Gamboa tiene el reporte.

0: habitantes de la comunidad del Corozo del centro de la parroquia El Corozo del municipio de Maturín denunciaron que desde hace aproximadamente 5 meses permanecen sin el servicio de agua potable, situación que afecta a unas 450 familias de distintos sectores de la zona. Las calles Nuevas, Cementerio y Colina son algunos de los más perjudicados por la problemática, la cual ha obligado a las comunidades a buscar alternativas para cubrir sus necesidades diarias.
1: Estamos aquí reunidos, el sector de Corozo Centro, de la calle Nueva, el Cementerio, Colina de las Tejas, somos 420 habitantes y tenemos 5 meses sin agua. Se vinieron a arreglar el pozo, dicho pozo, no lo activaron, trajeron una bomba de 5 HP, pero este pozo necesita una bomba de 7.5 o de 10.
0: De acuerdo con los residentes, el pozo que abastece la comunidad requiere de una instalación de una bomba de 7.5 o 10 HP para restablecer el suministro. Sin embargo, aseguran que hasta la hora no se ha recibido una solución concreta debido a que se presume que los equipos necesarios se encuentran dañados.
1: Y le dicen que están esperando, que la grúa está mala, que el compresor está malo. Nosotros tenemos gente de la tercera edad, metiéndome yo, niños recién nacido, gente enferma con cáncer. ¿Hasta cuándo esperamos, señor gobernador, en Ernesto Luna?
0: Los habitantes indicaron que pagan hasta 1.000 bolívares por cada tambor de agua, gasto que representa un fuerte impacto económico debido a que no solo consumen un tambor semanal, sino varios ante las necesidades diarias, por lo que hacen un llamado a las autoridades para que atiendan con prontitud el problema y se ejecuten los trabajos necesarios para reactivar el pozo y garantizar el acceso de agua potable en la comunidad. Desde Maturín, Estado Monagas, Nangelis Gamboa, Radio Fe y Alegría Noticias.
2: Más información en la emisión de Punto y Seguimos a las 12 del mediodía.
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4: Once y 31 minutos.
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4: 11:34. 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

0: 11:44.
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0: 11:46.
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0: 11:58.
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0: 12. En punto.
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10: Muy buena tarde, feliz inicio de semana, tenga usted feliz comienzo de mes, además llegamos al sexto mes del año ya preparándonos para la segunda mitad de este 2026. A esta hora le saludamos a usted que nos escucha a través de la Red Nacional de Radio Fe y Alegría, para usted que está conectado en algunas de esas 20 emisoras, quizás en Puerto La Cruz, en Maracaibo, en El Tigre, por allá escuchándonos, les agradecemos su sintonía en el inicio de esta semana. Hoy también Anthony Galindo frente de la producción y programación nacional. Está con nosotros Abelardo Rojas en la producción informativa de este espacio. Desde los controles nos acompaña Rafael Suárez. Hoy le saluda de vuelta en la conducción Adriana Tobar, junto a periodistas de Radio Fe y Alegría. Estamos también en este inicio de semanas todos bajo la dirección de Vidalina Campos.
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10: Bueno, si usted salió a la calle hoy y no tiene carro propio, ya sabe que entró en vigencia el aumento del pasaje hoy, agravando la crisis educativa al impedir que los docentes costeen sus traslados a las escuelas. También le contamos hoy que más de 450 familias en el Corozo de Maturín cumplen ya 5 meses sin servicio de agua. También SOS Orinoco alerta que Venezuela es ya el segundo país de Latinoamérica con mayor destrucción amazónica debido a la minería.
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10: Son las 12:03 minutos de la tarde. Abrimos información contándoles que un reportaje de la redacción del Pitazo revela que la inflación y el aumento del dólar diluyen el poder de compra de los trabajadores y pensionados venezolanos. Los ciudadanos denuncian que los precios de los alimentos suben constantemente en los comercios y que los bonos anunciados resultan insuficientes para cubrir la canasta básica. Recordamos que recientemente, este fin de semana, pues la mayoría de los trabajadores dependientes del Estado venezolano recibió esos $50 restantes del anuncio del aumento anunciado en abril. Por su parte, los expertos advierten también que el salario mínimo legal prácticamente desapareció al equivaler a menos de un dólar mensual. Esta situación reportan que se agudiza en Caracas un mes después del anuncio de las autoridades sobre el ajuste del ingreso mínimo integral. La causa principal es la brecha de más del 36% entre el dólar oficial y el mercado paralelo durante el mes de mayo. Esta distorsión económica provoca que los incrementos fijados en bolívares pierdan su valor real antes de que las personas puedan apenas realizar sus compras en los mercados. Ante el impacto inmediato en el bolsillo familiar, los consumidores ahora deben enfrentar un próximo incremento en las tarifas de transporte que, como decíamos, entra en vigencia hoy. Como alternativa técnica para frenar la escalada de precios, el economista Oscar Mesa propone un gran acuerdo nacional y formalizar la dolarización de las transacciones. El especialista señala en el informe que es necesario eliminar el impuesto a las grandes transacciones financieras y abrir créditos para estabilizar la economía.
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10: Es información también hasta ahora que la Defensoría del Pueblo activó mecanismos de articulación institucional para atender a un grupo de ciudadanos de la sexodiversidad que reportó haber sufrido presuntos abusos en el estado Lara. Esta acción se ejecuta luego de que las organizaciones no gubernamentales Provea, Movimiento Somos, UQIRA, Pepe Foundation y el Observatorio Venezolano de Violencia LGBTI consignaran una denuncia conjunta sobre este caso. Las organizaciones civiles denuncian que 30 hombres resultaron detenidos en un procedimiento realizado por funcionarios de la Policía Nacional Bolivariana vestidos de civiles. Este hecho ocurrió el pasado sábado 30 de mayo en las instalaciones de un sauna comercial ubicado en la ciudad de Barquisimeto. Según el reporte del portal informativo Tal Cual, los funcionarios señalaron a los ciudadanos de cometer el supuesto delito de homosexualidad, del cual, recordamos, no existe en las leyes venezolanas. La intervención policial incluyó además denuncias de extorsión y un presunto allanamiento ilegal en el local. Ante esta situación, el Ministerio Público designó a la Fiscalía 21 de Lara y a la Fiscalía 98 Nacional con competencia en derechos humanos para iniciar una investigación penal sobre este caso. Por su parte, la Defensoría del Pueblo estableció también enlace directo con la Oficina de Atención a la Víctima de Abuso Policial para hacer también un seguimiento estricto de este proceso.
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10: Son las 12:06 minutos de la tarde. Avanzamos en este repaso de informaciones iniciales. Le contamos también que los productores agrícolas de San Vicente de la Revancha en el estado Táchira están incomunicados y en emergencia, esto por un fuerte deslave provocado por las lluvias recientes. Según un reporte realizado en el sitio del portal informativo El Pitazo, el derrumbe mantiene bloqueada la única vía de acceso a la localidad. Los trabajadores del campo denuncian que se sienten olvidados y temen además perder por completo sus cosechas de hortalizas, frutas y productos lácteos. La emergencia ocurre específicamente en el municipio Junín de la entidad andina, donde la carretera principal tiene una acumulación de barro, agua y rocas de gran magnitud que caen constantemente desde la montaña. Para salvar la producción, los agricultores están haciendo a diario extenuantes jornadas de transbordo a pie, desde las 6 de la mañana cargando pesadas cestas sobre sus hombros con el fin de trasladar la mercancía, como decimos, a lo largo de este terreno inestable. Los afectados explican también que esta calamidad se repite todos los años durante la temporada de lluvias por la falta de obras de infraestructura preventivas. Ante el impacto inmediato de este incidente, el alcalde de la jurisdicción, Jackson Carrillo, constató también la situación e informó que unas 820 familias están totalmente aisladas. El mandatario local reportó que la municipalidad no cuenta con los recursos económicos ni con la maquinaria pesada necesaria para despejar la vía dañada. Por su parte, los productores exigen también la intervención urgente de las autoridades competentes para restablecer el tránsito y evitar también la pérdida total de sus alimentos.
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10: 12 y 8 minutos de la tarde, cerramos este repaso informativo contándoles que el candidato Abelardo de la Espriella del Movimiento Defensores de la Patria e Iván Cepeda, representante del Pacto Histórico, definirán la presidencia de Colombia en una segunda vuelta electoral. Según los reportes oficiales emitidos por la Registraduría Nacional, de la Espriella encabezó el escrutinio con más del 43% de los sufragios, seguido muy de cerca por Cepeda con más del 41%. Estos resultados dejaron fuera de la carrera al resto de los aspirantes, incluida la senadora Paloma Valencia, quien no alcanzó el 7% de la votación total. Esta jornada democrática se celebró este domingo en todo el territorio colombiano y cerró de manera pacífica con el escrutinio de más del 92% de las mesas de votación. Las autoridades electorales confirmaron también que el nuevo proceso se va a realizar el próximo 21 de junio porque ninguno de los aspirantes superó la mitad de los votos requeridos. Aunque los embajadores en Estados Unidos y en Venezuela reportaron total normalidad en el exterior, en el ámbito local se registraron presiones y audios con amenazas contra habitantes de zonas rurales en el departamento de Nariño. Ante el panorama inmediato, la Procuraduría General de la Nación informó también que recibió más de 500 denuncias por presuntas irregularidades y ordenó la suspensión provisional de una alcaldesa. Por su parte, la ex candidata Paloma Valencia anunció también públicamente su apoyo a de la Espriella, quien prometió vencer al oficialismo en la contienda final. Quien resulte ganador en la segunda vuelta va a asumir entonces la jefatura del Estado el próximo 7 de agosto para suceder al actual mandatario Gustavo Petro.
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10: Son las 12:10 de la tarde, nosotros hacemos nuestra primera pausa. A la vuelta conocemos las primeras reacciones a raíz de la entrada en vigencia de este aumento del pasaje en todo el territorio nacional.
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0: Y 11 minutos.
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10: trece minutos de la tarde, nosotros a esta hora estamos de vuelta, le acompañamos en Punto y Seguimos en la emisión de este inicio de mes.
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10: Sube el pasaje a 150 bolívares y aumenta también el malestar en las calles de Apure.
15: El aumento de 140 bolívares en el pasaje urbano que entra en vigencia el día de hoy mantiene en vilo a la ciudadanía. Por un lado, los pasajeros expresan empatía hacia los profesionales del volante. Comprenden que los transportistas enfrentan una dura realidad y tienen la responsabilidad de generar ingresos para cubrir los altos costos de mantenimiento y las reparaciones. Sin embargo, la otra cara de la moneda revela una carga cada vez más pesada para el ciudadano.
16: No, para mí, para el aumento de pasaje, entiendo el por qué se sigue aumentando, ya que los autobuseros tienen que su responsabilidad y pagar todo. Los arreglos del autobús y las demás cosas. Más en cambio, en lo personal, como ciudadano, no es difícil para las personas que vivimos en otros municipios o más lejos todavía pagar el pasaje, ya que ha aumentado rápidamente y constantemente. Y se vuelve insostenible comparado con el precio del sueldo.
15: El llamado de la comunidad es a buscar un equilibrio que no siga golpeando al bolsillo de quienes dependen del transporte público a diario para cumplir con sus obligaciones. Desde el municipio de San Fernando, en el estado Apure, para Radio Fe y Alegría Noticias, José Muñoz.
10: Y en más informaciones relacionadas con el impacto del aumento del pasaje, desde Caracas nos cuentan que este aumento, este incremento complica la presencia de los docentes en las escuelas.
17: El aumento de la tarifa del transporte público que entró en vigencia el día de hoy afecta al sector de educación. Así lo señaló el profesor Raúl Parra, integrante de la Dirección de Sindicato de Maestros, Región Distrito Capital. Parra explicó que existen casos donde los docentes deben tomar varios vehículos para llegar a su centro educativo. El dirigente sindical propone que se cancele un aporte extra para que los maestros puedan cumplir con sus obligaciones.
18: El salario del docente está muy por debajo de lo que tenemos, un incremento en el pasaje, y entonces eso se sigue viendo afectado, incrementa la situación, la problemática para el docente, porque ahora menos van a tener para poder ir a los planteles educativos, porque el pasaje son 140 bolívares, y hay docentes que agarran hasta tres carros para llegar a la escuela, y de regreso de la escuela a su casa son tres carros más. Entonces no tienen de dónde sacar para nada, porque ahorita el docente, yo creo que no solamente el docente, los trabajadores reciben esos bonos para pagar deudas, porque se endeudan durante todo este tiempo, y cuando esperan con ansias, porque uno lo ve en los grupos de docentes que preguntan cuándo van a pagar el bono, cuánto van a pagar, porque más que todo lo necesitan para pagar las deudas que tienen. Muchas veces se quedan sin dinero para el transporte, porque es que el docente no recibe un bono de transporte, que entiendo que ahí la parte del sector transporte exigió un bono de transporte para los estudiantes, para los jubilados, los adultos mayores, pero el docente no. Entonces consideramos que el docente debería de tener un bono especial para el transporte y no lo tiene.
17: Informó que para el próximo 10 de junio se convoca a la comunidad educativa pública a realizar un paro por 24 horas con la finalidad de que el Ejecutivo Nacional atienda sus exigencias. Desde Caracas, José Blanco, Radio Fe Alegría Noticias.
10: Y más o menos en esta misma línea, sindicalista de la UDO dice también que el aumento del pasaje puede generar ausentismo laboral. Esto se lo dijo a nuestro compañero Javier Guaipo.
19: Indefensos, así aseguran sentirse los trabajadores de la Universidad de Oriente, específicamente del núcleo de Barcelona, capital del estado de Anzoátegui, respecto al aumento del pasaje en transporte público que desde este lunes se encuentra en 140 bolívares, al menos en buses. Así lo indicó Ignacio Díaz, secretario general del Sindicato de Trabajadores Administrativos, quien resaltó que tanto ellos como los obreros y algunos profesores mensualmente cobran alrededor de $12 de salario, sin contar los bonos de alimentación y guerra económica.
20: Que muchos de ellos tienen que pagar dos pasajes para poder llegar a la institución. Entonces eso nos afecta sobremanera. Puede haber ausentismo, puede haber inclusive ya más renuncias de las que se han presentado con la crisis. Entonces eso pone evidentemente en una situación de indefensión a los estudiantes, que son nuestra razón de ser. Entonces ellos no van a tener menos trabajadores, menos profesores, menos las personas que aseen, que limpien la institución como tal. Pues. Entonces todo eso nos va a afectar.
19: El vocero ve injusto que a los transportistas les aprueben aumento del pasaje con frecuencia, mientras que a ellos, como trabajadores públicos, los tienen con un salario mínimo base de 130 bolívares desde hace 4 años.
20: Lo que queremos es que de una vez por todas el gobierno se siente y fije un sueldo mínimo racional para los trabajadores y poder nosotros cubrir nuestras necesidades.
19: Vale recordar que, según las autoridades nacionales, se prevé que la tarifa se actualice mensualmente de acuerdo al valor del dólar en el Banco Central de Venezuela, aunque se espera la Gaceta Oficial para mayor claridad respecto a este tema del pasaje. Desde el estado de Anzoátegui, Javier Guaypo, Radio Fe y Alegría Noticias.
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10: Agradecemos a nuestros compañeros periodistas por recoger estas primeras impresiones a propósito del aumento del pasaje en todo el territorio nacional. Nosotros con estas informaciones nos vamos a la pausa y a la vuelta tenemos más información de las regiones acá en Punto y Seguimos.
1: 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Y 19 minutos. 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
10: Estamos de vuelta a las 12:21 de la tarde.
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10: Abrimos este bloque informativo hablando así en actualización del funcionamiento de los servicios básicos en diferentes puntos del país. Nos vamos a Maturín, allí hay más de 450 familias de la comunidad de El Corozo que tienen cinco meses completos sin agua potable. Allí está Nangelis Gamboa, quien nos tiene la información.
24: Habitantes de la comunidad del Corozo del centro de la parroquia El Corozo del municipio Maturín denunciaron que desde hace aproximadamente 5 meses permanecen sin el servicio de agua potable, situación que afecta a unas 450 familias de distintos sectores de la zona. Las calles Nuevas, Cementerio y Colina son algunos de los más perjudicados por la problemática, la cual ha obligado a las comunidades a buscar alternativas para cubrir sus necesidades diarias.
2: Díaz.
3: Estamos aquí reunidos, el sector de Corozo Centro, de la calle Nueva, el cementerio Colina de las Tejas, somos 420 habitantes y tenemos 5 meses sin agua. Se vinieron a arreglar el pozo, dicho pozo, no lo activaron, trajeron una bomba de 5 HP, pero este pozo necesita una bomba de 7.5 o de 10.
24: De acuerdo con los residentes, el pozo que abastece la comunidad requiere de una instalación de una bomba de 7.5 o 10 HP para restablecer el suministro. Sin embargo, aseguran que hasta la hora no se ha recibido una solución concreta debido a que se presume que los equipos necesarios se encuentran dañados.
3: Y le dicen que están esperando, que la grúa está mala, que el compresor está malo. Nosotros tenemos gente de la tercera edad, metiéndome yo, niños recién nacidos, gente enferma con cáncer. ¿Hasta cuándo esperamos, señor gobernador, en Néstor Luna?
24: Los habitantes indicaron que pagan hasta 1,000 bolívares por cada tambor de agua, gasto que representa un fuerte impacto económico, debido a que no solo consumen un tambor semanal, sino varios ante las necesidades diarias, por lo que hacen un llamado a las autoridades para que atiendan con prontitud el problema y se ejecuten los trabajos necesarios para reactivar el pozo y garantizar el acceso de agua potable en la comunidad. Desde Maturín, Estado Monagas, Nangelis Gamboa, Radio Fe y Alegría Noticias.
10: Bueno, además de estas 400

0: misma, un total abandono. Escuchemos.
1: Juan Carlos González, no han llegado a un beneficio del aseo, ni nada de la carretera, ni nada. Es porque a veces uno aquí, mira, está lleno de monte, basura, toda esta calle, pues. Falta de mantenimiento y todas esas cosas.
2: Maritza Rodríguez.
0: ¿Cuántos años tiene usted viviendo por acá, señora?
2: 22 años. Falta asfalto, aguas negras. Nunca ha pasado la aseo. La quemamos. Que de entre a 4 de febrero nos dé ayuda.
0: María Alejandra Jiménez. ¿Aproximadamente cuántas familias viven en este sector?
2: 300 familias hay aquí.
3: Bueno, aquí ahorita el servicio público no está funcionando. Necesitamos el asfaltado, la acera, el alumbrado público. Tiene años que no se limpia esa cañada. Tiene más de 12 años que no se limpia. Que nos ayuden, porque es verdad que este barrio se necesita bastante y hay muchas personas con necesidad aquí.
0: Asimismo, buscamos la opinión del alcalde actual, Marco Perrota, quien se pronunció.
4: Con mucho esfuerzo seguiremos trabajando hasta abordar medianamente una posibilidad de ir normalizando poco a poco cada uno de los servicios. Paciencia sobre todas las cosas, confianza, que estamos trabajando para mejorar los servicios públicos en el municipio Machique de Perijá.
0: Los afectados esperan que las palabras del alcalde no se las lleve el viento, como tantas otras. Desde Machiques, reportó Frenis Gómez para Radio Fe y Alegría Noticias.
5: Avanzamos también, nos movemos ahora hasta Tucupita del Tamacuro. Allí denuncian que una tubería está rota y socavando la calle de la avenida Rivera en Tucupita. Esto además dicen genera peligro para los conductores.
6: El socavamiento que se viene registrando en un tramo de la avenida La Ribera en Tucupita tiene preocupado a las familias de esa zona porque temen que esta parte ceda más adelante y ocasione un hecho lamentable. Radio Fe y Alegría Noticias pudo conversar con Carlos, quien es un vecino de esa zona, y reveló que esta situación se viene registrando desde hace más de 5 años, producto de la ruptura de una tubería de agua, el cual ha estado carcomiendo la tierra del interior de la calle.
7: Esto tiene como 5 años ya, o más, porque ahí hay una ruptura debajo de la carretera, que inclusive es el tubo de agua. Después de bastante tiempo, es que nos hemos ido dando cuenta, porque mi casa cada vez llega menos agua, hasta que ya llegó un momento de que ya no llega agua, y a la única casa en todo este sector que no le llega agua es a la mía.
6: El afectado reveló que en 2 oportunidades ha notificado este problema ante las autoridades de la CBG, pero que solo ha recibido respuestas negativas.
7: Y ellos me dijeron que no tenían fondos, que si yo podía prestar la colaboración, que no sé qué, que no sé cuánto. Inclusive, no hace mucho, un carro ocular, cuando lo sorprendió ese bajo ahí, casi que perdió el control y se vino contra una moto que acá.
6: Por esta carretera no solo habitan más de 50 familias y hay algunos locales comerciales, sino que también es la única ruta que conecta de manera directa con la Troncal 15, que es la carretera nacional, con el casco central de Tucupita, y por donde en su mayoría suelen circular camiones pesados, los cuales utilizan esta ruta para llegar rápidamente al casco central de la ciudad. Desde la capital del estado del Tamacuro, reportó Exiover Medina para Radio Fe y Alegría Noticias.
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5: Minutos de la tarde. Nosotros a esta hora, con este segundo repaso informativo por las regiones, hacemos una nueva pausa. A la vuelta seguimos con usted. Antes de irnos, le recordamos que está a su disposición nuestra página web www.radiofeyalegrianoticias.com, donde pueden encontrar estas y otras informaciones.
8: 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Doce y 28 minutos.
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3: 12:30 minutos de la tarde, estamos de vuelta y en vivo en Punto y Seguimos.
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3: El sector transporte de nuestro país recibió recientemente un ajuste en las tarifas que entran en vigencia hoy en todo el territorio nacional, esto luego de largas protestas y mesas de negociación con el Ejecutivo. Sin embargo, los conductores y gremios advierten que este aumento podría no ser suficiente para cubrir los crecientes costos de combustible, repuestos, cauchos y mantenimiento de las unidades. Para conocer de primera mano si este ajuste alcanza y cuáles son los gastos que más pesan en el bolsillo de los transportistas, nosotros conversamos a esta hora con Yelmira Jiménez. Ella es presidenta de la Asociación de Conductores La Voluntad de Gandhi, vocera principal también del Comando Intergremial de Transporte. Buena tarde y bienvenida nuevamente.
4: Buenas tardes, y en efecto la solicitud que hace el gremio es de 0.50 centavos de dólar, sin embargo llegamos a un acuerdo mientras seguimos en la mesa de negociación a aceptar a partir de hoy el 0.25 anclado y indexado mensualmente. Eso quedó plasmado la semana pasada en una minuta en donde se encontraron presentes las autoridades, principalmente la ministra del Transporte. Nosotros este incremento o ajuste que estamos necesitando y que estamos haciendo efectivo a partir del día de hoy se necesita de manera urgente, ya que para los actuales momentos tenemos paralizada entre 30% y 40% de las unidades, debido a que nos golpea duramente el tema inflacionario. Los insumos y repuestos cobramos el pasaje en bolívar y pagamos los insumos y repuestos en divisa o en la moneda de mayor valor que se encuentra en el día. Entonces, bueno, lo importante es que ya hoy se hizo efectivo. Hemos encontrado una buena aceptación de parte de los usuarios porque ellos son los que a diario sufren las calamidades de no tener el servicio de transporte. Sí, perfecto.
3: Nos decía al principio que justamente este 0.25 se actualizará al final de cada mes. En la situación en la que vivimos hoy día, que la variación del dólar, por ejemplo, no sé si en estas mesas se acordó, ¿qué pasará si a final de mes el dólar está, por ejemplo, en 547? Es decir, con esos piquitos, ¿cómo se hace? Que generalmente una de las preocupaciones también en la gente que si el pasaje está en 147, pues eso suele ser a veces 150, se redondea hacia arriba. En ese sentido, bueno, ¿qué es lo que se acordó?
4: Bueno, lo importante es que tenemos que entender que en la realidad lo que tenemos el billete de menor circulación en este momento es el de 20 bolívares, ya se consigue poco el de 10. Entonces, cuando se hace un ajuste, se debe hacer la aproximación. En este caso, si es 147, sería por exceso a 150, y si es 147, por decirle algo, 20, se trata de colocar lo menos posible, de manera de que no tenemos existir la confrontación entre el usuario y el transportista. Ese es el detalle. Que son,
3: pero siempre hacia arriba, ¿no?
4: ¿Perdón?
3: Pero siempre hacia arriba, me imagino.
4: Bueno, depende, porque si es, por ejemplo, por decirle un ejemplo, 154, evidentemente sería 150, porque no existe la diferencia para darle el vuelto al usuario. Es decir, que se tomaría en consideración esa variación.
3: También conocer, bueno, hemos escuchado y conversado con ustedes en varias oportunidades que, digamos, un escenario ideal, aunque no el óptimo todavía, sería para ustedes este 0.50 del pasaje. Con estos 0.25, digamos, ¿cómo queda o qué de la estructura de costos creen ustedes que van a poder empezar a alcanzar, digamos, al menos con este primer paso de aumento?
4: Bueno, porque va acompañado de un beneficio que se logró en mesa, que es el otorgamiento de unos créditos a través del Banco Digital de los Trabajadores. Ya se está comenzando a censar a los transportistas, a aproximadamente el 5% ya ha recibido el beneficio, que se espera que con este dinero inyectarlo a estas unidades de transporte público para ponerlos operativos. Eso es uno de los acuerdos. La otra solicitud urgente que estamos pidiendo es la regularización del combustible. Tenemos una asignación por la página Patria 120 litros diarios, pero en la realidad el suministro es entre 80 y 100 interdiarios, en la mayoría de los casos en el Distrito Capital. No es así en los estados. Es decir, que nosotros trabajamos lo que nos da el combustible, no lo que queremos. Y esa es otra debilidad. Entonces, por eso la exigencia es la regularización de la entrega del combustible. Inclusive los transportistas estamos dispuestos a cancelar una cuota por el combustible razonable y que no modifiquen en altos precios lo que es la estructura de costo.
3: Ustedes la vez pasada nos decían también, por ejemplo, que ustedes, entendiendo también que el bolsillo de los usuarios está igual de golpeado que el de ustedes, ustedes nos habían mencionado en varias oportunidades esta propuesta de un bono de transporte para los usuarios. En el contexto de estas negociaciones, ¿ese planteamiento, pues digamos, tuvo alguna respuesta o sencillamente fue descartado o existe la posibilidad de que más adelante pueda hacerse efectivo?
4: Sí, el Ejecutivo Nacional entiende perfectamente que nos colocó a nosotros una responsabilidad que del Estado, en los años anteriores, el transportista, el estudiante, por ejemplo, existía un ticket estudiantil que se canjeaba por efectivo y ese dinero se le colocaba a ser utilizado para los insumos de repuesto. En este momento, quien subsidia al adulto mayor y a los estudiantes es el transportista. No recibe ninguna medida compensatoria. En las mesas de negociación ellos acordaron revisar esa solicitud, deben asumir la responsabilidad, hablan de implementación de una tarjeta y nosotros le hemos propuesto la implementación de un bono que sea integral a los sueldos y salarios de los trabajadores. O no es una idea nueva, eso existió hace muchos años, de hecho esos bonos eran considerados en el sueldo y salario integral de los trabajadores, son derechos adquiridos desde hace muchos años.
3: Sí, ya para cerrar, nos dice usted que esta mesa de trabajo continúa, este primer paso de este 0.25 se estableció, ¿tiene como alguna temporalidad o tienen una fecha próxima para avanzar o estos 0.25 son hasta nuevo aviso?
4: Hasta el momento, en la mesa de negociación se acordó 0.25 anclado e indexado mensualmente. Es decir, que el primero de julio debería hacerse nuevamente el ajuste. Que hacemos la solicitud de los transportistas, para eso está en la mesa de negociación, se plasma a través de unas minutas y que sean respetados dichos acuerdos.
3: Bueno, muchísimas gracias, señora Yelmira. Seguiremos entonces también al tanto de lo que sucede por el beneficio de los transportistas y también de los usuarios.
4: Así es, estamos a la espera del exhorto. A esta hora no hemos tenido la publicación del exhorto o de gaceta que nos da la legalidad de lo que se está haciendo. Esa es la espera que tenemos en el día de hoy.
3: A esperas entonces de la publicación en Gaceta Oficial de este aumento del pasaje, 140 bolívares en todo el territorio nacional, aunque como bien hemos escuchado a lo largo de la mañana y como seguramente usted, si anda de transporte público, lo habrá notado, los transportistas ya comenzaron a cobrar este aumento, aunque todavía no ha sido, digamos, oficializado en Gaceta. Conversábamos con Yelmira Jiménez, presidenta de la Asociación de Conductores La Voluntad de Gandhi, vocera principal también del Comando Intergremial de Transporte, un sector que se mantiene en esta mesa de negociación, de trabajo con el Ejecutivo Nacional. Recordaba ella la situación que les ha orientado o les ha llevado a solicitar este aumento constantemente del pasaje. Entre el 30 y 40% de las unidades de transporte en nuestro país están paralizadas por desperfectos mecánicos, por imposibilidad de los transportistas de ponerlas a tono para ponerlas a trabajar nuevamente. Otro de los temas también importantes y neurálgicos para esta prestación de servicio, el suministro de combustible, que como decía ella, está establecido, en algún momento se dijo que sería de 120 litros diarios, sin embargo, la realidad indica que lo que surten los transportistas son entre 80 y 100 litros interdiarios, en el mejor de los casos en algunas localidades del país. Son las 12:40 minutos de la tarde, hacemos una pausa, ya mismo estamos de vuelta con usted en Punto y Seguimos.
2: 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Doce y 40 minutos. 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
3: Doce cuarenta y un minuto de la tarde, estamos de vuelta con usted en Punto y Seguimos. A esta hora nos vamos a otro repaso informativo por las regiones.
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3: SOS Orinoco alerta que Venezuela es el segundo país de Latinoamérica con mayor destrucción en superficie amazónica a causa de la minería.
5: Venezuela es el segundo país con cuenca amazónica destruida por la minería del oro, según el boletín número 80 de la organización SOS Orinoco. Esta instancia que se encarga del monitoreo de la Amazonía venezolana ofreció algunos datos importantes sobre la situación actual. En este sentido, la Amazonía del país ya ha perdido 875.900 hectáreas de bosque, toda vez que desde el año 2015 la tasa de deforestación se disparó a un promedio de 75.000 árboles anuales. Asimismo, el etnocidio y la vulneración de los derechos de los pueblos indígenas continúa siendo un foco de preocupación. El avance minero estaría agrediendo de forma indirecta a al menos 30 áreas protegidas, incluyendo los parques nacionales Canaima y Yapacana. Esto empuja a 30 pueblos indígenas a dinámicas de subsistencia destructivas, quebrando su tejido social mediante una contaminación masiva por mercurio. Hay que destacar que la contaminación por mercurio afecta tanto a los suelos como a los ríos, provocando enfermedades en el consumo de esta agua contaminada, así como la devastación de los suelos, lo que impide la agricultura y la subsistencia de estos poblados. En el caso del municipio Caroní, al menos en dos sectores, la parroquia Cachamay y la zona de Brisas del Orinoco, cuenta con algunos poblados indígenas que han tenido que salir de sus hábitats naturales para buscar la subsistencia. Algunas de las recomendaciones que hizo la organización es el cese del avance del arco minero y la atención a estas comunidades para poder dar respuesta a la problemática. Desde Ciudad Guayana, Francesca Díaz, Radio Fe y Alegría Noticias.
3: 12:44 minutos de la tarde es la hora. Nosotros avanzamos hasta Lara. Allí la comunidad del norte de Barquisimeto exige al alcalde de Iribarren soluciones reales al deterioro vial y el caos de los servicios.
6: Habitantes de la comunidad de Tamaca, ubicada en la zona norte de la ciudad de Barquisimeto, exigen atención gubernamental en materia de los servicios públicos. Xiomara Juanipa, dirigente vecinal, manifestó a Radio Fe y Alegría Noticias que la zona no solo necesita de pinturas y adornos, sino también solución a los problemas que afectan la cotidianidad de los vecinos.
7: Alumbrado en muchos lugares, tanto en calles norte, sureste y oeste de la parroquia Tamaca, están a merced, lamentablemente, de la indolencia de los ladrones por no existir el alumbrado. Ciudadano alcalde, con el debido respeto que se me merece el llamado, tanto al ingeniero Torcate como al jefe de mantenimiento, a los amigos de EMICA y cualquiera otra dependencia, de tal manera que con contribuyan en que su gestión en verdad merezca.
6: Juanipa señaló que a pesar de la incorporación de unidades de aseo, el servicio sigue siendo insuficiente para cubrir a los más de 300 sectores que componen Tamaca, afectando incluso a comerciantes que pagan altas tarifas sin recibir un servicio óptimo.
7: Además de esto, el colapso y caos que tenemos con el aseo. Usted ese día vi una unidad, que ya serían dos, que tendríamos en Tamaca, pero es insuficiente porque la cantidad de sectores que llega más de 300 hoy Tamaca es insuficiente.
6: La comunidad exhortó directamente al alcalde del municipio Iribarren, Yanis Agüero, así como a las autoridades de EMICA y la jefatura civil para que hagan el mantenimiento, a supervisar de manera estricta a las empresas contratistas para garantizar que las inversiones públicas se traduzcan en soluciones duraderas y de calidad para el norte de la parroquia. Desde Barquisimeto, María Gabriela Álvarez, Radio Fe y Alegría Noticias.
3: Al cierre de este corte le contamos que la Federación Venezolana de Maestros en Zulia anuncia un paro de 12 horas para el próximo 10 de junio.
8: El magisterio venezolano rompe el silencio y se declara en emergencia. Tras dos años con las mesas de negociación paralizadas y frente a salarios que consideran injustos, las federaciones del país convocan a un paro nacional. Los educadores exigen frenar la bonificación de los sueldos y atender el colapso de las escuelas. El descontento se profundizó tras los anuncios del 1 de mayo. Según las dirigencias, los bonos no mitigan la inflación ni destruyen las prestaciones. En una entrevista del programa De Primera Mano de Radio Fe y Alegría Noticias, Len Hernández, presidenta de la Federación Venezolana de Maestros en el Zulia, detalla sobre el impacto económico.
9: De manera que ya ese aumento en bonificación, que la bonificación mató al salario, se reduce a nada, porque cuando tú sales a comprar, ya eso ha sido superado N cantidad de veces en lo que se refiere a los costos. Y el maestro no puede vivir, ni su familia, con lo que gana. Eso es una enorme realidad.
8: Al reclamo salarial se le suman las denuncias por fallas eléctricas, falta de agua en los planteles y la exclusión de más de 50.000 docentes de las nóminas nacionales. Ante la falta de respuestas ministeriales, el gremio convoca a una protesta.
9: Solo obtuvimos silencio. Por tal circunstancia, nacionalmente, todas las federaciones de este país estamos convocando para el día 10 de junio a un gran paro nacional de 12 horas.
8: La cita para este 10 de junio será desde el resguardo del hogar, en un horario de 7 de la mañana a 7 de la noche. Los maestros asumirán el descuento del día como un sacrificio para exigir un trato justo. Desde la ciudad de Maracaibo, Yohar Barrios, Radio Fe y Alegría Noticias.
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3: 12:48 minutos de la tarde, nosotros a esta hora hacemos una pausa, la última en la edición de este 1 de junio.
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3: 12:49 minutos de la tarde, estamos de vuelta, estamos en vivo y tenemos más información que nos llega desde las regiones.
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3: En Guadualito, los productores piden créditos y títulos de tierra para aumentar la producción ganadera.
10: Desde Guadualito, en el estado Apure, el licenciado José Contreras, enlace de la Cámara de Comercio con el sector ganadero, alzó su voz para solicitar de manera urgente el acceso a carteras crediticias y la regularización de la propiedad de tierra, catalogando estas necesidades como el grito mayor de los productores en la zona.
11: Mira, el productor es un hombre, una mujer echado para adelante. O sea, por supuesto que tenemos dificultades, pero una de las cosas primordiales, por supuesto, es la cartera crediticia. Es un grito que piden nuestros ganaderos, el tema de la cartera crediticia. Por eso te digo, el tema de la propiedad de la tierra, ese es el grito mayor. Porque nuestros productores no estamos acostumbrados, no están acostumbrados nuestros ganaderos a pedir, o sea, sino a que nos den herramientas para nosotros seguir.
10: Contreras finalizó detallando que otra dificultad que tienen los productores es que Venezuela sigue siendo el único país de Latinoamérica que no cuenta con la certificación del territorio libre de fiebre aftosa, herramienta clave para competir en los mercados internacionales. Por ende, instó a los productores a vacunar su rebaño aprovechando los 15 días del ciclo de vacunación.
12: Es la información desde Guadualito, en el estado Apure, York Hernández, Radio Fe y Alegría Noticias.
3: Trabajadores del sector salud dependiente del Ejecutivo Regional de Mérida exigen el pago del bono de profesionalización decretado a nivel nacional.
13: Representantes del sector salud sostuvieron una reunión con la directora de talento humano de la Gobernación del Estado Mérida, donde plantearon la situación que presentan, además de exigir el pago del bono de profesionalización que fue cancelado a los galenos dependientes del Ministerio de Salud, excluyendo a los dependientes del Ejecutivo Regional. El doctor Pedro Briceño nos da detalles de este encuentro.
14: Nos informó que ella se encontraba a nivel nacional en conversaciones precisamente con la licenciada Ana Karina del Ministerio, en donde ellos habían enviado la lista de 2.072 representantes médicos del Ejecutivo a nivel central, que fue enviado por la Corporación de Salud a Gobernación, en donde se nos informó que están en ese proceso de estudio para poder hacernos cancelar lo respectivo a lo que estamos nosotros reclamando, que es alguna profesionalización.
13: ¿Qué acciones van a tomar de no conseguir respuesta ante esta solicitud?
14: Bueno, hasta ahora, de tomar una medida específica que sea más representativa como tal, no tendría respuesta como tal, porque tenemos que esperar a ver qué información se nos da en este curso de la tarde o en este curso de la semana. El tiempo que tenemos establecido es prácticamente de un mes, porque cuando ya nos enteramos que se les pagaron a los del ministerio, entonces uno tiene que seguir en pie de lucha. Vamos a ver qué medidas vamos a tomar en concordancia, en unión con nuestro representante, que es la directiva del Colegio de Médicos, como gremialistas que somos.
13: Sostuvieron los representantes del sector salud que esperan por una pronta y positiva respuesta ante esta situación. De lo contrario, seguirán realizando acciones pacíficas hasta obtener lo que por ley les corresponde como profesionales de la salud. Desde Mérida, reportó José Ángulo para Radio Fe y Alegría Noticias.
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3: Minutos de la tarde, nosotros a esta hora tenemos más información, más desmentidos de esas informaciones que corren en redes sociales, pero que son falsas.
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15: Hola, les saluda Andrés Cañizales. Les comento lo que es mentira. Es falso que Nicolás Maduro haya sido liberado gracias al presidente ruso Vladimir Putin. Desde el 25 de mayo comenzó a circular en la red social Facebook una publicación en la que se asegura que el expresidente venezolano Nicolás Maduro ha sido liberado de su reclusión en Estados Unidos gracias a la intervención del mandatario ruso Vladimir Putin. La publicación va acompañada de una fotografía que muestra a un hombre parecido a Maduro, usando pantalón de vestir y saco gris, caminando junto a un avión militar y rodeado de uniformados. La publicación en Facebook asegura que Nicolás Maduro está libre gracias a las gestiones de Rusia. Sin embargo, el equipo de Cotejo.info demostró que este contenido es falso. Hasta este momento, Nicolás Maduro permanece bajo custodia federal en la ciudad de Nueva York a la espera de que continúe el juicio que se le sigue tanto a él como a su esposa Cilia Flores. Así que es mentira. No es verdad que Nicolás Maduro haya sido excarcelado en Estados Unidos gracias a las gestiones y la presión de Rusia.
16: 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Les hemos hablado de las mentiras que se quieren vestir de noticias. Esta es una producción del Observatorio Venezolano de Fake News y Media Análisis.
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3: 12:55 minutos de la tarde, así nosotros nos despedimos, cerramos esta primera emisión de la semana y del mes de Punto y Seguimos. Hoy trabajamos para usted con Wirmelis Villalobos al frente de la Subdirección de Comunicaciones, con Anthony Galindo en la producción y programación nacional. Estuvo también Abelardo Rojas en la producción informativa de este espacio. En los controles estuvo Rafael Suárez. Desde la conducción se despide Adriana Tovar. Me acompañaron hoy y como siempre periodistas de Radio Fe y Alegría, y estamos todos bajo la dirección de Vidalina Campos. Agradecemos su sintonía, su compañía, y nos encontramos nuevamente mañana a las 12 en nuestra cita diaria de Punto y Seguimos.
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16: Doce y 57 minutos. 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
20: Doce y 59 minutos.
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0: buenas tardes. Sean bienvenidos a una nueva edición del programa En Este País, en el arranque de este nuevo mes de junio, el mes número 6 de este año 2026, iniciando una nueva semana para mí y para todo el equipo de En Este País. Es un placer acompañarles y seguir contándoles y compartiendo contenidos asociados al emprendimiento. Feliz inicio de semana para todos. Y bueno, de esta manera comenzamos el programa En Este País a través de la señal nacional de Radio Fe y Alegría en toda Venezuela. Les saludamos en nombre de todo el equipo técnico y de producción. En el control técnico y la producción de este programa, María Gabriela Álvarez. En la subdirección de comunicaciones, Wirmelis Villalobos. En la coordinación de producción y programación nacional, Anthony Galindo. Y en la conducción de este espacio, quien habla y les acompaña a esta hora de la tarde, Rosender Evíez. Estaré junto a periodistas, comunicadores y emisoras de Radio Fe y Alegría, todos bajo la dirección de la profesora Vidalina Campos. Iniciando un nuevo mes, una nueva semana en la señal de Radio Fe y Alegría y particularmente en este espacio, en este país. Mis mejores deseos para todos los proyectos que desean emprender en el arranque de este mes y de esta semana. Y, por supuesto, invitarlos a quedarse conectados con nosotros. Saludamos a todo el ecosistema emprendedor venezolano que se está conectando a partir de este momento con este su programa En Este País. Estamos en las redes sociales, somos arroba En Este País Radio, arroba Radio Fe y Alegría. Recuerde que ponemos a su disposición todos los días en la mensajería de texto y el WhatsApp 0424-555-3146, 0424-555-3146. En este primer segmento del programa vamos a un recorrido por los hechos noticiosos asociados a la economía, también al emprendimiento y cómo se van asociando estos dos temas que tienen mucho que ver en el acontecer de nuestro país. Les cuento, emprendedores, que se sigue analizando el nuevo pulso que está dando este año 2026, ya a mitad de año, prácticamente a en el mes de junio, mes número 6, el pulso de la economía y del emprendimiento sigue marcándose. Y la pregunta es, ¿por qué las empresas deben navegar sin espejismo financiero? Y aquí incorporamos también a los emprendedores. ¿Y por qué los emprendimientos deben navegar sin espejismos financieros en un entorno altamente dinámico como el que hemos tenido en estos 6 meses? Basar la estrategia de percepciones desactualizadas es un riesgo que ningún emprendedor, que ningún empresario puede permitirse. El cierre del mes de mayo no representa un fin de mes convencional, marca más bien una transición definitiva hacia un nuevo contexto operativo en la economía venezolana. Y atención, porque a medida de que las empresas o emprendimientos comienzan a proyectarse con mayor nitidez, el balance del primer semestre de este año 2026 da como cuenta que las tendencias del mercado envían un mensaje ineludible. En primer lugar, la rentabilidad, y en segundo lugar, el crecimiento dependerá de ahora de una atención focalizada en la capacidad de adaptación estructural corporativa. Recordemos que en un entorno altamente dinámico como el que hemos tenido, basar las estrategias en percepciones desactualizadas es un riesgo el que corremos muchos, incluyendo emprendedores y empresarios. Pues ninguna gerencia puede permitirse desarrollar estrategias sin haber tenido claro los escenarios en los que se está desarrollando su idea de negocio. La verdadera brújula para los negocios reside en interpretar correctamente los recientes ajustes que se han hecho en la política cambiaria, la evolución real de la liquidez y la nueva regulación que atraviesa el sistema financiero venezolano. Estos son los vectores que están moviendo los hilos de la economía y redefiniendo el terreno de juego. Les repito, la evolución real de la liquidez los recientes ajustes en políticas cambiarias y la regulación que atraviesa el sistema financiero en la actualidad. Y les pregunto, ¿está su empresa o su organización o su idea de negocio, su emprendimiento preparado para activarse a estos movimientos, o sigue reaccionando a las consecuencias de un mercado que cambia semana por semana? Bueno, interesante pregunta para dejarla en el aire, para que usted pueda, con un enfoque estrictamente analítico, darse cuenta de la radiografía clara de lo que van a ser los próximos escenarios cambiarios, las presiones regulatorias, además acceder a inteligencia financiera oportuna, no mirándola como un gasto, sino más como un activo que puede blindar el patrimonio de su negocio y evitar dar pasos en falso. También es una oportunidad para esta segunda mitad del año tener mayor agilidad, y para tener esa agilidad necesaria se necesita información precisa. Además, para que usted pueda tomar sus decisiones correctamente y no las tome a ciegas, pueda además anticipar las jugadas del mercado y fortalecer la ruta estratégica de su idea de negocio o emprendimiento o empresa, como usted lo esté desarrollando. Quiero también, en tono de pregunta, hoy he venido bastante preguntón, como dicen popularmente, para el análisis, esta pregunta: ¿sabía usted cuánto cuesta producir actualmente en Venezuela un kilo de cacao? Vicente Petit, quien es el director de la Asociación Nacional de Productores de Cacao de Venezuela, solicitó que los productores venezolanos sean insertados en el debate de las leyes del cacao y del café. Señaló que estas leyes tienen años introducidas en la Asamblea Nacional, y comentó que como productores de estos dos rubros, café y cacao, se han visto excluidos en torno a las decisiones que puedan tomarse bajo esta normativa. Además, sumó que se están buscando leyes que protejan al productor, dado que producir un kilo de cacao en este momento está en alrededor de $5. Ahí la respuesta a la pregunta: ¿en cuánto cree usted o cuánto cuesta producir actualmente en Venezuela un kilo de cacao? Bueno, según Vicente Petit, de la Asociación Nacional de Productores de Cacao en Venezuela, producir un kilo de cacao en este momento está en alrededor, según él, en $5. Dijo que el precio que se está obteniendo por el rubro se ubica entre 3 y 4, pero agregó que muchos productores aprovechan los recursos para mejorar sus fincas. Vicente Petit sostuvo que este rubro es una agricultura familiar, basándose o refiriéndose al café, y que se está logrando cosechar café de especialidad, y que los productores que se han insertado en el debate de las leyes puedan también conocer la ley y escuchar sus opiniones. Importante saber estos datos en esta tarde de este lunes. También les contamos que la Sociedad Venezolana de Ingenieros Agrónomos y Afines señala que se está dando contrabando y falta de crédito contra la agricultura familiar. Sé de muchos emprendimientos que están trabajando el emprendimiento agrícola, y el presidente de la Sociedad Venezolana de Ingenieros Agrónomos y Afines, Saúl Elías López, indicó que se está atentando contra la agricultura familiar. Dijo que es necesario hacer un análisis macroeconómico, el cual plantea la necesidad de adoptar la tecnología para generar riqueza agrícola y seguridad alimentaria en Venezuela. El presidente del gremio agrónomo indicó que el análisis coincide con el reciente informe del Foro Rural Mundial, que en su opinión enciende las alarmas sobre las crisis del sector agroalimentario en Venezuela. Dijo que el diagnóstico macroeconómico revela que la falta de crédito, el contrabando y la extorsión logística destruyen el campo venezolano y amenazan con desaparecer la agricultura familiar, que pues a través de el conuco, por ejemplo, o la siembra, han garantizado en los mercados nacionales pues los rubros que se producen en el campo y que produce la familia. También quiero contarles que el Parque Industrial Caucho inició o inicia la producción de cauchos para motocicletas en Venezuela. Una buena noticia porque con esta expansión el proyecto avanza hacia el lanzamiento de una nueva marca de cauchos desarrollada en el país, respaldada por tecnología moderna, de procesos renovados y la experiencia de más de 60 años del sector, marcando así un nuevo camino en la industria nacional. Es decir, lotes de cauchos destinados a la fabricación, destinado para la fabricación de motocicletas, es un hecho. En Venezuela el proyecto alcanzó la operatividad plena de esta planta que está ubicada en el estado Carabobo, específicamente la antigua Goodyear, ubicada en esta localidad del país. En datos, también les cuento que alrededor del 60% de las transacciones en los supermercados pasan por autopago. Esto lo ha dicho Italo Atencio, presidente de la Asociación Nacional de Supermercados y Autoservicios, ANSA, quien ha manifestado que los sistemas de autopago vinieron para quedarse y son un elemento muy importante actualmente en el proceso de venta de servicios y productos, señalando que se ha convertido pues en toda una herramienta fundamental tanto en supermercados como en farmacias y cadenas, señalando que ahora cualquier persona puede hacer sus pagos de manera electrónica. Así se reduce el tiempo de espera, hay un mayor control y privacidad de lo que usted está pagando, hay una eficiencia en las compras pequeñas o por más pequeñas que usted considere, hay comodidad en el embolsado, hay facilidad de los pagos, hay muchas alternativas, incluyendo las criptomonedas. Bueno, estas son las noticias que quise compartir en el arranque del programa. Importante tener en consideración cómo se mueve la economía para tomar las mejores decisiones en sus ideas de negocio. Vamos a la pausa, ya venimos con más del programa En Este País.
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2: Una y 14 minutos.
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8: Pero los que están todos echados a perder, eso es verdad que no deberían de permitir ni que circularan.
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0: Así es, estamos de regreso con más del programa En Este País a través de la señal nacional de Radio Fe y Alegría en toda Venezuela, listos y preparados como siempre para seguir compartiendo con todos ustedes temas asociados al emprendimiento, para seguir recibiendo a nuestros invitados en la cabina o a través de las multiplataformas digitales a fin de poder conversar de temas de interés para ustedes, emprendedores, que nos escuchan en diferentes regiones de nuestro país, a todo el ecosistema emprendedor venezolano que se conecta con nosotros de lunes a viernes de 1 a 2 de la tarde. De inmediato, vamos al coworking del día.
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0: Y bueno, estamos iniciando este mes de junio, el sexto mes de este año 2026. También iniciamos una nueva semana, la primera semana de junio, un día de arranques, de inicio. Y bueno, lo hacemos con nuestros invitados. Hoy nos acompaña en los estudios y en el programa En Este País, Félix Ríos. Él es profesor de la Cátedra de Innovación y Emprendimiento, sociólogo UCAT, magíster en Gerencia Pública, doctorante en Ciencias Sociales de la UCB y profesor universitario, además presidente de la Asociación Civil Opción Venezuela, con más de 20 años de trayectoria, reconocido en 2015 como uno de los 50 egresados más influyentes del IESA, consultor en emprendimiento, innovación, sostenibilidad y bienestar, host del podcast La Cosa es Conversar. Ya está con nosotros Félix Ríos a esta hora en la conexión. Muy buenas tardes, Félix, un placer y un gusto que nos acompañes en el arranque esta semana y de este mes de junio.
13: Rosender, un gustazo conversar contigo y bueno, la ocasión es propicia para seguir trayendo reflexiones para los emprendedores a partir de datos que se están moviendo en la actualidad y en este caso en la actualidad que nos viene desde la encíclica magnífica Humanitas, ¿eh?
0: Así es, bueno, prácticamente estamos estrenando, ¿no?, encíclica, documento oficial de la Santa Sede, y bueno, el Papa León XIV ya circunscribe pues su pensamiento y todo lo que tiene que ver con su percepción de lo que tiene que de su pontificado de temas muy actuales en este momento. Hay que destacar que el Papa León ha hecho pública una encíclica, la Magnífica Humanitas, y bueno, y todo lo que tiene que ver con su linaje profético. Cuéntanos, Félix, ya se ha hecho el lanzamiento, hubo una promoción importante, para hablar en términos de marketing, en términos digitales, un marketing importante antes del lanzamiento de la encíclica Magnífica Humanitas, y ese linaje profético en el que el Papa León marca la pauta a la humanidad en este lanzamiento de un documento, de una encíclica papal que está muy con los tiempos de hoy, pues basada en toda una exposición sobre la inteligencia artificial y bueno, también tocando algunos rasgos del emprendimiento y de otros temas que son propios de este espacio.
13: Así es, Rosender. Bueno, esta encíclica nos parece poderosa y fíjate que tú utilizas la palabra linaje profético porque, bueno, nada más y nada menos que el día en que es lanzada, en que es promulgada esta encíclica, se estaban cumpliendo 135 años de otra encíclica, digamos, que marcó la historia, me atrevería a decir, la historia de la humanidad, porque, pues, con Rerum Novarum, se trabajó cuál era la dignidad del trabajador, la dignidad de la persona, la cuestión obrera ante lo que significó la revolución industrial de ese entonces. Fíjate que para ese momento algunos objetaban que la iglesia no debía, por ejemplo, cuestiones mundanas. Y vaya que el hecho de haber puesto sobre la mesa el tema de los trabajadores, recordar y hacer toda una proclama porque existiera un salario justo, una dignidad del trabajador. Bueno, son cosas que hoy día siguen marcando la conversación cuando nos tenemos que referir a, bueno, cuáles son las mejores condiciones posibles por las cuales debemos abogar en el mundo del trabajo. Entender el mundo del trabajo sin tomar en cuenta esta encíclica que tiene 135 años, bueno, sería obviar algo que es fundamental dentro de la historia, como te dije, de la humanidad. Pero también, si nos tenemos que referir a un linaje, también me gustaría hacer una vinculación con lo que es la encíclica Laudato Si, pero en unos instantes puedo remitirme a ella, y sin duda alguna existen otra cantidad de encíclicas con las cuales se vincula en este linaje. De esta encíclica quiero destacar también que se estuvo centrando entonces sobre nuevos asuntos. Así como hace 135 años hablamos de la cuestión obrera, en este momento ya se convierte en algo fundamental para el Papa León XIV, bueno, mirar esos nuevos asuntos de nuestra época, como es la inteligencia artificial, lo que tú has mencionado, pero también todo lo que es el perfil de la digitalización y de la robótica. Hay que destacar que el Papa León XIV no rechaza la técnica, lo cual es un hecho se reconoce como profundamente humano, sino que busca asegurar que no se eclipse la dignidad de la persona en todo este proceso tecnológico en el que estamos imbuidos. Algunos de los elementos significativos

0: de la muralla con responsabilidad. Y ante esto también es destacable que esta encíclica hace un llamado a advertir que el poder digital en este momento se encuentra en manos privadas. En otro momento de nuestra historia, los estados, las naciones impulsaban la innovación, pero hoy son las empresas privadas, los actores transnacionales que a menudo con frecuencia tienen más poder que los gobiernos, lo que genera una dificultad en cómo poder gestionar, cómo poder controlar, cómo poder generar contrapesos para que este acento en el bien común se pueda desarrollar. Frente a ello, el Papa León XIV llama a romper la lógica y él se atreve a utilizar una palabra bastante fuerte, de la lógica armamentística. Él habla de desarmar la inteligencia artificial, en donde el algoritmo no sea para dominar a otro, no sea para luchas geopolíticas al respecto. Hay una frase que me encanta del uso de León XIV, en donde cita a Gandalf del Señor de los Anillos, en donde dice: no nos atañe a nosotros dominar todas las mareas del mundo, sino hacer lo que está en nuestras manos. Entonces, en ese hacer en nuestras manos tiene que ver con mirar cuáles son los desafíos del hoy, y entre otras cosas, si me lo permite, Rosender, me parece interesante dedicarle también algunos instantes a cómo se vincula esta encíclica con Laudato Si y cómo en los temas que tienen que ver con el ambiente se presentan grandes dilemas al respecto.
1: Así es, justo cuando exponías la respuesta a mi primera pregunta, hacías referencia a que este nuevo documento, o la encíclica, la primera encíclica del Papa León, Magnifica Humanitas, está asociada a la encíclica Rerum Novarum del Papa León XIII. Es decir, del que él toma el nombre para su pontificado. Ahora quisiera que hagamos un ejercicio de triangular la Rerum Novarum y la Laudato Si y esos vínculos que tiene ahora con la Magnifica Humanitas.
0: Excelente, sí. Y particularmente, siendo que en otra de las conversaciones que tuvimos, hicimos una referencia a Laudato Si y el mundo de los emprendedores. Bueno, esta nueva encíclica reafirma un compromiso con la ecología integral como un criterio decisivo para medir el progreso. Y aquí debemos, hacer como el símil de si en Laudato Si se denunciaba el paradigma tecnocrático sobre la naturaleza, que lo cosifica, que genera esa cultura del descarte, entre otras cosas que analizamos en esa conversación. Bueno, en esta nueva encíclica se extiende a la inteligencia artificial esos riesgos que ya se venían hablando allí, advirtiendo que la técnica sin ética se vuelve en contra del hombre. Entonces, yo creo que aquí hay un elemento central para ver cómo se vinculan entre unas y otras. Y hay un pasaje, además, en donde esta encíclica dice que los sistemas actuales, además de inteligencia artificial, requieren grandes cantidades de energía y de agua. Es decir, que cuando cualquiera de nosotros hace cualquier operación en el mundo de la inteligencia artificial, allí se están moviendo cantidades de energía, de agua. Imagínense todo lo que se puede estar requiriendo para manejar sistemas de enfriamiento, para todo lo que significan estos, infraestructuras para que se desarrollen estos cómputos. Bueno, esto incide de manera significativa sobre todo lo que son el mundo de las emisiones de carbono, que consumen recursos de manera intensiva. Fíjate que si uno empieza a investigar, hay centros de datos que pueden consumir cantidades que se pueden estar compartiendo, se pueden estar comparando con grandes territorios de ciudades y hasta países. Y con el aumento entonces de la complejidad y todo lo que están procesando estos procesos, crecen también las necesidades de potencia de cómo hacer esto posible, estas máquinas, estos cableados, estos centros de datos, esta infraestructura.

0: que consumen energía. Entonces, ante ello, dice la encíclica, es esencial desarrollar soluciones tecnológicas más sostenibles para reducir el impacto sobre el medio ambiente y cuidar nuestra casa común, que de hecho es una de las palabras claves que ya vienen desde el Laudato Si.
1: Definitivamente, si hay un vínculo entre la Rerum Novarum, que cumple, por cierto, 135 años en que fue presentada por el entonces Papa León XIII, y la Laudato Si, que reafirma pues la ecología integral como un criterio decisivo para medir el progreso, y importante que quizás podamos entender y comprender de lo que tiene que ver con los sistemas de la inteligencia artificial, cuando hacía referencia a las infraestructuras, que quizás mucha gente no se imagina que hay que invertir una gran cantidad de energía y de agua para evitar, pues, de alguna manera, el sobrecalentamiento de esta infraestructura necesaria para que esa inteligencia artificial que usted utiliza en la actualidad pueda tener, digamos, un comportamiento decisivo. Y creo que a veces habría que profundizar un poco más en los impactos, más allá de los beneficios que trae la inteligencia artificial, los impactos que esto puede traer sobre la misma persona. Y bueno, el Papa también hace referencia a otra perspectiva, ¿no?, también sobre esto.
0: Así es. Y fíjate que en cómo esto puede tener implicaciones sobre la industria, yo creo que este texto, digamos, nos hace una exhortación desde la Iglesia a cuáles pueden ser desafíos, ¿no? Para, por ejemplo, mirar lo que tiene que ver con transparencia y rendición de cuentas de las operaciones, y vaya que en estos momentos, y te recuerdo que en algunas otras conversaciones hablábamos del mundo de las empresas B, del impacto que pueden generar las empresas. Bueno, cuando aquí hablamos de transparencia y rendición de cuentas, también tiene que ver en qué tanto, en qué medida estas empresas están afectando positivo o negativamente a las comunidades, a los trabajadores, a los clientes, al ambiente. Eso es importante, que estas empresas que manejan millones y millones, miles de millones de dólares, puedan ser transparentes y decirle a la sociedad del mundo en qué medida están afectando al ambiente, a la sociedad, y cómo están generando medidas para no solamente mitigar, sino regenerar el tejido social, el tejido ambiental del mundo. Eso es importante, es un dilema para estas empresas, y entre lo cual la sociedad tiene que hacer observancia de esto. Pero también el Papa advierte contra el engaño de lo que podríamos llamar la objetividad algorítmica, que lo que me aparezca allí como prioridad o se mencione pareciera que es la verdad irrefutable y nada más cercano de esto. El poder desarrollar el pensamiento crítico, el poder validar con otras fuentes, el también reconocer cómo es que se va alimentando una IA es fundamental. Y lo otro que advierte el Papa es la mercantilización de los datos, que deberían ser de bien común y no propiedad exclusiva de las empresas, que se utilicen para fines comerciales, geopolíticos, militares, y que en muchos casos pueden estar deshumanizando a la persona.
1: Así es, Félix. A propósito de esta encíclica, mi recomendación a quienes no han leído la encíclica Magnífica Humanitas, hacerlo. Son 54 páginas. Yo lo hice en un fin de semana y hay mucho que leer. Me sacó también de algunos vacíos, digamos, que desconocía y que ahora me permite tener de alguna manera más claridad en estos temas de los que venimos conversando con nuestro invitado. Félix Ríos, te invito a que te mantengas en la conexión. Nos corresponde a esta hora hacer un avance o establecer conexión con la red de Fe y Alegría de Noticias, con un avance informativo, y al regresar quisiera que habláramos también de el vínculo que existe entre esta nueva encíclica, la primera encíclica del Papa León, con el emprendimiento. Tema que también está intrínsecamente vinculado con este nuevo documento de papal. Vamos a la pausa, ya venimos con más de En Este País.
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3: Una y 35 minutos.
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4: Reportamos a esta hora desde nuestra sala de redacción. Mantenemos el seguimiento a lo que se ha venido dando en la primera vuelta de las elecciones presidenciales en Colombia. Y a propósito, el candidato Iván Cepeda del Pacto Histórico instó este lunes a su contendiente Abelardo de la Espriella a realizar un debate de cara a la segunda vuelta electoral del próximo 21 de junio. Cepeda, quien obtuvo 9.688.000 votos en esta primera vuelta celebrada este domingo, publicó el reto a través de su cuenta en la red social X. Aunque durante la campaña de primera vuelta había declinado participar en debates, ahora emplazó públicamente al candidato. En concreto, Cepeda escribió: emplazo al candidato Abelardo de la Espriella a debate, anuncia a la opinión pública que emplazo a debate político y electoral al candidato, y también indicó que las condiciones del encuentro serán acordadas por delegados de su campaña, cuyos nombres serán revelados próximamente. Y luego de este mensaje, Abelardo de la Espriella también reaccionó por la misma red social X y dijo aceptar debatir, pero condicionó su participación a que Cepeda y el presidente Gustavo Petro reconozcan primero los resultados de la primera vuelta, ya que en la noche de este domingo ambos, por su propia cuenta, indicaron que no reconocen este preconteo. Más detalles en nuestra próxima edición. A esta hora les acompañó Alexander Medina.
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5: Vecino heredado del Ejército Libertador, debemos cuidarlo y debemos preservarlo. Por eso doy este paso y tomo esta decisión. No es justo tampoco para el sistema de justicia, que ha venido depurando sus instancias. Yo era una joven abogada y veía llegar a profesores, el profesor Bombicini, no voy a decir quién, pero los veía llegar con maletas de dólares a los tribunales a entregarlo a los jueces. Y esas instituciones han venido depurándose. Y tenemos que, de verdad, tener un sistema de justicia a la altura del momento histórico que se juega Venezuela, a la altura de la necesidad moral y ética que necesita esta república. Necesitamos una justicia que siente las bases verdaderas para que cuando se sacuda, como sé que intentarán sacudir la estabilidad, que intentarán sacudir la tranquilidad y la paz de Venezuela, el Estado venezolano esté al frente, digno, moral en alto y con profesionales íntegros que defiendan a Venezuela. Así que quería dar estas breves palabras y decirle que la tarea no la veo difícil, sabemos cómo hacerlo y vamos a hacerlo. Es lo que les pido. Demos el paso. Gran consulta nacional por la reforma de la justicia penal y, como dijo el fiscal, tener un sistema criminal del siglo XXI adaptado a los estándares internacionales y protocolos más altos en garantía en materia de los derechos humanos. Así que felicitaciones a todos nuestros organismos, felicitaciones al pueblo venezolano. Vamos sector por sector a escuchar sus propuestas. Vamos al diálogo por la justicia venezolana. Un abrazo para todos y para todas.
6: Señoras y señores, por su amable...
5: A escuchar sus propuestas. Vamos al diálogo por la justicia venezolana. Un abrazo para todos y para todas.
1: Señora. Bueno, y escuchamos a la presidenta encargada del CIR Rodríguez, quien hace el lanzamiento de esta consulta nacional a propósito de la justicia penal. Más detalles de esta información en nuestra página web de Radio Fe y Alegría Noticias.com.
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1: Así es, y nosotros seguimos a esta hora en el coworking de este lunes primero de junio de este año 2026. Estamos conversando en la entrevista del día de hoy con Félix Ríos Álvarez, quien es consultor en emprendimiento, innovación, sostenibilidad y bienestar en Venezuela. Y bueno, hoy conversando sobre la encíclica Magnífica Humanitas, y en este primer segmento hemos hablado pues del lanzamiento que se ha hecho de esta encíclica del Papa León XIV. Quedamos en el segmento anterior pues conversar sobre este documento papal, que también tiene que ver mucho con emprendimiento y políticas. Y hay algunas recomendaciones para los emprendedores y para los políticos que hace el Papa León en esta su primera encíclica, que ha titulado Magnífica Humanitas. Félix, estás en la conexión, ¿cierto?
0: Correcto. Y bueno, para empezar a desarrollar esta segunda parte de esta conversación, pues arranquemos diciendo que para León XIV, al igual que al Papa Francisco, la empresa es vista como una noble vocación, es decir, no hay ningún intento de satanizar, de una crítica hacia el rol del empresariado. Eso sí, hay una exhortación a que esa vocación noble esté al servicio de la sociedad y que pueda tomar en cuenta la creación de empleos dignos, más allá, o no quedarnos solamente en la maximización del beneficio. Entonces, fijémonos cómo en esto del empleo digno no nos remontamos al Arrero Novarum, que ya se mencionaba, que tiene como antecesora 135 años como antecedente. Entonces, no olvidarnos de lo que en ese momento se proclamaba y poder reconocer la vigencia hoy día de la cuestión obrera, de la cuestión de los trabajadores, de la dignidad de las personas, es algo fundamental para un emprendedor. Pero además, hay recomendaciones prácticas ante los desafíos que vienen con la IA, la robótica, la digitalización. Y es, por ejemplo, importante tomar en cuenta el que se diseñen sistemas centrados en la persona. Entonces, el emprendedor no puede permitir alimentar ningún tipo de pretensión en donde las personas y los trabajadores se conviertan en esclavos de una máquina. La IA pueda desespecializar o deshumanizar al ser humano. La automatización debería servir para liberar tiempo, para la creatividad, para generar esas condiciones liberalizadoras de la persona humana, dignificadora, en vez de estar generando exclusión, en vez de estar generando esa despersonalización o esas condiciones de esclavitud moderna que pueden estar sufriendo las personas ante este hecho. Dos, poder incluir, el no olvidar que la ética debe estar desde el diseño. Entonces, así, por ejemplo, la justicia social, el cuidado por nuestra casa común, le hace el ambiente, no es algo que que agregamos, que añadimos después de crear una tecnología. Debe estar en el código mismo y en el diseño del modelo de negocio, en ese propósito con el cual se genera una empresa, cuando decimos, bueno, queremos que esto haga algo más que generar dinero, desde ese primer momento empezamos a tomar en cuenta los elementos de dignidad de la persona, de una relación positiva con nuestra casa común, entre otros ámbitos. Un tercer recomendación o desafío que se desprenden de esta encíclica tiene que ver con el hecho de generar una auditoría de la huella ambiental digital. Entonces, los emprendedores y empresarios deben ser conscientes de que la inteligencia artificial consume grandes cantidades de energía y agua. Por lo cual, por lo tanto, surge desarrollar entonces tecnologías más sostenibles para cuidar la casa común, pero por el otro, tomar en cuenta no solamente cómo mitigar, sino cómo se regeneran esos ecosistemas en donde se están generando estas afectaciones al ambiente y a la sociedad por estos desarrollos. Algo interesante es que si ustedes, por ejemplo, aquellas personas que se están vinculando por primera vez, todo lo que significa el mundo de los centros de datos, de estas grandes, digamos, infraestructuras que se generan, bueno, ya hay comunidades, sociedades que prohíben y están en contra de ello. Eso habla de una enorme resistencia hacia este tipo de cosas. Otra cuestión importante, el poder desarrollar transparencia algorítmica. Si el emprendimiento usa la IA para conceder crédito o seleccionar personal, es importante que las decisiones sean comprensibles, puedan ser revisables y hasta cuestionables, evitando que una persona sea reducida por un simple perfil de datos, por sesgos que pueden existir en el tema de datos. Hay temas así, por ejemplo, con el color de la piel, la nacionalidad, etcétera, distintas condiciones identitarias al respecto, que podrían generar que por estos sesgos se estén excluyendo a las personas al respecto. Es importante también tomar en cuenta que pueden existir recomendaciones hacia el mundo de las políticas públicas, que no sé si da tiempo para hacer una pincelada al respecto. Tú me comentas.
1: Claro, José. Que sí. Quisiera, porque al inicio de este segundo segmento hay recomendaciones para los emprendedores que ya nos has presentado, pero también para los políticos que tienen el compromiso y la responsabilidad de diseñar políticas públicas necesarias, también basadas en este documento que ha hecho público el Papa León y que, bueno, es de lectura obligatoria. Lo quería decir, es de lectura obligatoria para los cristianos católicos, pero para cualquier otra persona que esté dedicada al emprendimiento, a la política o a cualquier ciudadano que hoy por hoy utiliza o tiene el propósito de utilizar la inteligencia artificial o está en el proceso de digitalización y la robótica, importante leer este documento.
0: Así es. Y fíjate, dando aquí algunas pinceladas para los creadores de políticas públicas, tres puntos claves. Uno, los políticos tienen que hacer su labor de regular, de crear condiciones que velen por la persona humana, por los trabajadores, por el ambiente, y efectivamente sí, procurar tener un beneficio que genere los menores impactos adversos sobre la sociedad y sobre el planeta. Y entonces en ese sentido los políticos tienen que regular y frenar esos riesgos que implican las altas concentraciones de poder en torno a los monopolios digitales. Segundo, protección de las nuevas, protección de los más vulnerables ante estos riesgos de nuevas esclavitudes, de trabajo precario, del extractivismo que puede estar buscando minerales y por en torno a esto estar generando también afectación sobre esos territorios donde esto se está extrayendo. Que en nuestro país, con toda la zona del arco minero y otras partes del país, es importante tener mucho cuidado en cómo, para alimentar estas nuevas tecnologías, se profundizan las afectaciones a las comunidades al respecto. Tercero, inversión en educación y alfabetización digital. No basta con tener acceso a la red. Hay que educar para que podamos vivir algo que podríamos entender como sobriedad digital, que sepamos utilizar la IA, no para atrofiar el pensamiento humano, sino desde ese pensamiento crítico, el desarrollar, entrenar nuestras capacidades cognitivas, analíticas, creativas, y todo aquello que permita dignificar esa capacidad humana. Y como vuelvo a insistir, siempre que vayamos a hacer algo, como preguntarnos cómo esto pone a lo humano en el centro. Por lo tanto, el emprendedor de hoy que está viviendo en el mundo de la inteligencia artificial, que se pueda ver como un arquitecto de comunión, como un arquitecto de encuentros, en vez de ser un arquitecto de Babel. Y yo creo que esta es la exhortación clave que me gustaría dejar de esta conversación, apreciado Rosé.
1: Así es, importante también que los emprendedores que hoy quieren alcanzar sus objetivos, pues también puedan, en medio de sus objetivos, pues procurar armar y ser el arquitecto de esa comunión de la que tú hablas, y no de ese arquitecto de Babel a la que hace referencia la encíclica en el inicio, donde pues la sociedad que construía la Torre de Babel pretendía pues tener un poder hegemónico y sin Dios y deshumanizante. Y bueno, estoy seguro que el mundo recibe con bastante interés esto que ha escrito el Papa León. Reafirmo la necesidad de leer este documento, así como otros como Laudato Si, por ejemplo, importantísimo, sobre todo para el ecosistema emprendedor venezolano, para los ciudadanos, los miembros de la sociedad civil, personas vinculadas a las organizaciones no gubernamentales, a la academia, en fin, todos estamos. Esta es una invitación que hago en lo personal, pero creo que es la invitación que igualmente hace la Iglesia Católica, y seguramente será de mucho análisis por estos años, este documento que ha hecho público el Papa León, que hace referencia a la inteligencia artificial, pero también a la digitalización y la robótica. Félix Ríos Álvarez, gracias por acompañarnos en esta tarde, por compartir este tema tan vigente, tan oportuno en este momento para el país y particularmente para los emprendedores venezolanos.
0: Un gran abrazo y bueno, como siempre, a la orden desde mis redes, @ Félix, luego de la que es mi nombre y una segunda X y una I latina. Félix, un gran abrazo.
1: Gracias a nuestro invitado de la tarde de hoy, que nos acompañó hoy para hablar de este tema tan importante, basado en una reflexión profunda de la encíclica Magnífica Humanitas del Papa León XIV, en la que se hace referencia al tema de la tecnología en esta época de la inteligencia artificial, la digitalización y la robótica. Bueno, importante leer y profundizar un poco más y sacar nuestras propias conclusiones y puestas en práctica necesarias en nuestro desarrollo y en el uso de estas tecnologías que hoy son tendencia. Félix Ríos, sociólogo, presidente de la Asociación Civil Opción Venezuela, y consultor en emprendimiento, innovación y sostenibilidad y bienestar. Con él vamos a la pausa y ya regresamos para la parte final del programa en este país del día de hoy.
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3: Una y 53 minutos.
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1: Una de la tarde, 55 minutos, ya en los últimos minutos del programa de este lunes, primero de junio de este año 2026. Estamos en vivo a esta hora a través de la señal nacional de Radio Fe y Alegría. El cierre, algunas noticias que ocurren en el mundo del emprendimiento.
11: ¿Qué pasa en el mundo del emprendimiento?
1: Para conocer qué está ocurriendo en el mundo del emprendimiento, les contamos que la Feria Gastronómica y Cultural Charallave 2026 promueve unión familiar y resalta el emprendimiento local. Durante 2 días, el municipio Cristóbal Rojas fue el epicentro de la Feria Gastronómica Cultural 2026, un espacio que muestra pues la unión familiar y también el emprendimiento local de esta zona y de esta región del país, unas iniciativas que van desarrollando pues el emprendimiento, pero también la unidad familiar en el entorno comunitario. Y bueno, más de uno haciendo presente su idea de negocio. Otra de las notas tiene que ver con la transformación de vidas. A El Chinito le entregaron termo e insumos para su emprendimiento. Les cuento que hacemos referencia a Wilmer Cordero, un vendedor conocido afectuosamente como El Chinito, quien pues la mano institucional se hizo presente para ayudarlo a formalizar su idea de negocio, y el gobierno municipal de Iribarren, en el estado Lara, a través de la Fundación Municipal de Economía Social, atendió de manera inmediata su caso y bueno, lo ayudaron con insumos para que formalizara su idea de negocio y también sus instrumentos para ofrecer este producto que produce, como es el cafecito. También les cuento que solo el 1,9% de los emprendimientos en Venezuela se convirtieron en empresa en 2025, esto según un estudio de Eliesa. Y bueno, estas son las noticias más destacadas hoy en el mundo del emprendimiento y las compartimos aquí en el programa En Este País. Y bueno, bueno, nos vamos, se nos acabó el tiempo, 1:58 de la tarde, estuvimos laborando para todos ustedes en el control técnico y la producción de este programa, María Gabriela Álvarez. En la subdirección de comunicaciones, Wirmelis Villalobos. En la coordinación de producción y programación nacional, Anthony Galindo. En la conducción de este programa, Rosendre Víez. Estuve junto a periodistas, comunicadores y emisoras de Radio Fe y Alegría, todos bajo la dirección de la profesora Vidalina Campos. Que tengan una muy feliz tarde, un feliz inicio de mes, de semana. Quédense en sintonía de Radio Fe y Alegría. Nos vamos con Ella Tuber, Yo Primero. Un tema solicitado a través del 0424 555 3146.

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2: Dos y un minuto.
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0: 2:03. 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

0: 2:18.
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1: Y 19 minutos.
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1: Nos vamos a Barcelona, capital del estado de Anzoátegui. Allí desde la Universidad de Oriente opinan que el aumento del pasaje puede provocar ausentismo laboral. El reporte con nuestro compañero Javier Guaipó.
2: Indefensos, así aseguran sentirse los trabajadores de la Universidad de Oriente, específicamente del núcleo de Barcelona, capital del estado de Anzoátegui, respecto al aumento del pasaje en transporte público que desde este lunes se encuentra en 140 bolívares, al menos en buses. Así lo indicó Ignacio Díaz, secretario general del Sindicato de Trabajadores Administrativos, quien resaltó que tanto ellos como los obreros y algunos profesores mensualmente cobran alrededor de $12 de salario, sin contar los bonos de alimentación y guerra económica.
3: Que muchos de ellos tienen que pagar dos pasajes para poder llegar a la institución. Entonces eso nos afecta sobremanera. Puede haber ausentismo, puede haber inclusive ya más renuncias de las que se han presentado con la crisis. Entonces eso pone evidentemente en una situación de indefensión a los estudiantes, que son nuestra razón de ser. Entonces ellos no van a tener menos trabajadores, menos profesores, menos las personas que hacen, que limpien la institución como tal. Pues. Entonces todo eso nos va a afectar.
2: El vocero ve injusto que a los transportistas les aprueben aumento del pasaje con frecuencia, mientras que a ellos como trabajadores públicos los tienen con un salario mínimo base de 130 bolívares desde hace 4 años.
3: Lo que queremos es que de una vez por todas el gobierno se siente y fije un sueldo mínimo racional para los trabajadores y poder nosotros cubrir nuestras necesidades.
2: Vale recordar que según las autoridades nacionales se prevé que la tarifa se actualice mensualmente de acuerdo al valor del dólar en el Banco Central de Venezuela, aunque se espera la Gaceta Oficial para mayor claridad respecto a este tema del pasaje. Desde el estado de Anzoátegui, Javier Guaipó, Radio Fe y Alegría Noticias.

0: Ahora regresamos con otro avance informativo de la Red Nacional de Radio Fe y Alegría Noticias.
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2: Y 31 minutos.
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2: 2:33. 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

0: 2:45.
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1: 2:47.
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0: 3 y 1 minuto.
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0: 3:04. 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

0: 3:17.
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0: Tres y 18 minutos.
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1: 3:30.
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3: Para el transporte de petróleo. Hasta esta hora no se ha conocido la reacción por parte del gobierno de Donald Trump. Más información en los próximos minutos. A esta hora les acompañó Alexander Medina.
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3: 3:33. 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

0: 3:44.
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0: Tres y 46 minutos.
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1: 3:58.
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1: 4. En punto.
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Buenas tardes, chipilines, pequegigantes y gigantes de corazón. ¿Cómo pasaron el fin de semana? ¿Pudieron guardar gratos recuerdos en familia? El tiempo vuela y hemos llegado al mes de junio. ¡Bienvenido, señor Junio! Cargado de fiestas como la de San Antonio. Y al señor Junio le imaginamos muy sonriente con un balón, porque se inicia la fiebre de la Copa Mundial de Fútbol 2026.

Pronto terminará el año escolar. A esforzarse más para que terminen satisfactoriamente su grado. Este programa llega hasta ustedes gracias a todo este equipo de Fe y Alegría Educomunicación. En la Dirección Nacional, Vitalina Campos. Desde la Subdirección de Comunicaciones, Wilmelis Villalobos. Anthony Galindo, en Producción y Programación Nacional. En la Producción General de la Escuela en la Radio, Legitzia Torres. Y en la Postproducción, nuestro amigo Alcides Tocuyo, quien les habla con mucho cariño, Leti. Y a mover el esqueleto con la canción de los deportes, con la gente de Pica Pica.

¿Ya están listos para escuchar La Escuela en la Radio? Pues muchas gracias por estar allí, sintonizando Fe y Alegría Educomunicación. Y este espacio está dedicado a los pequeños de casa que nos llenan de esperanza. Niños y niñas con energía e imaginación a manos llenas. Te vamos a acompañar durante una hora con música, cuentos y repaso escolar en escritura creativa. Y ahora, a bailar con Muévete, para que no te quedes oxidado y oxidada. No, hay que moverse.

Desde la escuela en la radio queremos que te cuides y cuides a tu familia. Por eso te insistimos en lavarte las manos. Ah, ya sabían, ¿verdad? Cada vez que llegas a la casa, en la calle encontramos muchas cosas. Pasamanos, dinero, ¿cuántos microorganismos encontramos por allí?

también debemos lavarnos las manos antes de comer, al salir del baño. 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

0: Y en la escuela, en la radio, queremos escucharte. Envía un saludo a tus familiares, comparte tu juego favorito, una receta. Envía un mensaje de voz al WhatsApp, +58412-894-8092. Indica tu nombre, escuela, lugar donde te ubicas. Este espacio es tuyo. En el programa de hoy tendremos curiosidades de los balones de fútbol. No siempre fueron iguales. La tecnología les incluye chips, así como lo oyes. Vamos a tener también repaso de lengua y comunicación, además una deliciosa receta y la sección Amigos Peludos con Cola. ¡Miau! Y vamos a jugar a las adivinanzas esta semana en la categoría Hierbas de la Cocina. Así que tienes que aliarte con la abuelita, con mamá, papá, los que cocinan en casa. ¿Qué le ponen para sazonar la comida?
1: Adivina, adivina, adivina quién será.
0: Adivina, adivinador, adivinadora, quien adivine, buen adivinador, adivinadora será. Atención, la adivinanza dice así. Soy una hierba muy, pero muy aromática, originaria de Asia.
2: Tintón, yo soy chinito.
0: Y del norte africano. En la pizca andina no puede faltar, tampoco en el sancocho ni en las caraotas. Las abuelitas amarran un manojo y lo lanzan en la sopa. Repito, soy una hierba muy aromática, originaria de Asia y del norte africano. En la pizca andina no puedo faltar, tampoco en el sancocho ni en las caraotas. Las abuelitas amarran un manojo de esta hierba y lo lanzan en la sopa. ¿Cómo se llamará esta hierba?
1: Adivina, adivina, adivina quién será.
0: Después del corte tendremos la respuesta. En instantes regresamos con más de La Escuela en la Radio.

0: 4:13.
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3: Yanela, Camila, tienen la respuesta a la adivinanza. ¿Y qué nos dice Santiago desde La Mulata, en el estado Táchira? Recordemos la adivinanza en la categoría hierbas en la cocina para sazonar la comida. Dice así: soy una hierba aromática originaria de Asia y del norte africano. En la pizca andina no puedo faltar, tampoco en el sancocho ni en las caraotas. Las abuelitas amarran un manojo y lo lanzan en la sopa. ¿Cómo se llama esta hierba? Una pista, es fácil de sembrar. Hasta en una bandejita, una poncherita vieja la puedes sembrar. Cilantro, una hierba muy noble que podemos sembrar en nuestras casas. Ay, hay una variedad del cilantro que le llaman cimarrón. ¡Oh, qué olores! Las hojas, tallos y frutos se usan enteros o molidos como saborizantes o especia en la preparación de las comidas. El cilantro no puede faltar en la guasacaca, el hervido, la sopita de pollo. Y encontramos el cilantro en las ensaladas. También sirve para decorar los platos servidos. Los egipcios colocaban el cilantro en sus tumbas y los romanos colocaban sus semillas debajo de las almohadas para quitar el dolor de cabeza. ¿Qué les parece? Un poquito de historia. Y allí estaba el cilantro. ¿Y en tu casa, dónde usan el cilantro?

Chipilines, busquen papel y lápiz porque vamos a escribir dos palabras que empiece con la sílaba mar, como ese que usamos para poner un clavo en la pared, mar. Ah.

Ahora dos palabras que empiecen con la sílaba tra. Por último, dos palabras que empiecen por la sílaba fi. Ay, figura. Sigue tú, sigue tú. Ahora, chipilines, escojan un animal. Puede ser oso frontino, delfín o cóndor de los Andes. De esos tres, escojan uno. Y escribe una oración con uno de estos animales y con dos de las palabras que tienes en el papel. A ver, ¿cuál te sirve para describir a estos animales?

Inventa una historia relacionada con el cóndor de los Andes que buscaba amigos. ¿Qué te parece? A volar la imaginación. Y si describiste el oso frontino, un oso frontino que buscaba amigos. Y si escribiste delfín, un delfín que buscaba amigos. ¿Qué te parece? Escuchemos el tucán.

0: Este espacio es tuyo. Envía tus versos, actividades que has realizado en la escuela, saludos a tus seres queridos, felicitar por algún cumpleaños al WhatsApp más 58412-894-8092 y lo colocaremos en este programa. Vamos a un corte y ya regresamos con más de La Escuela en la Radio.
1: ¡Ya puedo!

0: 4:28.
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2: A esta hora de la tarde de este lunes 1 de junio les contamos que en El Tigre celebraron los 8 años de creación de la diócesis de esta iglesia local. Ada Ibelice de Figueroa nos tiene el informe.
3: Con una catedral colmada de fieles, la diócesis de El Tigre al sur del estado Anzoátegui celebró este sábado 30 de mayo su 8º aniversario de erección canónica. Con una misa de acción de gracias en la catedral Nuestra Señora del Valle, y que estuvo presidida por Monseñor José Manuel Romero Barrios, quien reunió a sacerdotes religiosas y a una comunidad que acudió para agradecer los 8 años de misión pastoral. Durante la homilía, el párroco de la catedral, el presbítero César García, llamó a la comunidad a renovar su compromiso espiritual, donde dijo que debíamos dar gracias a Dios por estos 8 años y preguntarnos hacia dónde seguiremos avanzando. En uno de los momentos más emotivos fue la entrega de la bula pontificia al obispo, realizada por su hermano y su cuñada, en un gesto que unió la historia familiar con una historia eclesial, donde las celebraciones continuaron este domingo en las 14 parroquias de la diócesis. Durante las misas, cada párroco en sus respectivas jurisdicciones recordaron tan importante evento, donde se anunciaron las actividades para el Corpus Christi de este próximo 4 de junio. En la parroquia Santísimo Sacramento del municipio Guanipa, el administrador parroquial, el presbítero Gabriel Lugo, también dio a conocer parte de lo que será este evento en la iglesia.
4: Del cuerpo de Cristo a las 5 de la tarde en el templo parroquial. La Santa Eucaristía va a estar presidida por el excelentísimo señor obispo de nuestra diócesis y concelebrada por los sacerdotes de nuestra zona, aquí del Tigrito, Santoné, Tigre, etc., para celebrar como comunidad parroquial esta solemnidad.
2: Más detalles en nuestra emisión. Recuerde, a las 6 de la tarde, Háblame Bajito.
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0: 4:33.
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3: ¿Qué tal si vamos a la cocina a preparar un delicioso sándwich o pan relleno? Pero esta vez con algo que haya sobrado. Revisa en la nevera, quedó un pedacito de un poquitico de carne molida, un pedacito de carne por ahí. Hay quesito.
4: ¿Cuándo?

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2: Escucha la sección Entre ollas y sartenes, que anima a los niños y niñas a comer bien y preparar alimentos. Y por supuesto siempre metemos algún vegetal. No arrugues la cara, que los vegetales nos ayudan a tener buena salud.

vamos a preparar un pan con pollo esmechado que haya sobrado de una comida que se hicieron en casa. Caliente en un budare el pan, en una escudillita mezcla mayonesa con una pizquita de mostaza, esa mezclita bien mezcladitos, se le llama mayo deli. Calienta el pollo esmechado, corta unas rebanadas de tomate y calabacín bien finito. En un sartén untado con aceite, calienta el tomate y el calabacín. Le puedes echar, hablando de hierbas aromáticas, orégano molido, rellena el pan después de untarlo con la mayo deli. Agrega el tomate y el calabacín y buen provecho, reciclando la comida que sobró del día anterior. ¡Ay, la pasará súper bien! Además, también lo podemos con los bollos pelones. Hacen la masa de la arepa, cuando amasas abres así como un cuenco en la mano y le metes en el centro el relleno, carne molida o lo que sobró, pollito esmechado, lo tapas y lo pones a freír o lo metes en agua hirviendo. ¡Ay! Ahí vas a tener un bollo pelón de lo más rico.

¿Sabías que el primer balón usado en un mundial de fútbol en 1930 en Uruguay era de cuero y muy pesado? Estaba atado con cordones. Además, absorbía el agua. En el partido final, tuvieron que usar dos balones diferentes. El propuesto por los argentinos, este balón, sí, esto es más bueno. Y el propuesto por los uruguayos, que hizo el referee. No sé cómo es el árbitro. Dijo, no, entonces vamos, un primer tiempo se juega con un balón y el segundo tiempo con el otro balón. No fueron capaces de ponerse de acuerdo. Te invitamos a jugar al escondite de las palabras. Déjate llevar por esta música clásica. Busca papel y lápiz y cuando te pida ¿qué esconde? Escribe lo que creas. Deja volar tu imaginación. Puede ser cosas raras las que responde. Cosas que no sean muy comunes. Puedes jugar con tus familiares. Cada uno tiene un trozo de papel y un lápiz. ¡Manos a la obra! ¿Qué esconde la luna? ¿Qué esconde el río? ¿Qué esconde el camino de un bosque? Comparte con tus familiares las respuestas que escribiste. Puedes enviarlas a un mensaje de voz a nuestro WhatsApp +58412-894-8092. Y por aquí nos está diciendo Matías que la luna esconde... ¡Ah! Que la luna esconde un beso robado. ¡Ajá! Muy bien.

0: 4:46.
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0: Cuatro y 47 minutos.
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7: Gigantes de corazón. Vamos a meternos en el túnel del tiempo para conocer a una mujer que desde muy jovencita se enamoró y ella defendió la idea de la libertad para Venezuela. Hoy día, pues esos matrimonios donde la pareja le dobla casi la edad a la muchacha no son bien, ¿no? Porque ahí sentimos que hay en un acto carnal, así que estén atentos, ¿no? Esto es en los años 1800. Ajá.

0: La mujer que conocemos hoy es Luisa Cáceres de Arizmendi, heroína venezolana. Escucharemos un audio de una niña, Ashley Perdomo, que representa a Luisa Cáceres de Arizmendi y nos cuenta su vida. Ashley va a hacer un monólogo sobre Luisa Cáceres de Arizmendi. Ella va a representar a Luisa Cáceres y nos cuenta su vida.
1: Yo soy Luisa Cáceres de Arizmendi. Nací un 25 de septiembre de 1799 en Caracas. Mis padres fueron grandes maestros. Me enseñaron a leer y a escribir. Y muchas cosas más que las mujeres de mi época no sabían, porque lo habían acostumbrado, que no fueran a estudiar, sino que fueran a trabajar. A mis 14 años de edad, el coronel Juan Bautista Arizmendi se enamoró de mí. Le pidió la mano a mis padres para casarse y en 1814 me casé con Juan, que luchaba con nuestro gran libertador Simón Bolívar. Desde muy joven supe que nuestra situación bajo el dominio español no era justa. La opresión y la falta de libertad eran muy evidentes. Y así decidí unirme a la lucha por la independencia junto a mi esposo Juan Bautista Arizmendi. Pero no crean que la lucha fue fácil. Fui capturada y encarcelada por los españoles, aún cuando yo sabía que

0: prisión. Siempre seguía luchando y después de un tiempo me llevaron a otra prisión y luego a Cádiz, en España. Al pasar 2 años me obligaron a firmar mi lealtad al rey de España. Pero yo no lo hice, prefería estar muerto a traicionar a mi amada Venezuela. Deseaba verla libre. Al cabo de 5 años, el Consejo de Indias por fin me dio la libertad de poder establecerme donde quisiera. Y decidí volver a mi amada Venezuela, a Caracas. Fallecí el 2 de junio de 1866 a mis 77 años de edad, luego de ver a mi bandera de la libertad izar a mi país libre. Hoy en día soy la única mujer cuya cual los restos reposan en el Panteón Nacional junto a aquellos grandes héroes que lucharon por nuestra independencia. Si tuviera que volver a vivir todo lo que pasé, volver a llorar, volver a sufrir, lo volvería a hacer, solo para verle a ella, a mi amada Venezuela, ondeando su bandera libre en América Latina. ¡Vamos, Venezuela, sé libre para siempre!
1: Venezuela, bendito nombre que encierra tantas cosas.

la Venezuela del futuro. Esa que resaltará entre todas las naciones del planeta. Los cambios están llenos de esperanza. Y la esperanza es como Venezuela. Tiene nombre de mujer. Somos la patria grande, llena de gloria y de gente buena.

Y en la sección Amigos Peludos con Cola compartiremos cuidado para los miau miau. Los gatos suelen ser mascotas exigentes y requieren de ciertas rutinas. Mantener disponible agua limpia y en abundancia, siempre en el mismo lugar. No le cambies de lugar donde le pones el agüita. Segundo, coloca el arenero lejos de la comida y la bebida. La arena debe cambiarse semanalmente con una pala. Sacas las heces de allí y diariamente hacer eso, sacar las heces. Acostúmbralo desde que es gatito usar el rascador para evitar que rompa muebles y cojines. Así mantendrá sus uñas afiladas. Es necesario cortar sus uñas cuidadosamente. Sí, el rascador es ese pedazo de madera que forras con mecate o solo deja un pedazo de madera allí para que él se afile o ella, la gatica, se afile las uñas. Y otro consejo, realiza las visitas periódicas al veterinario para colocarle las vacunas. ¡Miau! ¡Miau! No olvides jugar con tu gato. Su instinto cazador hace que le guste jugar con cuerdas, pelotas, así que ponle a hacer ejercicios a ese gatico, a ese gaturro. Y escuchemos la canción Estaba el Señor Don Gato.

0: programa llegó a ustedes gracias a todo este equipo de Fe y Alegría Educomunicación. En la Dirección Nacional, Vitalina Campos. Desde la Subdirección de Comunicaciones, Wirmelis Villalobos. Antoni Galindo en Producción y Programación Nacional. En la Producción General de la Escuela en la Radio, Legitzia Torres. Y en la Postproducción, nuestro amigo Alcides Tocuyo, quien les habló con mucho cariño, Leti. ¡Ay, no tienes que aburrirte! Con papel y lápiz, inventa historias. Y a lo mejor no tienes que escribirla. Vas haciendo secuencias como si fuera un cómic, una comiquita. ¡Ánimo! ¡Chao!
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0: 5 en punto.
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0: 5:03. 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

0: 5:13. 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
1: Cinco y 15 minutos.
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0: 5:28.
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0: 5:30. 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

0: 5:47.
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2: Cinco y 48 minutos.
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0: 5:58.
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0: acciones para construir la paz en el país. Vamos a ver si por acá ya tenemos a nuestro...
1: invitación.
0: No, gracias a ti por estar acá con nosotros. Bueno, queremos hablar un poquito sobre este evento. ¿De qué trata este evento, Anderson?
1: Bueno, el Encuentro Constructivo de Paz es un espacio de encuentro, de diálogo, pues, que congrega a las 19 organizaciones que conforman la Red de Acción Social de la Iglesia Católica. Este año, este 6 de junio, este sábado 6 de junio, pues, estaremos llevando a cabo la 17ª edición del Encuentro Constructivo de Paz, que tiene por lema Democratización para la Paz.
0: Democratización para la Paz. ¿Y cuál es el propósito del evento este año? Estaba viendo por acá que tienen varias líneas también de acción, ¿no?
1: Sí, claro. El propósito, bueno, cada Encuentro Constructivo de Paz pues tiene una temática en particular. Siempre reflexionamos desde la incidencia de las instituciones católicas y bajo el marco de la enseñanza social de la Iglesia sobre temas que acontecen en la realidad venezolana.
0: Ajá, sí, vamos a tratar de mantenernos en línea. No sé si Anderson sigue por acá con nosotros. Bueno, vamos a ver si logramos nuevo mantener el contacto. Anderson.
1: Sí, ahora sí.
0: Ok, ahora, sí, me comentabas el propósito. Sí, me contabas el propósito del encuentro, ¿no?
1: Sí, este año el tema es democratización para la paz. El propósito del Encuentro Constructivo de Paz, que siempre se arraiga como a una temática en particular, en base a la enseñanza social de la Iglesia, reflexionamos desde lo educativo, de la incidencia, la realidad es que convergen en nuestro país. Entonces, en el cual pues se dan a conocer también esas experiencias por parte de estas 19 organizaciones que junto con la Conferencia Episcopal Venezolana pues trabajan para la construcción de paz.
0: ¿Cómo se puede participar? ¿Cómo se puede participar en este evento?
1: Bueno, a través de del perfil de Instagram de la Redacción Social de la Iglesia, RACI Piso Medios, está el link o el QR en inscripción, y a través de la página web de la Fundación Centro Bumilla hay un botón donde pueden registrarse para poder participar, ya sea de modalidad presencial o modalidad virtual, en este encuentro.
0: Muchas personas que nos están escuchando a nivel nacional, Anderson, se preguntarán, bueno, ¿por qué es importante este evento? Estamos hablando ya de una edición 17ª, ¿no?
1: Sí, bueno, la importancia es que esto, allí se pueden compartir experiencias, se puede debatir, se puede dialogar, se puede conversar sobre el tema, sobre esta temática central, que es la democratización para la paz, inspirada en el año jubilar de San Francisco de Asís. Entonces, es una bonita oportunidad en la cual pues, las personas que no han asistido también por primera vez, pues, puedan estar, sea a través del canal de YouTube de Fe y Alegría de Venezuela o en modalidad presencial en la UCAP, puedan participar y puedan conocer también sobre esas ponencias, sobre esas experiencias también que otras organizaciones que no son propiamente de la RACI, pues también están trabajando para la construcción de paz en el país.
0: Anderson, cuando hablamos de constructores de paz, ¿cómo se puede ser un constructor de paz en este contexto que estamos viviendo en Venezuela?
1: Reencontrarse con el otro, proponer, generar planteamientos reales que se puedan realizar desde cada espacio de acción de cada persona, ¿no? También incidir o conocer estas 19 organizaciones que hacen parte de la RACI, y que tienen como que esa línea de incidencia que promueven la opinión pública para la construcción de paz. Entonces, es como esa voluntad que pueda tener el participante, que pueda tener las personas para poder aportar su granito de arena para donde, como dice San Francisco de Asís, pues, donde haya odio, coloca el amor, donde haya perdón, ya esa reconciliación.
0: Claro, y podemos, disculpa, podemos detallar o hablar un poco de estas 19 organizaciones que agrupan este evento de Constructores de Paz, un poco para que la gente conozca de cerca un poco estas
1: Sí, claro.
0: organizaciones.
1: Sí, claro. Son 19 organizaciones que congregan la RACI. Están en la Fundación Centro Gumilla, la Red de Casa Don Bosco, Obras Misionales Pontificias, Movimiento Juvenil Huellas, Servicios Jesuitas Refugiados. También está Tejiendo Redes, que es una organización de los padres salvatorianos. Itaca Escolapios, que es otra organización de otra congregación religiosa, está Fe y Alegría, por supuesto, está Cáritas, Grupo Social CESAP, AVESOC, está OSCASI, está también la Universidad Católica Andrés Bello, está la Asociación Venezolana de Educación Católica, el ABEC, está el Hogar Virgen de los Dolores, ¿no? Son esto así. Todas estas organizaciones y otras más que hacen parte de la RACI, está Arcores también, que es, pertenece a los padres Agustinos Recoletos, la Conver también, la Conferencia Nacional Laico. Entonces, como pueden ver, son diversas organizaciones de diversos carismas, pero que tienen esa puesta en común de construcción de paz.
0: Cuando hablamos de, claro, todos tienen en común el tema de la democratización para la paz, que es, ya lo has comentado, y cómo se puede traducir este concepto, por ejemplo, Anderson, de democratización para la paz, y vuelvo al tema de todo lo que estamos viviendo actualmente en Venezuela, cómo se puede traducir en este concepto, ¿no?
1: Bueno, la participación ciudadana es importante para la toma de decisiones y más cuando hay contextos adversos. Entonces, el poder participar en estos espacios, el poder también incidir en las comunidades y también a nivel institucional, es una apuesta de entrada para poder seguir tejiendo esos lienzos para construir paz. ¿Sí? Esa paz que sea del reencuentro con el otro, ¿sí? A lo que me invita también la iglesia, que es caminar en sinodalidad. Por eso uno de los grupos de conversación tiene como que es esta temática en particular, sinodalidad para la reconciliación, la reparación social y paz, pues precisamente es democratizar ese trabajo que es de cada uno, de nuestra acciones pues pueda desarrollar generando espacios, generando encuentros, pero también marcado en esa teniendo la paz como el centro de todo.
0: Eso es bien interesante lo que tú estás hablando de la participación ciudadana, el poder incidir en las comunidades. ¿Cómo se puede incidir? ¿De qué forma para lograr este cambio social y que haya pues reparación y paz, ¿no?
1: A través de las reflexiones educativas, a través del trabajo comunitario, de proponer planteamientos ante una situación que se ve en las comunidades, de acompañar a estas organizaciones que congregan la RACI, es una oportunidad clave para poder incidir a nivel comunitario, ¿no? El acompañar también los mismos procesos que las mismas comunidades pues llevan a cabo, esto es una bonita manera también de adentrarnos a esta incidencia.
0: Claro, porque estamos viendo que, por ejemplo, hasta hace poco las personas no estaban muy activas en sus comunidades, no habían vuelto incluso a participar. Creo que se está viendo un cambio nuevamente, la gente como que quiere participar. Y eso que tú estás hablando de las reflexiones educativas, estos planteamientos para acompañar en los procesos, pero también desde el punto de vista comunicacional, también es importante que haya un acompañamiento, ¿no?
1: Sí, claro, inclusive el grupo de conversación número 10, que es Comunicar y Redes Sociales para la Paz, es un espacio en el cual se le brindan herramientas para que las personas, los que decidan participar en este encuentro constructor de paz, en este grupo en particular, pues puedan tener como que esos insumos para poder esto, saber qué se dice, cómo se dice, a qué público llegar, cómo llegar, ¿no? Siempre teniendo como que ese foco la paz. Entonces, es un trabajo que se realiza desde cada línea de acción. Como lo pudieron ver, pues la RASi es una red de otras redes, por así decirlo, que tiene diversidad de organizaciones que trabajan cosas distintas, relativamente distintas, pero que comun pero tiene, tenemos ese mismo lenguaje de poder comunicar la paz desde lo que hacemos.
0: Claro, porque por ejemplo, cuando habla de este grupo que tienen acá de comunicar y brindar herramientas, ¿cómo se puede democratizar la comunicación? Porque siempre se habla de que hay herramientas y técnicas para poder llevar a cabo una información veraz, oportuna, que sea un periodismo, por ejemplo, de servicio. Aun cuando las personas no sean periodistas o no sean licenciados en comunicación social, ¿cómo se puede lograr este tipo de formación para democratizar la comunicación?
1: Es también la disposición que se pueda tener para entrarse a este mundo de democratización. Recordar que la democracia es un modo de gobernabilidad y que enlazado con la paz, pues se puede hacer muchas mejores y grandes cosas. Entonces, el poder entrar a este grupo, pues va a permitirle que las personas, inclusive en todos los grupos de conversación que son grandiosísimos, con cada una de las temáticas, pues pueden tener como que esa visión clara para poder seguir trabajando o que se despierte esa vocación de servir a nivel institucional o comunitario para poder construir esa paz, para poder fomentar esa paz en los diversos contextos en los cuales pues cada organización, cada persona pues se desenvuelve.
0: Claro, sí, es bien interesante esto porque, claro, y un eje central tiene que ver, como tú lo estás diciendo, constructores de paz. Cuando hablamos de paz, suena como algo muy etéreo, muy, muy abstracto. ¿Cómo lo podemos internalizar y de qué manera la gente lo puede entender, por ejemplo, a través de ejemplos vividos, ¿no?
1: La paz, como lo dice el Evangelio, la paz que yo doy no es como la paz que da el mundo. Entonces, y San Francisco de Asís, que es un claro ejemplo de construcción de paz, nos invita como a interiorizar este gran significado que es donde todos cabemos, donde que todos somos importantes, donde nadie se queda por fuera, de caminar juntos. Entonces, es una palabra que engloba también todos estos derechos, todas estas facultades que como personas pues tenemos. Entonces, desde la Iglesia Católica pues se está, la construcción de paz ha sido un camino que se está, que todavía se sigue transitando y que se sigue abonando. Y los CEPAS, los Encuentros Constructores de Paz, pues son parte de esa herramienta, por así decirlo, para poder seguir fomentando esta construcción de paz, tanto en nuestras comunidades como en nuestras instituciones, pero también en nuestro país.
0: Bien interesante porque estamos viendo también que la participación cívica, por lo menos en la reconstrucción del tejido social, es bien, bien importante. Estamos viendo también que para poder, pues, reconstruir el tejido social, pues ya lo estabas comentando tú, hay que caminar juntos, nadie se puede quedar por fuera. También estamos, cuando hablamos de participación cívica, estamos hablando de que las personas tengan un rol de voto también en todos los procesos que se vayan haciendo, todos estos proyectos de vida, ¿no?
1: Sí, exacto. Esto, por ejemplo, es importante que todas las personas, indistintamente de las creencias, puedan participar, puedan dar su opinión. De eso se trata esta reflexión, estos encuentros constructivos de paz, que sea una reflexión también de la opinión pública para poder construir la paz, ¿no? Desde lo educativo y desde el marco de la enseñanza social de la iglesia. Entonces, es una oportunidad para seguir fomentando este camino.
0: Durante esta jornada que se va a llevar a cabo, va a ser solamente el día sábado, ¿verdad?
1: Correcto, va a ser el día sábado de las 7:30 de la mañana hasta las 3:30 de la tarde.
0: En esta jornada vamos a tener varias, digamos, varias intervenciones. Por acá estaba viendo que se va a contar con el presidente de la Asociación Venezolana de Educación Católica, el doctor Ángel Tobar. Él va a abordar todo lo que es la visión de la educación para la paz. También estoy viendo que va a estar Óscar Murillo, director del programa venezolano Educación, Acción en Derechos Humanos, PROEA, quien va a hablar, dice, cómo la ciudadanía debe ser corresponsable de la dignidad humana. Pero también van a haber otros ponentes o otras personas que van a intervenir, ¿verdad?
1: Sí, correcto. Cada grupo de conversación que tiene una temática en particular. También está San Francisco de Asís, Hermano para la Paz. Esto también se encuentra, bueno, Comunicar para la Paz, que es uno de los grupos de conversación, Sinodalidad para la Reconciliación, Espiritualidad para el Perdón. También otro grupo, el Triple Nexo, de la acción humanitaria, que es algo que se encuentra actualmente en la palestra. Entonces, cada grupo de conversación, que son 10 de modalidad presencial, uno de modalidad virtual, que sea para completar los 11, tiene su temática en particular. Y las personas, cuando se vayan a registrar en el formulario, pues puede elegir cada uno de estos grupos, en uno de los grupos que quiera participar. Cada uno pues se va a ir cerrando a medida que se vayan alcanzando los cupos.
0: Qué bien, ¿no? Y estoy viendo, sí, también acá la red de diálogo a través de su directora y fundadora, Alba Purroy, también pondrá, dice acá, el foco en las mujeres y la familia. También por acá las hermanas franciscanas y dominicas también presentarán Ser Hermano para la Paz. Bueno, estamos viendo que hay muchos enfoques y muchas formas también para, como dices tú, que nadie se quede por fuera, ¿no?
1: Sí, exacto. Cada grupo de conversación, como puedes ver, Jorge, van entrelazados con la temática central. Entonces, es una bonita oportunidad para seguir creyendo y para seguir creciendo.
0: ¿Cuáles han sido los retos, digamos, para poder montar este evento? Me imagino que todos los años, por supuesto, tiene unos diferentes retos. ¿Cuáles han sido estos desafíos, retos que han tenido que enfrentar este año para poder montar este evento?
1: Bueno, este evento, pues, uno de los retos ahorita es por ser el día sábado, pues, es una oportunidad, es la primera vez que lo hacemos un día sábado, entonces, esto lo estamos asumiendo con mucha serenidad, con mucha tranquilidad, aunque es un desafío, ¿no? Sabiendo que el día sábado, pues, es un día para que las personas, pues, puedan salir de sus rutinas laborales y todo eso, y pues, pueden dedicarse a otras cosas, pero entonces este es como ha sido uno de los pequeños retos que hemos asumido y que estamos de verdad contentísimos de haberlo hecho.
0: ¿Cuántas personas están participando en este evento, digamos, en la organización del evento?
1: Alrededor de unas 75 personas aproximadamente de diversas organizaciones de la RACI, que se han sumado a través de comisiones, de voluntarios, y que han decidido como dar su aporte, su granito de arena a través de su disposición de entrega para la construcción de paz. Entonces, alrededor de unas 75 personas.
0: 75 personas de diferentes edades, me imagino, en su mayoría son jóvenes o
1: Sí,
0: como es.
1: de distintas edades, de 18 años en adelante, son las personas de equipo organizador del encuentro.
0: Ya. ¿En qué se diferencia este evento que vamos a tener de Constructores de Paz este año con ediciones anteriores?
1: Bueno, cada evento, cada encuentro constructor de paz tiene su temática central, ¿no? El año pasado, por ser un año de fiesta para la Iglesia venezolana, por la canonización de San José Gregorio Hernández y Santa Madre Carmen Rendiles, nuestros encuentros constructivos de paz en ese año de la 16ª edición, pues fue marcado hacia ellos. Entonces, es dependiendo de las temáticas. Entonces, este año, pues la temática va enlazado con este acontecer venezolano, pero también con ese año del centenario de San Francisco de Asís, que como RACI pues hemos adoptado cariñosamente su oración de ser instrumento de paz.
0: Luego que se hace este evento, hay publicaciones, van a haber algunas publicaciones donde la gente pueda leerlas, verlas.
1: Sí, claro, el mismo día del evento pues se va a leer el comunicado oficial, también se va a promover la discusión, el resultado de esa discusión de los grupos de conversación que surgen en el momento. Esos son, serían como estos dos grandes comunicados, anuncios del encuentro.
0: Sí, es bien importante, bueno, recordarle a los jóvenes que para poder ingresar hay un formato también, o sea, que a través de línea también las personas que no tengan chance de asistir, porque por ejemplo estamos saliendo a nivel nacional, si hay personas en diferentes partes del país que no pueden, pues se puedan conectar también, ¿no?
1: Sí, correcto. Se pueden conectar a través del canal de YouTube de Fe y Alegría Venezuela para hacerle seguimiento al encuentro. También va a haber como transmisión en vivo a través de la radio. Entonces, también pueden seguir el encuentro por allí. Las personas que se encuentran también fuera del país, pues que hemos tenido la oportunidad en otras ediciones que se han podido conectar, también pueden hacer seguimiento de este encuentro a través del canal de YouTube. Y para las personas que, bueno, puedan asistir de manera presencial a Caracas, pues lo pueden hacer registrándose en estos enlaces de inscripción.
0: ¿Van a haber algunas participaciones internacionales o algunas experiencias internacionales que se puedan mostrar durante este evento?
1: No, solamente experiencias nacionales.
0: Solamente experiencias nacionales. Estamos hablando de que, bueno, solamente de estas 19 organizaciones, ¿no?
1: Sí, como la agenda del encuentro pues tiene varios tópicos, tres ponencias, los grupos de conversación, que es lo que hemos estado re resaltando, pero también un compartir de experiencias de tres organizaciones que no propiamente hacen parte de la RACI, pero que sí trabajan bajo la línea de construcción de paz. Entonces, esa es como un poco la temática.
0: Sí, vamos a repetir acá un poco las organizaciones que forman parte de la RACI, bueno, que está conformada, tenemos por acá Centro Gumilla, Fundación Centro Gumilla, Grupo Social CESAT, Movimiento Juvenil Huellas, Cáritas de Venezuela, Fe y Alegría, Asociación Venezolana de Educación Católica, Conferencia Episcopal Venezolana, Hogar Virgen de los Dolores, ABESOP, CONVERT, OCASI, Consejo Nacional de Laicos, Universidad Católica Trebello, Servicio de Jesuitas para Refugiados y la Pastoral Juvenil de Venezuela. También, bueno, se han ido, no sé si me quedó alguna por fuera, ¿no? No sé si.
1: Sí, esto, Tejiendo Redes, la Red de Casa Don Bosco, las Bóvedas Misionales Pontificias, también se encuentra Itaca Escolapios. Sí, son esas organizaciones, creo que hay otras también, que son ese músculo importante que congrega a la RACI.
0: Del interior del país, de varios estados también van a participar, ¿verdad? Jóvenes.
1: Sí, esto, del interior del país, bueno, las personas que se puedan conectar a través de YouTube, también los que hay personas que vienen de otras regiones que van a participar de manera presencial, de Barquisimeto, de Táchira, de Maracaibo, son personas que van a venir, y así como hay otros que han decidido también participar, movilizarse hacia Caracas para poder ser parte de esta 16ª edición del Encuentro Constructor de Paz.
0: El tema de la logística, por ejemplo, durante el evento, bueno, van a haber pausas también, van las personas, imagino que el tema también de los refrigerios, cómo se va a manejar esto, las personas tienen que llevar su comida, cómo se va a manejar esta parte logística.
1: Bueno, esto van a haber unos refrigerios también. Un almuerzo, esperamos tener una participación de 400 personas presencial. Entonces, es una logística que se está trabajando en función a ese número. Entonces, su hidratación también se va a tener durante el
0: Oh.
1: desarrollo del encuentro.
0: Ok, Anderson, vamos a hacer una pequeñita pausa acá en Háblame Bajito. Nosotros, bueno, seguimos acá ya en esta segunda parte del programa hablando sobre este evento, pero me llama mucho la atención también la participación de los jóvenes. Y tú como joven que estás en el mundo de las redes sociales, en la parte de marketing también, quiero conocer un poco tu visión también sobre este evento y de qué manera te ha transformado a ti participar en Constructores de Paz.
1: Gracias.
0: Ya venimos.
2: 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Seis y 28 minutos.
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0: En Háblame Bajito estamos hablando sobre este evento con Anderson Guerrero, quien es politólogo y es analista de formación del Centro Gumilla, encargado de las redes, entre ellas la de, Acción Social de la Iglesia Católica, que agrupa pues estas 19 organizaciones para construir la paz en el país. Bueno, yo te comentaba, Anderson, la importancia de la participación juvenil de los jóvenes en este tipo de eventos, y te preguntaba antes de irnos a hacer la pausa sobre cómo se puede crear el pensamiento crítico y cómo se puede fomentar, cuáles serían esas estrategias, formas o maneras para que los jóvenes aprendan a debatir en estos espacios y también en sus comunidades.
1: Gracias. Fíjese, teniendo argumentos claros, sin ofensas, escuchando también al otro, conversando, dialogando, son pilares fundamentales para este tipo de escenarios, ¿sí? Y es lo que busca, o es como lo que, sí, es lo que busca en sí los grupos de conversación de los encuentros constructivos de paz, que se reflexione sobre el tema, que se esté trabajando en dicho grupo y se puedan generar los planteamientos claros ante esto, se puedan debatir ideas, repito, bajo la escucha, bajo la aceptación de lo que diga el otro, que es mi hermano también. Entonces, bajo respeto, es importante mantenerlo siempre, y es el bonito fruto que genera estos grupos de conversación, ¿no? Debate sano, en este debate con sentido, con argumentos, pero también conversado, dialogado y de una escucha activa e interesante.
0: Cuando hablamos de los temas que le pueden interesar a los jóvenes, tú que eres una persona joven, ¿cuáles son esos temas que tú consideras que son los que más le interesan actualmente a los jóvenes, que a los jóvenes les gustaría debatir? ¿Qué es lo que más, preocupación les causa?
1: Es que eso depende también de la necesidad y el interés que pueda tener el participante. Uno le puede llamar demasiado la atención educar para la paz, como otro también le puede llamar la atención la reparación social y paz, como otro también le puede llamar la atención comunicar en redes sociales para la paz. Entonces también depende de la necesidad. En lo particular, pues todo el encuentro constructivo de paz de esta 17ª edición, pues es una temática que es necesaria, es muy importante para las organizaciones de la RASI, porque permiten también reforzar a nivel institucional y poder también afinar esas líneas de acción que cada una desarrolla dentro de sus dentro de sus planes estratégicos, dentro de sus comunidades e incluso dentro de las mismas organizaciones como tal.
0: Sí, esto me llama mucho la atención. Por ejemplo, eso que estás diciendo, dependiendo también de los intereses. Por ejemplo, en el caso de estos grupos que van a ver el día sábado, tenemos también el tema de familia, por lo menos la educación, familia y las mujeres, como motores de paz. ¿Y qué rol juegan, pues, digamos, dentro de esto para tener, digamos, un papel protagónico en las comunidades,
1: ¿no? Sí, importantísimo el tema de las mujeres, porque es un trabajo arduo que se ha venido desarrollando a nivel organizacional, no solamente a la RASI, sino de otros espacios, y es oportuno abordar el tema de la mujer y la familia como constructores de paz. Entonces, y más que han dejado un significado grandísimo para la sociedad. Entonces, creo que es una oportunidad en la cual pues también se siga visibilizando esa importancia del rol de la mujer para las comunidades, para el país, también para la sociedad, y romper como esos estereotipos, esos paradigmas que se tienen, y es una oportunidad para seguir reforzando esos derechos que tanto tienen.
0: Sí, y también cómo se puede pues medir el impacto de estos encuentros anuales en las bases sociales, bueno, digamos a mediano o largo plazo, ¿no?
1: Así es. es una medición de que que las mismas organizaciones se desarrollan, ¿no? La pueden ver y qué tanto le puede brindar, ¿no? Estos encuentros, que sé que es mucho, y esa visibilización de ese trabajo que realizan, pues, en el constructo de paz se muestra.
0: Claro. Por ejemplo, hablando del enfoque de derechos humanos, bueno, el que ustedes también van a tener durante este evento, y lo que es la memoria, porque es fundamental, por ejemplo, abordar por lo menos la memoria y no el olvido. Estamos hablando por lo menos de organizaciones importantes como PROEA, que va a estar acá con ustedes, cómo se puede, digamos, abordar este tema para lograr una paz duradera en el país, ¿no?
1: Sí, el tema, esta temática en particular que va a llevar a cabo la organización PROVEA es basado también en la dignidad humana y cómo ese respeto permite tener esa paz, ¿no? Que tanto se anhela. También a nivel interior, que por eso va muy de la mano esta ponencia de memoria y no olvido, ¿no? No olvidar los hechos, pero también esa oportunidad de perdonar, de entrarse, y por eso también este grupo de conversación de espiritualidad para el perdón es clave. Entonces, son aspectos, son temáticas que nos permiten seguir creando estos lienzos para poder tejer esa paz, tanto en la Iglesia Católica como en la sociedad.
0: Sí, de hecho el padre Eduardo Soto en estos encuentros que tenemos los días jueves sobre reconciliación, de hecho este día jueves vamos a tocar todo lo que es constructores de paz, esta temática sobre la, él habla mucho de habla mucho de la no violencia activa, tuvimos pues un encuentro sobre reconciliación y comunicación el jueves pasado, y bueno, hablamos un poquito sobre esto, la violencia no, la no violencia activa. También todo lo que es la comunicación asertiva frente pues, a este clima de conflicto social. Y bueno, me imagino que estos temas también son importantes y se van a tocar durante este encuentro, ¿no?
1: Sí, claro. En las ponencias, como pueden ver, está la memoria y no olvido, pero también nos encontramos con el tema de la democratización como pensamiento y debates críticos, pero también tenemos el encuentro de sanación comunitaria. Entonces, es como desde estos aspectos, desde estos escenarios de violencia, pues, nos llevan a esa paz duradera, ¿no? Y luego ese arduo proceso que cada persona o que las instituciones pues hayan vivido. Entonces, el constructo de paz permite eso, permite encontrarse con nosotros, también conversar, dialogar. Entonces, es una oportunidad grandiosa en base a estas ponencias también, a estas experiencias con la Escuela de Perdón y Reconciliación, también la construcción de paz desde el bar, el pa desde la mirada del barrio. Entonces, ¿cómo todo va eso enlazado a la construcción de paz, ¿no?
0: Es bien importante. Si pudieras hacer un llamado, Anderson, tú como joven también, a otros jóvenes que aún son indiferentes a la participación ciudadana, ¿qué le dirías para sumarlos a esta red?
1: Todos somos importantes, todo. La RACI, en sus 19 organizaciones que la conforman, es una oportunidad para seguir creciendo, donde nadie se queda por fuera. Es un llamado de animarse a participar, de animarse a conocer qué es la RACI, de animarse a participar en los constructores de paz, inclusive, o en las actividades que cada una de estas organizaciones realiza desde su línea de acción. Entonces, es esa disposición de querer hacer y hacerlo con esa buena voluntad, con esa entrega, con ese carisma, ¿no? De poder servirle al otro sin exclusión, sin exclusión. Siempre donde todos caminar, donde todos caben y hacer todas las cosas por igual sin distinciones alguna.
0: Vamos a recordar un poco este evento para las personas que se conectan tarde, que bueno, estamos hablando de el evento que es el encuentro Constructores de Paz, 17º encuentro que se va a llevar a cabo en el aula magna de la Universidad Católica Andrés Bello en Caracas, con el lema Democratización para la Paz. Van a recibir a más de 600 personas que no solo, repito, van a buscar herramientas teóricas, sino que también van a promover el diálogo, la justicia, la solidaridad como pilares fundamentales en este país, sino también como una manera para poder transformar sus comunidades. Estamos hablando de que el 6 de junio de 2026, desde las 8 de la mañana, va a haber este encuentro, y donde van a haber muchísimas temáticas, todos girando en torno a lo que es la construcción de la paz. Entonces, bueno, me gustaría que si nuevamente, Anderson, volvieras a hacer esta invitación a aquellas personas que, como hablamos hace un momento, no pueden asistir porque se encuentran en el interior del país, la forma también como se pueden conectar, si hay algunas redes sociales, número de teléfono, o algún correo, ¿no?
1: Sí, la invitación es abierta a todo público a partir de 18 años que tengan ese interés de participar en este encuentro constructivo de paz, sea de manera presencial en el aula magna de la Universidad Católica Andrés Bello este sábado 6 de junio o a través del canal de YouTube de Fidel. Pueden encontrar mayor información tanto del constructo de paz como de la RACI. A través de RACI Piso Medios, perfil de Instagram y a través de la página web de la Fundación Centro Gumilla, donde pueden encontrar ese botón de inscripción para este encuentro constructivo de paz.
0: ¿Tienen algún tipo hay algún cuestionario? Estaba viendo por acá, no sé si sobre construcción de paz, no, ¿qué van a hacer? ¿O la dinámica va a permitir que las personas interactúen de esta manera también, a través de cuestionarios?
1: No, la idea es que puedan, los que se van a conectar a través del canal de YouTube, pues puedan hacer seguimiento del encuentro y ya en el grupo de conversación virtual, pues se realizará, de las personas que se registren en esta modalidad, se le enviará un link de Zoom. Y los que estarán de modalidad presencial, pues bueno, van a seguir el encuentro en el aula magna y luego en los salones. Que la Universidad Católica Andrés Bello pues nos ha asignado para los grupos de conversación. Entonces, lo que es importante, Jorge, que puedan llenar el formulario para poderse registrar, porque eso nos va a permitir tener como que esa visión logística para el encuentro. Eso sí es muy importante.
0: Ah, ¿cómo es que pueden llenar, repetir? Vamos a repetir ese formulario, ¿dónde pueden acceder?
1: Pueden acceder a la página web de la Fundación Centro Gumilla y pueden acceder al perfil de Instagram de la RACI, que es RACI, todo en minúscula, Piso Medios.
0: Ok.
1: Allí pueden encontrar información del Constituto de Paz.
0: Por ejemplo, Anderson, si algún joven o alguna persona también no tan joven, no es católica, puede participar también.
1: Sí, claro. Repito, es un encuentro que es abierto a todo público, de distintas creencias religiosas, políticas, sociales. O sea, no hay como que un límite para eso. O sea, puedes participar sin ningún problema.
0: Bien interesante esto entonces para repetirle a todas las personas y sobre la importancia también de este evento. Un evento en un momento, digamos, político y social bien interesante acá en Venezuela, hablar sobre este tema de construcción de paz. Y bueno, como venimos nosotros hablando de estos encuentros que hemos tenido los días jueves con el padre Eduardo Soto, que hemos hablado, pues, que hemos hablado de reconciliación comunitaria, nacional, reconciliación interpersonal, también como comunicación y reconciliación, y ahorita con el tema de constructores de paz, que creo que es un punto bien importante, de también aceptar al otro. Digamos, ante las diferencias, también incluirlo, ¿no?
1: Sí, es una oportunidad importante para este contexto, ¿no? Por eso el grupo de conversación de San Francisco de Asís, Hermanos para la Paz, pues nos lleva a eso, ¿no? Aceptar al otro que piensa distinto, porque todos somos hijos y hermanos en Cristo. Entonces, no sin exclusión, más bien con inclusión, y de eso se trata también la sinodalidad, caminar juntos bajo un mismo propósito.
0: Exactamente, y democratizar pues la idea y llegar a estos acuerdos pues sin perder la identidad de cada quien.
1: Exactamente. El pensamiento y el diálogo crítico es importante tanto para el constructor de paz como también para la sociedad. Entonces, si tenemos los argumentos, las visiones claras, todos somos importantes y podemos aportar grandes ideas, grandes soluciones a diversos contextos que tanto a nivel institucional como personal o comunitario, pues se puedan aparecer.
0: Bueno, Anderson, quiero darte las gracias, ¿verdad?, por la entrevista durante el día de hoy acá en Háblame Bajito sobre este importante tema. Bueno, tus últimas palabras ya finalizando el programa para todas las personas que nos están escuchando a nivel nacional.
1: Bueno, mi invitación es que puedan participar en el encuentro constructor de paz, que puedan también hacer seguimiento al trabajo que la RASI pues ha venido realizando, se animen a apostar ese granito de arena en los diversos lugares en los cuales cada uno se desenvuelve. Entonces, de verdad que agradecido con esta oportunidad, Jorge, por poder seguir promoviendo en nombre de la RASI pues este encuentro y que estas 19 organizaciones que día a día pues trabajan arduamente para un mejor porvenir, pues lo sigan haciendo en la bendición de Dios y que cada uno de nuestros oyentes pues se pueda sumar a este trabajo que la RASI y a través de esta organización RASI pues están realizando. Muchas gracias.
0: Bueno, gracias a ti. Estamos hablando con Anderson Guerrero, quien es politólogo, analista de formación del Centro Gumilla, encargado de las redes, entre ellas la de Acción Social de la Iglesia Católica, que agrupa 19 organizaciones para construir la paz en el país, sobre este evento que se va a llevar a cabo, repetimos, este sábado en la Universidad Católica Andrés Bello, este 17º encuentro Constructores de Paz bajo el lema Democratización para la Paz, que bueno, cada año lo reúnen en el aula magna de la Universidad Católica Andrés Bello, donde, repetimos, van a asistir más de 600 personas que no solo buscan herramientas teóricas, sino también promover el diálogo, como lo dijo él, la justicia, la solidaridad como pilares fundamentales en este país y también crear liderazgo en las comunidades, también la inclusión, que es bien, bien importante, y la reconciliación, como decía el padre Eduardo, dice el padre Eduardo Soto, en estos encuentros que hemos tenido los días jueves. Bueno, agradecerle a todos también por la sintonía. Nosotros salimos bajo la dirección de Vidalina Campos, en la subdirección de comunicaciones Gurmely Villalobos, en producción y programación me acompañó Anthony Galindo, producción general Carlota Rojas, en producción Ángeles Gamboa, en los controles técnicos me acompañó José Rondón desde la ciudad del Tigre, quien les habló Jorge Labrador. Ya saben, nuestras redes sociales, estamos como arroba Radio Fe y Alegría en Instagram. Mi cuenta también personal, arroba Jorge Labra 72, y también el número si desean enviar su mensaje sobre este tema o quieren participar en este evento Constructores de Paz, 0412-068-5928. Pueden enviar su mensajito de texto de WhatsApp, 0412-068-5928. Que tengan excelente tarde-noche. Mañana nos seguimos escuchando.
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0: 6:53.
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3: Y 54 minutos.
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1: 7 en punto.
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5: Salvar la educación que hoy languidece y transformar profundamente la educación para que responda a las inquietudes de los jóvenes y a las necesidades del país, debe ser un objetivo esencial para la reconstrucción de Venezuela, objetivo que tiene que ser asumido por todos. 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Como decía Paulo Freire, la educación no transforma el mundo, pero transforma a las personas que lo transformarán. La educación sola no construye nación, pero no es posible la nación sin el aporte de una buena educación. Ha llegado el momento de dejar a un lado nuestros prejuicios y enfrentamientos, nuestra apatía y mediocridad, y convertir a la educación en la base de un gran proyecto de país que unifique, motive y movilice a toda la sociedad venezolana. 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
1: 7:04.
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0: 7:14.
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3: Siete y 15 minutos.
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1: 7:32.
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3: Siete y 34 minutos. 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

0: 7:44.
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0: Siete y 7:46.
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0: 7:58.
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4: 8. En punto. 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